todas las ganas de saludarlo el día de hoy y llevarle la mejor música, así que quédese con nosotros, que arrancamos con eso de la Fiera de Ojinaga y Espinosa Paz, y Yo No Dije, no fui yo, y nos vamos con la que sigue rápidamente, esto que es la energía norteña y el amor de mi vida. Bienvenidos, aquí andamos en el Norteñazo.

chismecito. Resulta ser que Peso Pluma perdió $50,000, más o menos $1,000,000, después de apostar por la victoria de México. Ay, no sentó, oiga. Seguimos contigo aquí.

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y guapangos para zapatear, pues cómo no, es para que le meta ritmo al día, lo que ande haciendo. Y nos vamos con la que sigue, claro. Aquí están los contrabandistas y esto que se llama Le hace falta un beso. Estás aquí en

que se lo sepa, aquí también hay un chismecito. Resulta ser que Rafa González anuncia que va a poner una pausa, o que va a hacer una pausa en la banda Los Recoditos, supuestamente por depresión y ansiedad. Ah, caray, también ellos despegan bien. Siga.

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que cuando uno se cansa también cobra intereses, oiga. Y nos vamos con la que sigue. Esto a cargo de los Estilo al Norte. Y el tema de Reinalda. ¿Se acuerdan de la Reinalda? Es la misma, pero con ellos. Siga aquí en El Norteñazo.

aquí el chismecito. Resulta ser que reportaron la desvivida de Adán R., cantante regional mexicano y es vocalista de Los Nuevos Rebeldes. Allá en Culiacán, la fiscalía anda investigando, va a ver si encuentra.

Norteño con su sax que sabe pegar profundo. Ahí quedó eso a cargo de Adolfo Urías y se está muriendo un corazón. Y para que agarre vuelo, aquí está otra de corazón también. Se llama Tonto Mi Corazón, Los Ávila. Estás aquí en El Norteñazo.

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0: terminando ya el show de Mírame Rocío. Gracias por acompañarnos un día más de la semana, por estar siempre al pendiente de lo que hacen estas dos tapatías importadas desde Guadalajara, Jalisco Mágico.
1: ¡Sí, señor! Bendito sea Dios, un día más con todos y cada uno de ustedes. ¿Cómo está mi gente?
0: Diría J Balvin. Buenas, ¿eh?
1: Como siempre, al millón y pasaditos, ya sabes que esta buena vibra, esta energía y esta alegría, pretendemos pasártela o transmitírtela a través de esta frecuencia. Gracias por estarnos escuchando, porque el programa, como todos los días, se pone muy bueno. Ya saben que tenemos lo más trending de redes sociales, tenemos su sección, Caballeros, lo que callan los hombres, en la cual, por cierto, vamos a platicar acerca de cómo ama un hombre que está completamente sano. Okay. Ojo, mujeres, o sea, esto nos interesa.
0: Psicológicamente está dado de alta. Toda la cosa. Digo, supone. Luego pasa que de repente el hombre puede estar dado de alta y la mujer no, entonces, ajá, a veces le toca al hombre lidiar como esa parte y tiene la paciencia. Una persona que tiene, uh-huh, a lo mejor esta parte emocional ya sanada dentro de lo que cabe, a veces puede llegar a contaminarse si no está como bien estable, sí, puede llegar a contaminarse de la pareja, pero, uh-huh, si está bien estable, creo que pudiera ayudar a la pareja
1: al
0: a sanar,
1: contrario, por, ¿no?, supuesto.
0: En teoría debería de ser eso. Ok, en las tóxicas vamos a hablar de la familia política.
1: ¡Vámonos!
0: ¿Han tenido alguna cuestión? ¿De repente sienten que tiene que haber alguna regla? Decir, pues es que es mi cuñada y la tengo que querer.
1: ¡Qué barbaridad!
0: Mi cuñada y la tengo que aguantar.
1: Dios nos agarre confesados, diría mi abuelita.
0: Tal cual, ya vamos a agarrar confesados.
1: Muy bueno el tema en las tóxicas el día de hoy. Ya saben que además tenemos toda la chisma de escándala, la parte deportiva con la nueva jugada, el sabías qué, los espectáculos en el mundo latino. También tenemos por acá las notitas en tendencia y un sinfín de cosas más.
0: Oigan, y hay que decirle a toda la gente que, bueno, ya vienen las elecciones.
1: Ya, el 3 de noviembre.
0: Es bien importante que hagan valer su voto. De repente nos andamos quejando de las cosas que no nos gustan. Uh-huh. Y entonces empezamos a decir, ay, es que a lo mejor si hubieran hecho esto, o quizás si le cambiaran y
1: no. Modifican. El hubiera no existe.
0: El hubiera no existe.
1: Los queremos pilas. Háganse responsables y vayan a votar. Si analicen un poquito, vean quién les late más y por favor ejerzan su derecho al voto, comunidad latina. Bueno, pues así oficialmente arrancamos el show de Mírame y Rocío.
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1: Vámonos con más aquí en el show de Miriam y Rocío, el video más viral que a veces, en ocasiones, tú nos lo compartes en arroba miriamcaste30, arroba la chiquilla guión bajo oficial y arroba par punto de reinas. Esto sucedió en Argentina. Bueno, ya sabemos que Messi está a nada de despedirse, ya lo oficializó. Y cuando normalmente la selección transita por alguna calle, avenida o carretera de la ciudad, es paro total literal. Pues esto sucedió hace unos días en la capital argentina, señoras y señores. Fíjense que durante el operativo para escoltar precisamente a la selección antes de su partido ante Benín, un detalle en la autopista se volvió viral. Orillado se veía un Fiat 147 con el cofre abierto y su dueño parado ahí a un lado. ¿Pero qué creen que hizo? Se puso a grabar todo el motín. Las motocicletas, los policías, los camiones que circulaban con la selección dentro. Y lejos de estar preocupado por el motor, el tipo fascinado a unos centímetros de la ventana, el tipo fascinado, feliz, al lado del convoy, con todas las ganas y con toda la actitud de filmar a Messi antes precisamente de su despedida de la selección argentina. Bueno, la gente se volvió loca, lo compartió uno y otra vez y dijo, qué bárbaro este pibe. De verdad se voló la barda porque yo hubiera hecho exactamente lo mismo. Pero qué buenas ideas se le ocurrieron a este hombre. Digo, no sabemos en realidad si realmente se le paró el automóvil. La verdad es que sí, ya se ve por ahí de los años 70, entonces probablemente no estaba mintiendo por convivir. Pero sí mató dos pájaros de un tiro. Ahora, yo estoy viendo el video y la verdad es que pues se ven pasar los dos autobuses, pero por supuesto que desde luego que no se ve ni un solo jugador. Las ventanas están completamente selladas y polarizadas. Entonces, pues por supuesto que no se vio nada. Sin embargo, la gente le decía, oye, qué buena onda, qué chido, qué... Ah, no, ¿eh? Eso es más bien mexicano. Que pudiste estar ahí y presenciar a Messi pasar. ¿Que no lo vio? Pues no. En algunos comentarios de este video dice, pues yo no sé qué se alegran o por qué lo comparten o por qué lo viralizan si al final de cuentas el pobre hombre no vio absolutamente nada. Pero así las cosas, continuamos aquí en el show de Miriam y Rocío. No le cambies.
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1: Oiga, pues estamos arrancando ya la sección de ustedes, caballeros, y vamos a hablar acerca de cómo se ve un hombre sano dentro de la relación. Pero antes de entrar de lleno en el tema, pues queremos decirle de nuevanews.com para que ustedes ahí chequen la página y entonces puedan ver todo lo relacionado al mundo financiero, político, social, lo que está sucediendo y que estés bien informado. Ya sabes, nuevanews.com. Y ahora sí, vámonos de lleno al tema. No sé si ustedes se consideran que son hombres sanos. Hombres que emocionalmente no tienen ningún problema, que emocionalmente están estables.
2: Que ya fueron a terapia. Que ya fueron con el psiquiatra también.
1: También es
2: si
1: válido,
2: se necesitó,
1: ¿no? Que ya trabajaron en esa parte. Digo, yo creo que al 100% es complicado que una persona diga, no, hombre, güey, yo ya estoy al 100.
2: No, pues no.
1: Porque luego de repente siento que también hay parejas que uno cree que todo está bien y de repente dices, oh, no manches, no sabía que existía esta parte.
2: Ay, sí.
1: No sé. Te voy, por ejemplo, yo no soy celoso. Ajá. O yo no soy celosa. Yo no sé por qué con esta pareja a lo mejor siento estas inseguridades que no debería de pasar. Si tú tienes ese control sobre ti mismo.
2: O que antes no sentía, ¿verdad?
1: O que antes no sentías. Si tú tienes a lo mejor este equilibrio contigo mismo, podrás superarlo, ¿no? Uh-huh. Ahora, ¿cómo se ve una relación con un hombre sano? Y viceversa, también creo que con una mujer que es sana, ¿no?
2: A ver, muchachas, paren la oreja y ustedes también, caballeros. Vean cuántos detalles y actitudes tienen que nosotros les vamos a mencionar para ver si es cierto que en su mayoría están sanos y listos, calixtos para tener una bonita relación.
1: Ok.
2: Mira, un hombre sano te elige con claridad, no anda con medias tintas, ni se la piensa, es completamente seguro de sí mismo y es de los que no quitan el dedo del renglón.
1: O sea, tienes que rogar. Ahora, caballeros,
2: hombre, rogarle a
1: cuando
2: nadie.
1: Vayan ustedes a salir con una chava, neta, si ustedes están viendo que la mujer quiere algo en serio, que quiere un compromiso, la neta no está padre que hoy me le aparezco, en una semana no sabe nada de mí. Ay, pues déjame ver esta opción, déjame ver, como siempre me dice que sí la mujer, entonces me vuelvo a aparecer. La neta no está padre que
2: no se hace eso.
1: No se hace.
2: Karma is a bitch.
1: Sí, porque les van a regresar eso.
2: Por supuesto, y con una mujer que les encante, que amen con todo el corazón. Y que estén más entregados que nunca, porque todo
1: y
2: en esta
1: sí
2: vida
1: pasa.
2: Se paga, así que aguas.
1: Y sí pasa.
2: Continuamos aquí en el show de Miriam y Rocío en su sección, caballeros, no se vayan.
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3: Seguimos aquí en Lo que callan los hombres platicando acerca de cómo se ve un hombre sano, qué actitudes tiene contigo un hombre que ya está pues curado de espantos, que ya es un hombre estable, que ya es un hombre que está buscando una relación seria y que te ama con todo el corazón.
4: Okay.
3: Normalmente son hombres que te incluyen en su futuro, que te piensan y construyen una vida contigo, independientemente de si eres soltera, viuda, divorciada, si tienes hijos, si no tienes hijos, o sea, se ven contigo en unos años más.
4: Ahora, lo que estamos diciendo nosotras es también para que los hombres digan, ah, caray, entonces la persona con la que estoy saliendo realmente sí me interesa, porque probablemente en otras relaciones nunca habías pensado en ella como algo futuro, o nunca habías pensado en esta persona como para construir algo.
3: Y es la primera vez que te pasa.
4: Y es la primera vez que te pasa, porque si te está sucediendo con la persona con la que actualmente estás, que dices, es que quiero, o sea, con esta sí quiero construir algo, o no la veo que no esté incluida dentro de mis planes, o no la veo si no
3: pues
4: está
3: no
4: en
3: pierdan
4: algún
3: el
4: lugar,
3: tiempo.
4: Si no sean mensos,
3: sí.
4: ¿Eh?
3: Ay, la neta.
4: O sea, porque
3: no le hagas perder el tiempo a ella y no lo pierdas tú tampoco.
4: Y si te estás dando cuenta que está sucediendo algo así, neta, ya ponte pilas. De verdad que si te la habías pasado de una relación a otra y ahora te estás dando cuenta y te está cayendo el 20 de que sí estás queriendo algo serio con esta mujer.
3: Wow, pues ahora sí llegó.
4: ¡Qué padre!
3: El amor de tu vida.
4: Sí,
3: tu
4: sí,
3: media
4: sí.
3: Naranja, tu otra mitad, o como dicen por ahí,
4: sí.
3: Tu alma gemela. Qué bonita.
4: El hilo bonito. Rojo ya es, anda ahí quedando.
3: Ya lo
4: fíjate,
3: encontraste, fíjate. Bueno, continuamos en su sección, caballeros, en Lo que callan los hombres, platicando acerca de cómo es que un hombre que ya está completamente sano y que deja de aceptar migajas y de darlas también. Continuamos aquí en el show de Miriam y Rocío.
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1: Regresamos al show de Miriam y Rocío. A ver, seguimos platicando, caballeros. ¿Tú te consideras hoy en día, en la relación en la que estás, que a lo mejor ya llevas un ratito o probablemente vas o estás iniciando o quieres iniciar una relación, te consideras una persona sana? Estamos nosotras diciendo qué características tiene una persona que es sana. Ya dijimos que cuando estás pensando en querer hacer un proyecto de vida con la persona, en querer construir y que la eliges
2: todos los días. Eso está muy bonito.
1: Eso es ser una persona que está pensando en otro tipo de relación,
2: sí,
1: ¿no?
2: En querer pasar al siguiente nivel, ¿no? Porque la eliges y además de todo le demuestras. ¿Te ha tocado alguna vez en la vida que hayas tenido algún hombre que fuera así como muy verbo, que te dijera, qué bonitos ojos tienes debajo de esas dos cejas, te amo? Ajá.
1: Ay, claro.
2: O luego así, eres lo más importante, te voy a marcar el viernes para salir.
1: Y no te marcaba.
2: Tú, como mensa esperando el pinche teléfono y diciéndole a tu mamá.
1: Todos los compromisos que tenías.
2: Diciéndole a tu mamá.
1: Con tus amigas.
2: Cuelguen, por favor, el teléfono, que fulanito me va a hablar. Y si no te hablaba, decía, sí, seguramente es que mi mamá se alargó con mi abuelita y por eso
1: perdió
2: mi número.
1: Perdió mi número de teléfono. Ay, es que no, antes había... No había,
2: bueno, sí, antes de los celulares, me refiero yo.
1: Celulares.
2: Y después de los celulares, como dice Miriam, perdió mi número, se quedó sin batería y empezábamos a excusarlo.
1: Y el cerebro te daba mil por hora.
2: Ay, en realidad el güey, pues, era puro verbo y poca acción. O sea, cuando el hombre cuida de ti sin que se lo pidas, que está presente, que es atento de manera natural.
1: Pero es lo que te iba a decir, natural.
2: Y que te demuestra, y que te demuestra de verdad con hechos que le interesas. Pues,
1: oye, cuando dices, si te lo pido, ya no lo quiero. También te voy a decir una cosa. Ahí está bien que hay ciertas relaciones en donde sí existe la comunicación y el hombre no es adivino, ni la mujer tampoco. Entonces, sí tendrás obviamente que decirle, oye, a mí me gusta así asado. Pero cuando te topas con un hombre o con una mujer que de manera orgánica y natural es atento, cariñoso, detallista, porque le sale, híjole,
2: pues porque te ama,
1: joyita, joyita.
2: Cuando le naces porque te ama.
1: Claro.
2: Ahora, lo más importante de todo, te sostiene cuando más vulnerable y más mal te sientes en la vida.
1: Híjole,
2: eso es importantísimo, porque ahí te vas a dar cuenta que realmente te ama con todo el corazón. Porque si está en los peores momentos contigo, ahí es.
1: Exactamente, sí.
2: Bueno, continuamos aquí en el show de Miriam y Rocío. Caballeros, no se vayan.
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1: Seguimos aquí en el show de Miriam y Rocío. Vámonos con la chisma, la escándala, la escándala. A mí me da muchísimo gusto que Celine Dion haya regresado nuevamente a los escenarios de París. Y sí, de eso se va a tratar la nota, pero antes, hablando del chismecito candente y de esta y muchas otras notas más, de este y muchos otros shows más a modo de podcast, los vas a poder encontrar en la aplicación de Nueva Onda para que la bajes a tu celular en este momento. 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
2: Oigan, vamos a platicar precisamente lo que decía Rocío de Celine Dion, que bueno, nos da mucho gusto que haya regresado después.
1: Ay, sí.
2: De mucho tiempo de
1: lo
2: no estar en los escenarios.
1: La ha pasado, pobrecita.
2: Muy mal, que tiene este problema de la persona rígida que se da, híjole, es una enfermedad muy, muy rara.
1: Muy rara.
2: En donde los músculos de su cuerpo y todo empiezan a ponerse tiesos y son unos dolores muy fuertes.
1: Les da la garrotera, así como al Chavo del Ocho, ¿te acuerdas?
2: Sí, no, fuerte. Y entonces ella también no podía cantar y no podía moverse, no, etcétera, pues no. Etcétera. Era muy complicado. No sé, digo, lo comentamos en algún momento aquí, este documental que se hizo a través de una plataforma de streaming, en donde veías la historia de cómo ella pasaba la enfermedad y era una cosa tremenda.
1: Pobrecita.
2: Y lloraba.
1: Ay, no,
2: del dolor. Bueno, resulta que regresa a los escenarios y pasó una situación sobre el escenario en donde ella sufre una caída. Imagínate,
1: sí,
2: la gente de baches.
1: Si yo siendo su fan, yendo a verla ahí en París, la veo
2: susto.
1: Que se cae y empiezo a bajar a toda la corte
2: exacto.
1: celestial
2: allá fue en
1: y
2: París,
1: a rezar el rosario, ¿sí? Efectivamente en París y estos momentos de tensión lo vivieron todos sus fans en el momento en que ella se cae. O sea, así sin más va caminando y ¡pum! Imagínense, y dices, sí, ya se le activó la chiripiorca.
2: Es que te da mucho nervio.
1: Sí,
2: parece ser que perdió el equilibrio durante una canción.
1: O sea, no tiene nada que ver con el padecimiento,
2: pero de todas maneras. Bueno, no lo sé, fíjate, puede ser que porque es un padecimiento que ella toda la vida lo va a tener.
1: Sí.
2: O sea, es algo que no se va a quitar.
1: Es algo crónico. O sea,
2: es algo
1: eso
2: crónico.
1: Ya lo tiene.
2: Lo tiene
1: y tiene
2: controlado.
1: Que vivir con ello.
2: Entonces, creo que sí el equilibrio es parte, obviamente. A ver, es que con una enfermedad como la que tiene ella, ¿estás de acuerdo que es imposible que no tenga algo de secuela? Entonces, yo creo que ella
1: no, y que te puede dar en cualquier momento, güey. Ahorita
2: está controlada.
1: Pero no sabemos en qué momento se le vaya a detonar.
2: Sí,
1: ahora,
2: claro.
1: Se cae y en automático levanta la mano
2: es
1: con el pulgar hacia arriba.
2: It's okay.
1: Como para decirle a toda la banda, tranquilos, todo bien, ahorita me paro, seguimos, continuamos con el show y todos. Descansó su alma.
2: No, y los de todos los seguidores, todos los espectadores.
1: Sí, definitivamente. Bueno. Continuamos aquí en el show de Miriam y Rocío, no se vayan.
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1: Oiga, pues seguimos. Sí, seguimos aquí.
2: Aquí andamos.
1: Y nos da mucho gusto que la gente que nos está escuchando y que pasen la voz, porque eso es lo más importante. Uh-huh. Que ustedes pasen el chisme y que digan, hay dos tapatías que andan cotorreando y que de repente se avientan unos chismes muy buenos y los temas. Que lo que callan, que si las
2: sí somos.
1: Sí somos. Nosotras
2: no mentimos por convivir.
1: Presentes aquí. Oye, como buenas mexicanas, uh-huh, sabemos que tenemos una de las celebraciones que creo que tú lo habías comentado en un momento, que es de las que más te gustan.
2: La que más me gusta.
1: Y a mí también me gusta mucho esta, uh-huh, celebración, que es el Día de Muertos. Sí, ¿no?
2: Sí, sí, sí. Y fíjense que a modo de venerar esta celebración tan conocida a nivel mundial, la muñeca más famosa del mundo mundial acaba de sacar una nueva versión de su Barbie, esta muñeca por el Día de Muertos.
1: Qué bonita.
2: Inspirada esto en la Catrina. Fíjate que cuando la vi, dije, la tengo que comprar,
1: te lo juro,
2: pues,
1: que
2: se la
1: me
2: tengo
1: gustó
2: que regalar a mi mamá, porque mi mamá es la más fan de las Catrinas.
1: Está hermosa la muñequita, ¿eh?
2: Está hermosa, súper bien hecha.
1: Fíjate,
2: decorada, pintada.
1: El vestido, uh-huh, es un vestido típico, como decir, bueno, a ver, la gente que es mexicana sabrá que es como tipo de china poblana, ¿no?
2: Uh-huh.
1: El típico traje de china poblana. La gente que nos está escuchando que no es mexicana, googleenlo. Ay, para que sepa, porque no te lo puedo describir. O sea, es así como ampón, ¿no? Pero tiene la parte de enfrente como dibujado
2: el esqueleto,
1: ¿no? Uh-huh. Y luego tiene en la faldilla unas calaveras que están preciosas, la verdad que están hermosas.
2: Con unas flores
1: que son el cempasúchil, sí, que es la flor típica que representa obviamente el Día de Muertos. Uh-huh. Además tiene un sombrero como las catrinas.
2: Hermoso, divino.
1: Precioso.
2: Con encaje, también con cempasúchil y además una
1: el abanico en una pluma. ¿Viste? Ah, ve los aretes.
2: Los aretes.
1: Ve los detalles de los aretes.
2: No.
1: Y está pintada.
2: Se me pone
1: catrina
2: la piel chinita y está pintada exactamente
1: como Catrina,
2: así tal cual. Entonces es una, wow, versión que, digo, no es que le estemos haciendo promoción,
1: no,
2: pero como dice Miriam, googleenla y si les gusta, cómprenla porque es edición limitada,
1: sí,
2: solo por la fecha, ¿eh?
1: Completamente. A mí me da muchísimo gusto que marcas tan importantes, creo que una de, o sea, que sea una celebración mexicana, uh-huh, a nivel mundial conocida, y que habrá mucha gente que no conoce México, pero que nos puede llegar a conocer a través precisamente de una fiesta tradicional tan importante, uh-huh, como es el 2 de noviembre, ¿eh?
2: Sí, como el Día de Muertos.
1: Sí, el Día de Muertos.
2: Bueno, pues adquieran su Catrina, que yo ya estoy en esas.
1: Ay, está bien bonita, me encantó.
2: Continuamos aquí en el show de Miriam y Rocío, ¡no le cambies!
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0: jovencita, porque aparte el Güero Castro ya es muchísimo más grande que ella.
1: Muy joven, ¿verdad?
0: Sí. Muy joven. Y eso yo me acuerdo de Angélica Rivera haciendo varios y papeles importantes muy jovencita. No la quiero cajetear.
1: Como la de la gaviota. Bueno, esa
0: no,
1: fue
0: la gaviota
1: emblemática,
0: fue la más importante
1: que le dio
0: carrera.
1: El mote y que le dio.
0: Ay, acuérdate la. Ah, no te iba a decir la de Soy tu dueña también, creo. O era Lucero esa.
1: Ay, aquí, acuérdate que tú eres la de las telenovelas.
0: ¡Soy tu dueña!
1: Esta se sabe todo el teje y maneje de las telenovelas.
0: Bueno, ella estuvo. No me acuerdo, no la vaya a llevar a regar, pero según yo, Angélica Rivera estuvo en Quinceañera, donde salía Thalía,
1: sí, creo que sí.
0: Donde salía Adela Noriega, que fue la protagonista, pero creo que esta Angélica Rivera estaba bien morrita, era de la época de aquella, según yo, en Quinceañera, y luego no me acuerdo si salió o en Muchachitas, en una de las telenovelas de ese tipo, de esa generación. No sé cuántos años tiene Angélica Rivera, pero yo creo que debe tener como unos 57 años Angélica Rivera.
1: Más o menos, porque fíjate que la telenovela Quinceañera salió por ahí del 87.
0: Sí,
1: y estaba jovencita.
0: Sí, estaba, ¿verdad? Es que sí, yo como que me acuerdo vagamente de las Ernesto La Guardia. Me acuerdo de Adela Noriega, protagonista. Me acuerdo de Angélica Rivera y me acuerdo de Thalía. Uh-huh. Y ya el demás elenco no me acuerdo, pero ellas eran como el elenco juvenil de aquella época. Entonces, yo creo que hay mucha tela. Ahora hay que ver si van a contar la parte que vivió siendo esposa de Peña Nieto.
1: Es que yo es lo que te iba a decir. Yo creo que la bioserie la hicieron precisamente por eso, porque imagínate todo lo que no va a despotricar Angélica Rivera ahí.
0: Esperemos que sí. Obviamente lo van a cuidar, ¿estás de acuerdo? Porque obviamente es autorizado por ella y ella va a poner lo que
1: no se va a meter en una bronca. Claro, pero imagínate todo lo que va a facturar si habla y dice las cosas tal cual son, porque bien era sabido que ella estaba esperando a que se acabara el sexenio de Peña Nieto para mandarlo a chillar otra parte.
0: Ambos, hacer una negociación pero bueno, en fin.
1: Que no la pasó nada bien con él. Pero bueno, así las cosas. Continuamos aquí en el show de Miriam y Rocío. ¡No le cambies!
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1: Oigan, este ¿sabías qué? Tienen que ponerle muchísima atención a todos aquellos.
2: ¿Dónde están los pelones?
1: Los pelones. Pues mira, yo creo que yo de repente digo, ay, traigo yo aquí entradas.
3: Fíjate, hijo de que, su madre, que también nosotras tenemos que ponernos, porque yo te voy a decir una cosa, mi mamá ya ahorita a los 70 años se le está empezando a caer, y mi abuelita, yo me acuerdo que ¿sí tenía te el pelo muy ralito?
1: Y lo peor del caso es que eso se hereda, hijo.
3: Por eso te digo, por si sí, por si no.
1: Se hereda.
3: Vamos echándonos un shot de cebolla.
1: Ahí te va, precisamente el jugo de cebolla. Ajá. Puede hacer que el cabello vuelva a crecer en solo 8 semanas. El jugo, no manches, pero no te, imagínate, te echas el pinche jugo. Ay, perdón.
3: Y a lo que y no te va a apestar también.
1: Sí, al rato.
3: Si sí, de la boca no se quita el olor a cebolla, imagínate.
1: Pero
3: del cuero
1: te lo
3: cabelludo.
1: Lavas. Bueno, ahí les va cómo está el rollo. Resulta que un estudio científico ha despertado esta curiosidad, que cuando investigaron los efectos del jugo de cebolla sobre el crecimiento del cabello, sugirieron que podrían ayudar a estimular su recuperación en determinadas formas de la alopecia. Ok. La cebolla que contiene o está compuesta por azufrados y antioxidantes que podrían contribuir a la salud del cuero cabelludo. Me imagino que te... ¿Pero cómo exprimes una cebolla? No estoy entendiendo el jugo. O sea, porque pues...
3: Bueno, pues sí, mira, las puedes exprimir exactamente así como con los...
1: O te lo tallas
3: exprimidores
1: así,
3: de naranja de esos del mercado de antes,
1: Dios
3: ya
1: de
3: sabes.
1: Vida, sí.
3: La partes a la mitad y ¡zas, cabrón! O sea...
1: Pues lo que te,
3: y luego simple te y sencillamente
1: con la cebolla, ¿no?
3: En esos cortadores de cebolla. Que la trituras, pues, ahí sacas el juguito también.
1: Y
3: así,
1: te lo
3: tal
1: pones
3: cual.
1: En el cuero cabelludo y te das un masaje, porque luego ese masaje está recomendable. Uh-huh. Aquí no dice, pero yo se lo recomiendo. Sin embargo, aunque algunos resultados son muy prometedores, dice por ahí la evidencia científica que sigue siendo limitada. O sea, puede ser que sí, puede ser que no. Pero si de todo modo ya intentaste y de todo y no ha resultado, pues échate la cebolla encima que le haces.
3: Pues de una vez, ¿no? Sí.
1: Pues sí.
3: Mi mamá, le voy a decir, fíjate, porque mi mamá, que es bien cebollera, sí le va a entrar.
1: ¿Le
3: que
1: gusta
3: ya no
1: la
3: sabe
1: cebolla?
3: Ni siquiera qué ponerse. Ajá.
1: Ay, no, pero no.
3: Ya anda viendo el champú con romero. Pues déjame decirle que le cale y te aviso.
1: Pues sí.
3: Continuamos aquí en el show de Mírame Rocío, no le cambies.
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1: Vámonos con la parte deportiva, pero antes, señoras y señores, ¿dónde está el público fino, conocedor, que gusta de lo bueno, que sintonizan a este par de queens? A ver, queremos ver esas manitas de la gente responsable que va a ejercer su derecho al voto el próximo 3 de noviembre en las elecciones aquí en los Estados Unidos. Queremos incitarlos a que lo hagan, señoras y señores, porque es bien importante. Si de pronto tú no puedes por lo que sea, bueno, dile a tus parientes, a tus amigos, a tus hijos. Sí, es importantísimo de verdad ir a votar este próximo 3 de noviembre. Allí estaremos este par de queens sin
2: ejerciendo y alzando la voz.
1: Exactamente. ¿Verdad? Y bueno, vámonos con esta guapísima que ya llegó, ya está aquí con la parte deportiva, ya lo dije, en la nueva jugada. Adelante.
3: Mi querida Miriam y Rocío, llegamos desde Nueva Jugada para traerles toda la información deportiva y el chisme sabroso del mundo de los deportes. Y vámonos, por supuesto, a hablar de la Fórmula 1 completamente oficial. El deporte motor regresa a África con un acuerdo de 10 años y atención, amantes del automovilismo, acaban de anunciar esta noticia histórica. Después de más de 3 décadas de ausencia, la máxima categoría del automovilismo regresa al continente africano y el país elegido es Ruanda, que tendrá un gran premio con un acuerdo de 10 años. Sí, 10 años de Fórmula 1 en África. El anuncio se hizo el martes 13 de octubre y contempla que el Gran Premio de África se incorpora al calendario a principios de la década del 2030, es decir, todavía faltan algunos años. Obviamente también falta construir los circuitos y poderse adaptar a este importante deporte. Una vez que esté terminado este nuevo circuito en Bujesera, ubicado al sureste de Kigali, la capital ruandesa, bueno, pues estará por supuesto listo para recibir a millones de personas que quieran ver este importante circuito. La última vez que la Fórmula 1 disputó una carrera en suelo africano fue en 1993 y ahora parece ser que para el 2030 estarán listos. Miriam, Rocío, regreso con ustedes.
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1: Regresamos al show de Miriam y Rocío y antes de entrar a platicarles lo que está sucediendo con la gente latina, nuevanews.com, esta página en donde tú puedes entrar y puedes obtener toda la información que necesitas. Está muy bien hecha, muy completa, toda la información verificada como a ti te gusta. Nuevanews.com. Y bueno, hablando, fíjate, precisamente de series que ahorita están como muy de moda, conocer el detrás de el artista, el grupo, el cantante, ¿no?
2: De sus vidas. De sus también.
1: Vidas y
2: ay,
1: todo.
2: Ya vi la de Parchís, me encantó.
1: Ay, yo no la vi. ¿Dónde está esa?
2: En la Netflix.
1: ¿Plataforma? ¿A poco?
2: Sí, ahí.
1: ¿Así se llama Parchís?
2: La acabo de ver, sí, Parchís.
1: Ay, la voy a buscar porque yo era, a mí me gustaba Parchís.
2: No, yo era súper fan de Parchís. O sea, todavía nos agarró ya, nosotros ya estábamos más grandecitas, pero yo era, a mí me encantaba Tino, güey.
1: A mí
2: yo
1: también.
2: Era bien fan de Tino. Y me chuté todas las películas de Parchís.
1: Yo también, de Superman y no sé, ¿te acuerdas de Superman?
2: Del perrito Superman. Ajá.
1: Bueno.
2: Don Mati, claro.
1: Querido profesor.
2: Sí, todos.
1: Y lo todo,
2: güey.
1: Ibas al videocentro y rentabas las películas en VHS.
2: Y a veces hasta en beta, hijo de su madre.
1: A veces en beta. Bueno, precisamente ahorita tocaste el tema de Parchís. En aquella época salió Parchís y Timbiriche,
2: sí,
1: ¿te acuerdas?
2: Era la competencia.
1: Parchís españoles, Timbiriche mexicanos, ¿no? Entonces era la competencia de estos, de estas bandas de niños que fueron creciendo y obviamente, me acuerdo que en Siempre en Domingo hasta se presentaban juntos y todo. La neta estaba muy padre.
2: Sí. Llegó allá a México Parchís a presentarse en Siempre en Domingo con Timbiriche.
1: Exactamente. Bueno, pues resulta que ya salió la serie de Timbiriche. Está, no está en esta plataforma de streaming, está en otra plataforma y están, cada semana están subiendo un capítulo.
2: Okay.
1: Ya presentaron, ya hicieron la rueda de prensa, ya presentaron a todos los morros actores que todos, perengana, que la neta son nuevos, no te conozco a muchos,
2: ninguno.
1: La verdad. Sí los he visto, pero no me acuerdo de los nombres, la neta.
2: Y si son muy parecidos, pues
1: muy
2: tienen
1: parecidos,
2: que ser, ¿no?
1: ¿No? Va a salir Paulina Rubio, va a salir Thalía, va a salir Edith Márquez, Eric Ru, o sea, los fundadores. Pero ahí te va. Sacan un comunicado, Eric Rubí saca un comunicado en donde sus compañeros Benny, Sasha, Eddie, todos, ellos no están ni invitados, ellos no autorizan la serie.
2: No los entrevistaron.
1: No los entrevistaron, no nada.
2: Es posible.
1: No está autorizada la serie por los artistas
2: miembros
1: originales,
2: ¿no? Pues claro, no les querían pasar regalías
1: yo
2: a ellos.
1: Yo no sé, entonces.
2: Pero ¿cómo puedes hacer eso, güey?
1: Y utilizan sus nombres y tu imagen y todo el rollo. Entonces,
2: yo ya estuviera metiéndoles
1: a
2: tirar una demanda.
1: Si va a haber una demanda o no.
2: Yo digo que sí, güey, no
1: están
2: pueden hacer eso.
1: Viendo cómo empieza a desarrollarse la serie, porque decía Eric Rubik algo muy cierto. Están utilizando, obviamente nosotros ya estamos casados, ya tenemos familia, ya tenemos todo. Obviamente va a ser ficción y realidad, pero ¿qué tanto va a ser ficción? ¿Qué tanto va a ser realidad?
2: ¿Y en qué se basan?
1: Claro. ¿Estás de acuerdo?
2: Acá, por
1: pueden
2: ejemplo,
1: inventar un chisme.
2: Todo el tiempo los estuvieron entrevistando.
1: Acá no los incluyeron. Entonces,
2: o sea,
1: vamos
2: es lo
1: a
2: que
1: ver
2: te
1: qué
2: digo.
1: Tal. Pero por el morbo, la gente va a ver.
2: Sí.
1: Obviamente. Yo, por ejemplo.
2: Efectivamente. Bueno, y ustedes también nos contarán si la vieron o no. Continuamos aquí en el show de Mira, pero si yo no le cambies.
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1: ¿Qué huele, mis tóxicas hermosas? Bienvenidas, reinas divinas y preciosas, ¿cómo están? Ya llegamos a nuestra sección. Pásele a lo barrido porque el día de hoy, además del cafecito, del tecito, del menjurje y de todas las cosas que se inventa el productor porque dice que ya es bartender oficial, okay, que ya tiene ahí su título y toda la cosa, pues tenemos las margaritas. No se les olvide que entre semana, por lo menos de lunes a jueves, es uno por cabeza, ¿eh?
2: Okay.
1: No se me atasquen, que hay lodo.
2: Está bien, mamá.
1: No, hombre, al rato nos meten a lodo. Aquí ya sabes que la cosa no. Pero bueno, vámonos entonces de lleno a platicar el día de hoy en nuestra sección acerca de Tacatachón, la familia política.
2: A ver, mis queridas reinas, seguramente ustedes han vivido en algún momento, yo creo que todas las mujeres hemos tenido una relación en donde te llevas muy bien con tu familia política, pero también quizá en alguna relación, pues no te querían o no te llevabas bien con la familia política. Cuando eres novia, pues dices, bueno, no hay tanta bronca, sí. Pero ya cuando tomas la decisión de oficialmente formar parte de esa familia y empiezan a haber situaciones y problemas, a veces dices, me tengo que llevar bien porque es la familia de mi esposo o de mi pareja o de lo que tú quieras. En teoría tendría que pasar eso, pero no necesariamente tiene que haber un cariño forzado o que tenga que caerte bien tu cuñada o tu cuñado o la prima o el tío. Dices, pues es familia tuya, güey, no mía. Entonces,
1: sí, estoy completamente de acuerdo, pero sí es muchísimo más bonito cuando hay esa convivencia y esa comunión. Porque estamos de acuerdo que ya das el siguiente paso, se casan y al rato vienen los hijos, güey. Pero lo que no está chido es que la suegra sea bien metiche y que te empiece o empiece a meter su cuchara en decirte cómo tienes que educarlos, qué es lo que tienes que hacer, qué es lo que no tienes que hacer. Eso definitivamente no se hace. O sea, las suegras inteligentes, por el contrario, se llevan bien con sus nueras porque ya saben que ellas son las que sí o sí les van a llevar a los nietos y les van a llevar al hijo. Es lo que yo haría, ¿eh? O sea, yo también tengo un hijo, digo, yo creo que yo
2: tendrías que ser así.
1: Me la llevaría bien con mi nuera porque pues es parte de mi familia. Yo sí creo que es parte de la familia. Ahora, no es una regla. No lo has perdido todo si no te llevas bien con la suegra, el cuñado o la cuñada.
2: Yo creo que mientras haya respeto,
1: sí. Ya estás del otro lado. Sí, de acuerdo. Bueno. Continuamos en nuestra sección, mis tóxicas, no se vayan.
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1: Oigan, estamos platicando en Las Tóxicas acerca de la familia política y creo que una de las cosas más importantes es el respeto. No necesariamente tiene que haber cariño, no necesariamente tiene que haber un amor así de ¡ay, suegrita de mi alma, mi cuñadita chula, qué bella!
2: ¿Quién tú la quiere a ella?
1: O sea, no. Pero bueno, probablemente tu pareja va a decir, oye, mi hermana es como un poco complicada, no le hagas mucho caso, pero pues tú por querer llevar la fiesta en paz, también es importante poner límite con las personas que quizá pues no te cae muy bien, ¿no? Al final de cuentas son parientes de tu pareja y el cariño no se... No puede forzarse, ¿sabes?
2: No, se da o no se da. O sea, sí es nuestra obligación respetar a la familia porque es la familia de él. Y si él es la cosa más importante en tu vida, pues es el padre de tus hijos.
1: ¿Te aguantas un poco entonces?
2: Pues claro, sí. Hay que dar su brazo a torcer. O sea, también no vas a aceptar faltas de respeto, exigencias, invasiones, si es que las hay de parte de la familia política, ¿no? Para que pues, permanecer unidos y toda la cosa no está chido. En mi caso, por ejemplo, yo nunca tuve una suegra que me tratara mal. Tuve cantidad de novios y siempre me llevé bien con mis suegras. Pero sí, la hermana de mi esposo era un pain in the ass, literal, güey. O sea, aparte yo nunca había conocido una mujer que fuera tan hipócrita. O sea, es de las que
1: madre
2: llegaba y ¡hola! ¿Cómo estás? Y luego ya se iba. Y luego, esa chivieja hija de todo.
1: ¿A poco?
2: ¿Sí?
1: Y tú decías,
2: yo pelaba los ojos y decía, no, güey, no creo que... de verdad, sí. ¿Y por qué la saludaría así? Pero me di cuenta que era recurrente y todo el tiempo era así.
1: Y así lo hacía contigo, seguro.
2: Pues claro, por supuesto.
1: Saludaba.
2: Si criticaba a la hermana del hermano, o sea, a mi concuña, güey.
1: Sí, sí, sí,
2: a mi, o sea, imagínate.
1: Y la concuña te criticaba a ti, seguramente.
2: Por supuesto.
1: Pero pues no, digo, tenías respeto por ella, pero nunca hubo un
2: No hubo química, porque yo sabía que pues era una hija de la jijuga, güey.
1: Claro, claro.
2: Pues no, sabes que no es ahí. Bueno, continuamos aquí en nuestra sección Mis Tóxicas, hablando de la familia política. Cuéntanos tu historia. No se vayan.
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5: Regresamos al show de Miriam y Rocío. Oigan, tóxicas, ¿cómo les va con su familia política? ¿Se la llevan bien?
6: A ver, ¿se
5: la llevan más o menos? ¿Tienen a lo mejor algún roce quizá con la cuñada, con el cuñado, algún tío o alguna tía que dices tú, híjole, ay, las reuniones y ya le voy a ver la cara a... Hemos platicado en esta sección que el amor no tiene que forzarse, ¿no? Al final de cuentas, pues el amor crece, el amor se gana, la confianza, y no necesitas quizá fingir algo que no sientes, ¿no? Porque a veces por no tener problemas, puedes estar presente, pero... Sí, esa parte de ser... Yo creo que no puedes aguantar tanto tiempo ser hipócrita. Hay gente que sí. O sea, hay gente que dice, para no tener broncas.
6: No, yo no, qué hueva. A mí esas cosas no me gustan.
5: Pero si no estás... O sea, si no te late y no te nace, pues no te late y no te nace, güey, bye.
6: Y punto, sí. La verdad es que hay que ser honestos con nosotros mismos. O sea, si tu suegra, por ejemplo, tu cuñada rebasan tus límites, pues tú protégete. Que hay críticas, como ya lo dije, chantajes, etcétera, etcétera.
5: Invasiones a tu espacio, a tu relación.
6: Entonces, pues tú pon un límite y de aquí no pasan, punto. Con respeto y con el amor, por el amor precisamente que le tienes a tu esposo, a tu pareja, y porque pues al final de cuentas es la tía y es la abuela de tus hijos también, ¿no? Pero no necesariamente se le tienen que llevar de piquete de culo, como
5: sí,
6: decimos.
5: No. Miren, la educación no es lo mismo que la intimidad. Tú puedes ser amable, puedes saludar, puedes conversar, pero quizá no te late abrir abiertamente tu corazón, y no quiere decir que seas una familia fría, simplemente te estás protegiendo porque son cosas que dices, pues es algo mío, es algo íntimo y no lo quiero compartir con esta gente.
6: No, pues aunque sea la familia. Y tus límites, ¿no? ¿Sí? Si no te llevas bien, si te tiran hate, si se burlan de ti, si hablan a tus espaldas, si te enteras de todas esas cosas y no es algo que te sume y te quita tu paz, pues ya lo dijimos.
5: Claro.
6: El límite ante todo.
5: Oigan, queremos decirles de nueva onda, si tú tienes por ahí alguna curiosidad de cómo está la moda, qué hay de tendencias, por supuesto, te gusta el chisme de los espectáculos y de lo que está aconteciendo con las personas del mundo artístico latino, del mundo artístico internacional, y por supuesto, y por si fuera poco, te interesan los podcasts, definitivamente Nueva Onda es para ti.
6: Es la aplicación que tienes que tener en tu celular. Continuamos aquí en el show de Miriam y Rocío, no le cambies.
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4: Y bueno, vámonos entonces nuevamente con esta guapísima que ya llegó con la segunda parte deportiva. Aquí en la nueva jugada en el show de Miriam y Rocío. Adelante.
5: Miriam, Rocío, llegamos desde Nueva Jugada para traerles toda la información deportiva. Y vámonos a hablar de Guillermo Ochoa, de Memo Ochoa, que será homenajeado por el Club América, equipo donde debutó como profesional y con el que construyó una parte fundamental de su carrera. La noticia fue confirmada por Ferran Reverter, director general de Grupo Águilas, quien explicó que el club prepara un reconocimiento para Memo durante los próximos días. Y es que Ochoa no fue cualquier portero para el americanismo. Debutó en el equipo en el 2004 cuando todavía era muy joven y rápidamente se convirtió en uno de los jugadores más queridos por la afición. Después de su primera etapa, que terminó en 2011 cuando se marchó del fútbol europeo, regresó a Cuapa en el 2019 para volver a defender la portería azul crema. Entre ambos periodos disputó 424 partidos oficiales con el América, cifra que lo convirtió en el portero con más apariciones en la historia del club. Ojo, 424 partidos defendiendo el arco de las Águilas del América. También dejó títulos en las vitrinas, ganó el Clausura 2005, campeón de campeones de ese mismo año, la Copa de Campeones de la CONCACAF del 2006 y la Interliga del 2008. Su legado va mucho más de campeonatos y el América le prepara este homenaje. Chicas, regreso con ustedes.
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1: Regresamos al show de Miriam y Rocío. Oigan, vamos a platicar de los espectáculos. Y como ahorita anda muy de moda el K-pop.
2: Ajá.
1: Y como anda muy de moda los Stray Kids, los BTS y todo lo relacionado.
2: Toda la música coreana.
1: Toda la música coreana. Bueno, hay hasta un grupo que se llama Santos Bravos, que yo no lo había escuchado. Y son un grupo de K-pop latino. Uh-huh. Que precisamente una empresa surcoreana armó un reality show. Porque casi todos estos grupos salen de reality shows. Uh-huh. Y de esos reality shows se forman estas boy bands que son coreanas. Era como nosotros, Magneto, Mercurio. Uh-huh. Esas eran nuestras boy bands. Backstreet Boys, NSYNC. Esas eran
2: de nuestros tiempos.
1: Bands, ¿verdad?
2: Sí, totalmente.
1: Bueno, resulta que están haciendo esta gira diferentes grupos por América Latina, uh-huh, ¿no? Porque saben que tienen
2: muchos fans, qué barbaridad.
1: Muchos fans.
2: Sobre todo niñas, ¿eh? Porque, bueno, mi hijo, por ejemplo, sí, no es fan, no del encanta. K-pop, no. Pero las niñas, sí, qué barbaridad, se vuelven locas.
1: Bueno, resulta que vi que la neta, yo dije, ay, a verlo. Y un día que lo voy viendo en el escenario, güey, está guapo. O sea, está guapo y es todo así tatuado, bien guapo el muchacho y un cuerpo que tiene este hijo, uh-huh, de su madre. Bueno, los BTS son un poquito más grandes que los Stray Kids y que todos los que vienen abajo de ellos,
2: sí,
1: ¿no?
2: Sí, porque se supone grande. Que ellos fueron los que incursionaron con eso.
1: Sí,
2: ¿no?
1: A nivel como más popular y que llegó a México, llegaron los BTS. Uh-huh. Pues se fueron a Perú, ¿verdad? Y entonces, ah, que jijiji, jajaja, que la comida peruana, que... Y ándale, que se nos pone malo del estómago acá.
2: Qué barbaridad. Él quería probar el ceviche peruano, ay, que con esa leche de tigre, que qué cosa tan deliciosa. Ay, sí. Y el otro, ¿qué te digo? Que el seguidillo y una y otra vez y toda la noche y hasta en el concierto, pues.
1: Sí, dice que no la pasó nada bien. Ay, y pobres. Eso le dijeron.
2: Es que,
1: ¿no?,
2: los cambios de alimentación les dan la torre.
1: Fíjate, hay muchos artistas que viajan con sus chefs y no porque sean mamila, sino porque realmente la comida...
2: como la selección de Noruega, ¿no?
1: Claro. Es que, a ver, estás hablando de tu bienestar físico
2: y también su comida.
1: Uh-huh. Y su bienestar físico es importante. Entonces, pues es como si cuando nosotros vamos a Corea, que o vas a Japón o a China, que comes cosas,
2: sí,
1: que dices...
2: Pero te voy a decir una cosa, pues claro que quieren probar.
1: Ah, no, bueno.
2: Nuevos sabores.
1: O sea, a este no le quedaron ganas de probar comida peruana en un rato, yo creo. Porque no le fue nada bien al
2: mundo. Y ya se la va a pensar.
1: Ya sé.
2: Dos, tres veces. A veces ni siquiera es que estuviera mala la comida.
1: No, los ingredientes.
2: Simple y sencillamente no le cayó bien.
1: Sí, exactamente. Ya.
2: Continuamos aquí en el show de Miriam y Rocío. No se vayan.
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1: Aquí en la sección de No Podemos Creer o No Lo Podemos Creer, vamos a platicar acerca de si alguien que nos está escuchando de nuestro público fino conocedor que gusta de lo bueno trabajó o trabaja con una familia adinerada aquí en los Estados Unidos, ¿no? Estamos hablando de choferes, amas de llaves, empleadas domésticas,
2: asistentes,
1: lo que sea. O sea, que nos cuenten o que nos platiquen cuál es la cosa más loca que les ha tocado vivir o presenciar con esa.
2: Ajá. Es que, a ver, las extravagancias de la gente que es millonaria, multimillonaria, no tiene límites, ¿no? Yo creo que esa parte ha de ser.
1: Tienes todo.
2: Tremenda. Fíjate, dice por acá, trabajé para una familia que era dueña de tres casas en la misma calle. Vámonos. Nadie vivía en dos de ellas y lo que hicieron fue las compraron porque no querían vecinos.
1: ¡No!
2: Hey, no. ¡Ay, que me den una, por favor!
1: Y la otra, oiga, no quiere que sea su vecino. Dios de mi... trabajo
2: aquí. ¡Ajá, ya sé!
1: A ver otra. Mira, por acá nos mandan otro mensaje que dice, fui chef privado de una pareja muy rica. Una vez el marido me llevó en avión a Italia por dos días porque quería la pasta que le había preparado en sus vacaciones e insistía en que ahí había sido.
2: Que ahí sabía distinto.
1: Que ahí, sí, pues es que la pasta es de Italia. Entonces fueron en jet privado, llegaron a un hotel, compraron los ingredientes, todo. Dice, preparé la cena y nos volvimos a casa a la mañana.
2: Sí, tengo ganas de una pasta. ¿Qué me importa?
1: Porque puedo.
2: ¿A dónde vamos? A Italia.
1: Claro, por supuesto.
2: ¿Por qué no? Ahí trabajé en un jet de un multimillonario. Uno de los invitados dejó caer su teléfono al océano. Ni siquiera se asomó por el borde. Solo le pidió a su asistente que encargara otro. 10 minutos después, ya no recordaba qué modelo había perdido.
1: ¿Qué
2: o sea,
1: tal?
2: Como le recuperaron a siempre. Oye, yo lo aviento este 11 y digo, ¡ay, se me cayó! ¿Qué tipo era? ¿Un 20? ¿Estamos en el 20 o qué estamos? ¿En
1: no,
2: el 18?
1: Apenas vamos en el 18.
2: Ah, perdón. Sí, el 18, por favor. Era un 11 y quedan un
1: bueno, capaz que bueno. Tienes tanto varo que hasta a ti te hacen un 20, fíjate.
2: Ya, sí, ya sé lo que te iba a decir. Bueno, a ver, otro.
1: Otro, el último. Dice, antes trabajaba de niñera para una familia en la que cada hijo tenía su propia niñera. Había tres niños. Dice, todas vivíamos en la misma casa y aún así los padres nos mandaban mensajes para preguntar qué estaban haciendo sus hijos.
2: O sea, ellos arriba y las otras en la piscina. Ay, con la... Pero imagínate, no, la casa a lo mejor era muy grande y les daba huevo caminar hasta allá. No sé.
1: Híjole, la tecnología ya nos ha quitado toda esta convivencia familiar.
2: No, pues qué tecnología es la millonada y la huevonada de caminar, yo
1: también,
2: creo.
1: Las dos cosas. Continuamos aquí en el show de Miriam y Rocío. Definitivamente no lo podemos creer. ¿Quién como ellos, pues?
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1: Regresamos al show de Miriam y Rocío. Ya casi nos vamos, pero como siempre no queremos dejar pasar esta oportunidad y esta sección de compartirles un tema para que reflexionen. Ahí te va. Uh-huh. Quiérete con tanta fuerza que si alguien te amenaza con irse, le digas
2: que le vaya bonito.
1: Véngase para acá.
2: Que le vaya bonito.
1: Y lo guíes a la puerta, ¿eh?
2: Quiérete con tanta seguridad que lo que digan de ti no te haga dudar.
1: Quiérete con tanto valor que nadie puede hacerte sentir inferior.
2: Quiérete con tanto coraje que las ganas de compararte se mueran de hambre.
1: Ándeles. Quiérete, confía en ti y sé valiente. Y recuerda siempre que eres suficiente.
2: Sí.
1: Ese es un trabajo que hay que hacerlo todos los días.
2: Sí.
1: Todos los días.
2: ¿Eh? Se requiere de mucho esfuerzo, autoestima,
1: sí,
2: y de hacer introspección continuamente, de verdad.
1: Eso sí.
2: Bueno, pues continuamos aquí en el show de Miriam y Rocío. No te vayas.
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1: Oigan, ya nos vamos, ya nos despedimos este par de queens, estas tapatías que importaron desde Guadalajara, Guadalajara, Jalisco, México. ¡Sí, señor! ¡Sí, señor! ¡Sí, señor! Y bueno, les vamos a dar un tentempié y una entradita de lo que platicaremos día de mañana, principalmente en las secciones más importantes de este subprograma. En lo que callan los hombres, vamos a hablar acerca de ¿sabes realmente cómo hacerle el amor a tu pareja?
2: ¡Ándale!
1: Aquí te vamos a dar tips buenísimos. No solo es cuchiplancheo, es realmente hacerle el amor muchas maneras, de muchas formas y maneras. Y en las tóxicas vamos a platicar acerca de por qué cuando una mujer tiene miedo a ser abandonada hace exactamente lo que provoca el abandono. De eso platicaremos.
2: Porque lo atrae, yo creo.
1: Si no, dicen por ahí que a veces te da tanto miedo pasar por algo que termina sucediendo.
2: Que sucede, que lo atraes, ¿no?
1: Híjole, ya lo sé. Eso qué fuerte, pero así pasa. Bueno, señoras y señores, ya nos despedimos de estos micrófonos. Nosotras somos Miriam Castellanos.
2: Y Rocío Barragán, esto fue el show
1: de Miriam y Rocío.
2: Muchos besos.
1: Adiós.
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1: Bravo.
2: Estás escuchando el show de tu Chiqui Baby, mis amores. Gracias por acompañarnos. Oiga, hoy vengo con el corazón así lleno de mucha alegría. Me siento como mamá pavo real porque mi Capri Blue tuvo una presentación y les tengo que platicar cómo nos fue. Eso viene más adelantito aquí en el programa para que se queden pegaditos con nosotros. Luis Garibay, ¿qué tenemos de tu lado, corazón?
3: Mujeres, esto implica a las mujeres. Ellas confiesan por qué son infieles en estos tiempos. Es un dato interesante. Usted, caballero, que tiene a su pareja, a su esposa, sepa esto, le interesa muchísimo. ¿Por qué las mujeres ahora son infieles?
4: Ay, Dios santo.
2: Ay, ay, ay, Tomás Fernández.
4: Chiqui Baby, conmoción. Tristeza en Los Ángeles por una tragedia familiar que te voy a contar más adelante. Y va de la mano, Chiqui Baby, con el suicidio. Los números de gente que se quita la vida en este país son escandalosos. Lo platicamos más adelantito.
2: Cesarín.
5: Oye, Shakira, Shakira alborota la vispero por unas palabras que le dedica su ex Antonio de la Rúa en pleno concierto. Además, Lupillo Rivera, el toro del corrido, pues aclara si es verdad lo que se ha dicho de su nueva conquista, su nueva novia, que es boxeadora, Chiqui Baby, que es boxeadora, como lo escuchas, ¿eh? Te lo voy a aclarar.
4: Esa, le llegas el viernes bien briago y sin dinero, pero ah, no, cállate.
5: Te pone unos trancazos.
4: Cállate la boca. No.
2: Oigan, y al regresar, señores, tenemos más que hablar acerca de los audífonos. Los audífonos, como los conoces hoy, podrían desaparecer. El

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0: Oye, muchísimas gracias a toda la gente que toma la decisión de sintonizarnos y escucharnos todos los días. Y bueno, la verdad es que yo creo que la noticia que a todos nos ha concernado desde hace un par de días, ¿no? Es la salud del Papa León. Sabíamos nosotros que le habían detectado algo y que entraría a su cirugía, pero el Vaticano realmente no había querido dar detalles de qué es lo que tenía, que le habían encontrado algo, pero que iban a entrar a cirugía y los doctores iban a determinar qué procedía. Bueno, pues el día de ayer se dio a conocer que fue diagnosticado con un cáncer pulmonar, ¿no? Un tipo de cáncer pulmonar, específicamente se le llama adenocarcinoma pulmonar, después de haberse sometido a esta cirugía en el hospital Gemelli de Roma. ¿Qué sabemos más acerca de esto, mi querido Tommy, o qué has escuchado tú?
1: Pues justo como lo mencionaste, Chiqui Baby, el Papa León XIV lo operaron ayer para extirparle, como ya sabíamos todo el mundo, un lóbulo, ¿verdad?, en la parte inferior del pulmón. Al hacer esta cirugía, se dieron cuenta que tiene un cáncer, dicen ellos, que es muy común. No han dicho en qué categoría o en qué etapa está, esperamos, compañera. En una etapa de principios que lo puedan todavía trabajar y tiene una salud, digamos, fuerte, lo declaran estable, Chiqui Baby, pero por la mayoría de la gente católica nos hemos preocupado, patrona.
0: Así es, el Vaticano informó que la intervención duró aproximadamente 90 minutos, fue relativamente rápida y que fue exitosa y sin complicaciones. Sí. El pontífice tiene 71 años, si lo quieren tener como referencia, y despertó, está bien, está consciente, se prevé que permanezca hospitalizado durante una semana y obviamente lo van a estar monitoreando, pero por buenas noticias de alguna u otra manera, la sobrevivencia de un cáncer detectado a tiempo es mucho más alta, claro, hoy en día, sí. Esperemos así sea el caso para el Papa León.
1: Estaremos en oración, patrona.
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0: Estás escuchando el show de Tu Chiqui Baby. Mis amores, ¿cómo están? Gracias por estar acá con nosotros. Bueno, mitote así como de lavadero. Un bombazo porque aparentemente un periodicazo de la familia Trump pues ha afectado de cierta manera. ¿Tú te acuerdas de un nombre que se llama Kimberly Guilfoyle? Kimberly Guilfoyle era parte de la familia Trump. Ella estaba comprometida con uno de sus hijos, ¿no? Y no se llegó a casar, pero había una muy buena relación, tengo yo entendido.
1: Okay.
0: Y entonces esta mujer ha tenido una buena relación con los Trump, quedaron en buenos acuerdos, aunque el hijo creo que ya está a punto de casarse con alguien más, ¿no? A ella le dieron un puesto, como ¿cómo le dicen en México? Le dieron como un dedazo,
1: un huesito le dieron.
0: ¡Hueso, eso! Pues le dieron un hueso a la Kimberly Guilfoyle y se fue de embajadora a Grecia. Ándale tú, órale, nada más y okay. Nada menos. Oye, a mí, yo me gustaría irme de embajadora a Grecia. Esto ya tenía rato, ¿no? Pero un periodicazo del New York Times dio a conocer que esta mujer, pues se ve todo el tipo, ¿no? Le pidió a uno de los donadores de Trump que le pagara una cuenta de una tarjeta de crédito ascendiente a más de $100,000.
1: ¡Sas!
0: Ahora, todo puede ser un 4, también siendo muy honesta, ¿no?
1: Sí.
0: Ponle tú que sí lo pidió, pero también puede ser un 4. Porque mira, la verdad es que la hayan expuesto de esta manera y le han pedido que renuncie. Bueno, ándale pues.
1: Recordemos, Chiqui Baby, que los embajadores, su conducta diplomática tiene que ser intachable porque representan al país. Si en realidad pasó lo que dicen que pasó, de que pidió esa donación de más de $100,000 y aparte presuntos conflictos de interés con una empresa griega, Chiqui Baby, pues fue una metidota de pata porque no estaba capacitada para el puesto. Pero, como tú lo dices, por la relación con los Trump, a lo mejor le pusieron el pie, compañera, a lo mejor.
0: Yo nada más tengo pensado, quiero pensar, ¿no?, de alguna u otra manera. Pero bueno, al final del día sí están las cosas, ese es el mitote de lavadero del día. Y bueno, nosotros regresamos con más del mundo de la farándula, hablando de Shakira y a quién le mandó saluditos en el escenario.
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1: Estás escuchando el show de Tu Chiqui Baby, mi querido César Muñoz. Hablemos de Lupillo Rivera. Yo estaba echándole carrilla el otro día y le digo, es que tiene corazón de condominio, ese cambia de... Y ha de tener billete el Lupillo para estar conquistando y pasarse de una a otra. Porque para conquistar, pues tú sabes, cenas, regalitos, viajes. Pero ¿quién es esta nueva conquista? ¿Qué se dice?
2: Es que fíjate que lo único que sabemos, fíjate, te voy a dar algunos datos porque son bien interesantes. Lupillo Rivera confiesa que sí le gustaría casarse con su nueva novia y a ella también. O sea, que los dos están muy enamorados, están muy felices en este momento y sobre todo que tienen planes ya de boda. Imagínate, ya han hablado de boda, que tienen menos de 2 meses, si no me equivoco, haciendo mis cuentas, estando juntos. Confirma el cantante Lupillo Rivera que su nueva conquista es mexicana, es joven, es muy bella, porque de verdad la gente que ha visto a la pareja en persona, en vivo, me dicen que es bellísima, guapísima, muy sexy, muy sensual. Ella no es del medio, que la chica no busca fama, lo dice el mismo Lupillo Rivera, que no busca tampoco reflectores ni seguidores, pues no le gustan las redes sociales. Incluso Lupillo confiesa que su novia tiene Instagram privado y solamente tiene 132 seguidores. Además, desmiente Lupillo que ella sea boxeadora, porque mucho se ha dicho que ella es boxeadora. No profesional, pero que sí boxea.
1: ¿Pero de dónde salió ese chisme, perdón?
2: En las redes sociales, okay. Chiqui, en las redes sociales. Supuestamente, te voy a decir por qué. Porque hay unas personas que la han visto como en entrenamiento de boxeo en un gimnasio, por así llamarlo, en la Ciudad de México. Pero pues no,
1: puedes hacer kickboxing, eso no te hace boxeadora y la gente. Pero bueno, en fin.
3: Chiqui Baby, para mí que el tipo, y digo, lo queremos porque es amigo de la casa, tiene algún problema en el coco, la verdad. O sea, cada 3 meses nos presenta el amor de su vida y le va a pedir matrimonio. Cada 3 meses, Chiqui Baby, perdóname.
2: Bueno, hay gente, mira, no es que esté enfermo, es que hay gente que es codependiente o que no le gusta estar solo. Es diferente, no está enfermo.
3: Pues esa es una enfermedad.
1: No es enfermedad. Tomás, no es enfermedad. Hay gente que no sabemos estar solos, eso sí es cierto.
2: Exacto.
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0: Oye, esto es sorprendente. Yo ya había escuchado este run de Netflix que va a transmitir el Mundial de Fútbol 2030. Ya está confirmado, que Netflix va a transmitir el Mundial de Mujeres a través de la plataforma digital. Pero ahora tiene los derechos exclusivos del Mundial 2030 para España y Andorra. ¿Esto es cierto, Luisito?
1: Exactamente, para esos dos países. Yo me imagino que va a continuar negociando porque también le interesaría pues hacer la transmisión para México, por ejemplo, que ahí hay muchísimo billete. Para España ya es un símbolo de que sí están moviendo gran cantidad de dinero, pero tiene que negociar con cada país, Chiqui Baby, para que transmita en el país exclusivamente Netflix. Me imagino que algunos países van a seguir tradicionalmente con la televisión, ¿no? Que de repente no le interesa a Netflix a algunos países, puede ser Perú de repente, ¿no? Pero es un gran paso y es un gran cambio, compañeros, de que la televisión, así hay que mirarlo, ¿no? Así hay que mirarlo, ¿no? Netflix le está ganando, el streaming le está ganando pues a la televisión tradicional, ¿no?
2: Sí, y lo que toca, Chiqui Baby, es que se adapten al cambio, ¿no? Tanto las televisoras como incluso lo que hacemos nosotros, la radio, claro, sí, también. Nosotros.
0: Oigan, bueno, y solo como un dato interno, ¿no? Del mundo del broadcasting y del deporte. Eli Velázquez era el presidente de deportes de Telemundo y él se fue a Netflix. Y dicen que Andrés Cantor también se va a ir para Netflix. Entonces, él tiene mucho que ver, él tiene mucho que ver con que la FIFA le esté dando los derechos. Y ojo con Telemundo, porque pudiera estar perdiendo poder para este Mundial del 2030. Aquí lo estamos viendo. No, esa es una gran posibilidad.
2: Ojalá, la verdad.

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0: A ver, ¿qué está pasando con el presidente Donald Trump y su gobierno y esta bronca de no permitirle dar acceso a ciertos medios de comunicación, a sancionarlos, a quitarle sus credenciales para entrar a la Casa Blanca y cubrir? Al final están los periodistas haciendo su trabajo. No es caerle bien al presidente ni de que tengamos que decir cosas bonitas del presidente si no es así. Un periodista tiene el deber de dar la noticia como es y no como maquillada como lo quieren. ¿Pero qué es lo que sucedió con un juez, Tomás?
1: Bueno, ya tiene ratito Donald Trump diciendo que no podían no darles acceso a la Casa Blanca, a la sala de prensa, a CNN, MS Now y Político. Y andaban en la estira y afloja, Chiqui Baby. Incluso llegó a decir, no van a venir a mi casa hablar mal de mí, y dijo, bueno, a la casa de todos. O sea, se cree el dueño de la Casa Blanca, Chiqui Baby. Pero ahora un juez federal le ordena al gobierno de Trump que les permita el acceso peruano, al igual que a todos, a CNN, MS Now y Político, para acceder a la Casa Blanca.
2: Yo creo que es una vergüenza internacional todo lo que está sucediendo. Prohibirle a la... ¿Quién prohíbe a la prensa? Los países donde hay dictadores, ¿no? Donde se creen dueños del país, ¿no? En Estados Unidos no se imaginaba eso, el país de la democracia, de la libertad. Y también otro juez le prohibió a Donald Trump usar dinero porque había hecho anuncios donde se promocionaba al presidente con dinero nuestro, con dinero tuyo, Chiqui Baby, con dinero tuyo, con dinero de usted, que nos... Se estaba promocionando el presidente, ya dijo, el juez le dijo, no puede hacer eso, y total que ahora han dicho en la Casa Blanca que los próximos anuncios sí se pagarán con fondos ya de su campaña, no de su partido político, ¿no?
1: ¿Qué tal, Chiqui Baby?
0: Pues me parece terrible, que tengamos que estar hablando de este tema y que estén sancionando a nuestros medios de comunicación, los estén callando, los estén vetando y demás. Creo que se tiene que hacer más al respecto. El

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0: Bueno, yo no sé, compañero, usted, Tomás, si ha leído libros últimamente, pero está pasando algo, una cosa con todo esto de la tecnología. Yo compré un par de libros en Perú y los estaba leyendo y decía, pero a ver, esto no, como que no me encajaba una partecita, y me puse a averiguar un poco más profundamente. ¿Y qué encontré? Encontré que parte de ese libro que estaba leyendo sí estaba escrito por un autor, pero que había utilizado la inteligencia artificial. O sea, en este momento prácticamente los niños, los adultos que compren libros van a estar teniendo en manos y van a estar leyendo libros que han sido retocados utilizando la herramienta artificial. Entonces, ¿pero quién entonces escribe ahora? ¿La máquina o el ser humano, mi querido Tomás?
1: Bueno, creo que la idea original va a ser del ser humano, y si le pide a una herramienta que lo perfeccione, que lo expanda, yo no le veo nada de malo, peruano. La verdad, digo, siempre y cuando sea una herramienta para mejorar, no que te haga toda la chamba. Pero usted como que lo ve escandalizado porque a usted le gusta mucho la lectura.
0: Bueno, yo creo que al menos debiéramos como lectores saber, ¿no? Saber qué parte sí fue escrita, como tú dices, por la persona, por el autor, ¿no? Naturalmente, pero y qué parte fue hecha por la inteligencia artificial. Entonces, y yo me imagino que en el futuro, Tomás, los libros que vayamos a leer, ya sean de hoja, ¿no? Que puedas palparlo, salga, por ejemplo, un color de letra cuando esta parte la escribió Tomás, ¿no? Y esta parte la hizo con uso, o sea, que salga de diferente color.
1: Un disclaimer.
0: También en los libros digitales, cuando tú estés leyendo, pues va apareciendo un color de letra para lo que escribió el autor realmente, y otro color de letra para que lo que hizo la inteligencia artificial.
1: Oye, ¿no? Descubrí apenas algo de la inteligencia artificial, ya que hablas de los libros, para gente medio floja como yo que no le gusta leer, que te vas a quedar con el ojo cuadrado, pero bueno.
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0: Estamos hablando de la inteligencia o la interferencia de la inteligencia artificial en los libros, lo cual al señor Garibay le parece que es de mal gusto, de que algunos autores se apoyen en la inteligencia artificial para completar sus libros, ¿verdad? Le molesta a usted un poco, ¿verdad, Luis?
1: No tanto que me molesta, sino que debe dejarse claro qué parte sí y qué parte no, ¿no? Qué parte pertenece a la inteligencia y qué parte es al autor, ¿no?
0: Yo a Luis lo conozco por mucho tiempo y a él le encanta leer. Hay veces que tenemos asignaciones y él se avienta un libro en unas cuantas horas. Un libro que a mí me tarda por lo menos un mes leer. Lo que les voy a contar para mí es nuevo, quizá para ti no, o alguna gente no. Pero ahora, por ejemplo, pero agarras un libro y le tomas una fotografía a la portada y le das las indicaciones que te dé las 10 cosas más relevantes de ese libro. En segundos te lo da. Uh-huh. Y le pides, peruano, que te haga un resumen cortito para que suene como que eres experto en ese libro y puedas platicar, y te lo da. ¿Ya para qué leemos, peruano?
1: Bueno, es cierto, tienes completa razón, la inteligencia artificial nos resume prácticamente todo, ¿no? Todo un libro en unas cuantas frases, y eso hacemos muchos, ¿no? De repente eso hacemos muchos, pero no se compara al placer de estar sentadito ahí en tu jardín, con tu libro, pasando hoja por hoja y leyendo. Es un disfrute distinto, diferente.
0: Pero yo considero, por ejemplo, para los estudiantes universitarios que tienen que chutarse un libro completo para estudiar algo, pues ahí te da el resumen, en cuestión de segundos, peruano, y gratis, imagínate.
1: Ah, claro, pero eso quizá no te va a llevar a reflexionar, a razonar, a mejorar tu cerebro. Si lo haces muy fácil, obviamente te vas a convertir en un ¿qué? En un robot ahí humano sin muchas cosas para poder tú dar nuevas ideas, para cosas creativas y todo lo demás. Yo creo que se limita a uno mucho si hace esas cosas que estás diciendo.
0: Suena muy a la antigüita, usted fíjese, suena muy a la antigüita.

0: La verdad que la rola está muy buena. Ya lo habíamos dicho, Edwin Luna, bueno, sí, de La Tracalosa, canta espectacular. Pero Mía Rubín también. Y le aplaudo, César, a Mía que haya elegido hacer una colaboración con un regional mexicano.
1: Pues es que es una artista completa, yo diría, cantante, Mía Rubín, que trata de estar en diferentes géneros y es muy válido. Y a mí me encanta que haga esto con Edwin Luna de La Tracalosa, precisamente Mía Rubín, la hija de Andrea Legarreta y Eric Rubín.
2: Rápidamente, sí, me parece muy inteligente lo de Mía Chiqui Baby, porque es lo que está pegando en Europa, ¿eh? Tanto Frontera, Firme, claro, Karim León, Junior H, de todos están pegando en Europa y sí, como pues, que es la nueva fase, ¿no?
0: Lo pop balada, la verdad, ahorita no está tan fuerte, entonces tienes que irte como a lo regional o a lo urbano o buscarle por ahí. Mía Rubín tiene mucho talento, pero bueno, no tiene carrera aún de en el espectáculo y esta es una buena manera de darse a conocer. Yo tengo mis dudas de esa reconciliación con Kimberly y,
1: ¿por qué dudas?
0: Y Edwin. No, no. Yo hablamos

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0: ¿Qué, baby?
1: A mí me parece todo esto muy raro de la reconciliación de Edwin con Kimberly. No que no me dé gusto, ajá, porque me encantan como pareja. Pero me parece muy extraño todo lo que ha sucedido, como en las, sí, redes sociales salieron, dieron declaraciones, después aparece él promocionando esto, ella la acompaña, pero no está a su lado, sino detrás de cámaras. Ajá. Yo siento que no están al 100% bien. A lo mejor se están dando la oportunidad por los hijos, mira, pero yo creo que hay algo más que no sabemos.
2: Yo sigo esta pareja desde hace mucho tiempo porque a mí los dos me encantan. Él musicalmente hablando, artísticamente, Edwin Luna de La Tracalosa y Kimberly Flores, que recordemos que es considerada en Guatemala la Kim Kardashian de Guatemala, Kimberly Flores, y que tiene un pasado turbio, eso es lo que han dicho, ¿verdad? Pero me gusta mucho ella, es como muy honesta, muy trabajadora, muy sensual, muy sexy, muy bella. Sí han dicho en el pasado, porque recordemos lo que pasó en la casa de los famosos Telemundo, en su momento, que Kimberly pues prácticamente ya andaba de resbalosa con Roberto Romano en su momento. Sí. Y entonces Edwin Luna tuvo que ir directamente a la casa de los famosos Telemundo, ingresar prácticamente y sacarla de ahí. Le valió gorro el contrato y todo esto. Y bueno, pues incluso Kimberly se fue y quedó muy mal con la cadena Telemundo. Dicen en su momento que él era demasiado celoso, o él es demasiado celoso, y que tenían una relación tóxica. Ahora los papeles se habrían invertido, porque hay rumores por ahí, como que a Kimberly le dieron celos de Mia Rubin hacer esta colaboración con Edwin Luna. Yo no lo creo, te voy a decir por qué. Porque Mia Rubin no da pie para que haya celos. Mia Rubin está muy bien comprometida con un rejoneador mexicano, Chiqui Baby, si no me equivoco, que tiene más de 3 años de relación, que va muy en serio la relación y no hay motivo. Esa es mi opinión. Bueno, eso es lo que yo creo.
3: Chiqui Baby, ellos hicieron oficial su separación, oficial el 14 de septiembre, y no han hecho oficial su regreso, compañera. A lo mejor, pues sí, pues por los chamacos quieren llevar una relación sana, pero no quiere decir que a lo mejor ya están 100% juntos, ¿no? Puede ser, puede ser.
1: Pues mira, yo te voy a decir, Edwin tiene ese ojo alegre, ¿no? No dudo que a lo mejor le pudo haber gustado Mía.
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0: Las locuras que existen en nuestros países.
1: Estaban en un velorio, falleció una jovencita de 15 años, ¿no? Uh-huh. Y obviamente, ya como es los velorios en nuestros países, pues obviamente cuando muere una adolescente de 15 años, uno dice se frustró la vida de la joven, tanto futuro que tenía, mamá llorando, el papá llorando, los hermanos también, toda la familia, todo el barrio ahí.
0: Claro.
1: Para despedirla, ¿no? Rezando el Padre Nuestro, Ave María, el Rosario y todo lo demás. Y de repente que alguien se acerca porque escuchó en el ataúd un ruido. Dice, ¿qué pasó? ¿Escuchaste ese ruido? A ver. Y se acercan, abren el ataúd y la joven estaba viva. La joven estaba viva. La sacaron ahí del ataúd y la llevaron cargada corriendo al hospital. Esto ha causado gran impacto. ¿Cómo es que pudieron declarar a veces muerta a una persona y luego está viva y la entierran viva, Tomás?
0: Digo, esto ha pasado infinidad de ocasiones, peruano. Cuando tocan una comunidad o algún país más cercano a nosotros, pues como que nos causa sorpresa como ahora, pero ha pasado muchas veces. Más en los países nuestros, peruano, que la gente la declaran muerta, por decirlo así, y a las cuantas horas ya la están velando. Aquí por lo menos tardan un par de semanas para que hagan todos los servicios fúnebres y se puede. Pero allá.
2: Pero ridículo lo que pasó.
0: Pero ¿no? Chiqui Baby, es que es la verdad. O sea, alguien se muere a las 4 de la tarde y a la medianoche ya lo están velando, Chiqui Baby. Unas cuantas horas nada más. Y es lo que pasó con esta jovencita. Digo que bueno.
2: No, pero dicen que hay algo más allá. Yo no sé si ustedes escucharon. Hay algo más ahí del asunto.
1: El más allá, claro. El más allá en los muertos, allá donde están el más allá.
2: No, de verdad. No es un milagro.
1: Milagro, claro, sí.
2: No, dicen que
1: Lázaro se levantó, era un milagro de Jesús.
2: Que probablemente lo hicieron para la iglesia que ellos predican, para atraer más feligreses y decir que era un milagro. Qué casualidad que la muchacha se muere, supuestamente, y no la llevan ni a un hospital, ni un doctor que la revise, y ya, directas al funeral. Ridículo.
0: Ay, qué mala
2: yo esa no me la trago.

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0: damos la más cordial bienvenida al abogado Jorge Rivera. Gracias, abogado, por estar aquí con nosotros. ¿Qué tal? ¿Cómo le va?
1: Muy bien, Chiqui Baby. Aquí feliz de estar contigo, con nuestra gente, hablando de inmigración.
0: Oiga, ¿es cierto que hay una nueva cuota de 3,000 arrestos diarios para ICE? ¿Dónde están arrestando a los inmigrantes?
1: Pues fíjate que hoy en día ICE está más agresivo que nunca, Chiqui Baby. Fíjate, están arrestando a las personas en sus casas, en sus carros, en el trabajo, en las entrevistas del Servicio de Inmigración, incluyendo las entrevistas de asilo, cuando se van a chequear con ICE, en los aeropuertos, en otros métodos de transportación, en las universidades, en las escuelas, en los hospitales y hasta en las iglesias.
2: Abogado, esto realmente es impredecible. No, nadie se imaginó que esto fuera a pasar, pero si nos vemos en una situación así y somos detenidos, ¿cuáles son los consejos si te detienen, abogado?
1: Hay varios tips importantes, como dicen los americanos. El primero es tener los números de teléfono memorizados, a donde tú, con las personas que te vas a querer comunicar, como tu abogado, tus familiares, porque es posible que no tengas acceso a tu celular. Es importante andar con copias de tu documentación, lo que tú has presentado con inmigración, evidencias que llevas más de 2 años acá, y que tengas planes de emergencia para cuidar a tus hijos, para hacer los pagos de los biles y para los medicamentos. Todo esto es sumamente importante que lo tomes en consideración.
2: Ahora, al volver, abogado, le voy a preguntar por qué no hay que tener miedo. Hay que enfrentar las cosas como son, pero antes, por favor, regáleme su número.
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0: Oye, a lo mejor es ridículo lo que voy a proponer, pero no deberían de existir las montañas rusas, ¿no?
1: ¿Por qué,
0: chico? O sea, ay, no sé, es que es un peligro las montañas rusas.
1: Pues van porcentajes si consideras, por ejemplo, la cantidad de gente que se divierte diariamente o al año, comparado con la cantidad de gente que sale lastimada, creo que es muy bajita.

0: proporción, Chiqui Baby. Yo creo que sí deberían de existir. Pero...
1: Bueno, ¿qué fue lo que pasó? O sea, acaban de cerrar una por muertes, daños cerebrales, y hay otra que genera una muerte sí, más.
0: Acá en Valencia, California, dimos la noticia hace como un mes, Chiqui Baby, de que una montaña rusa había generado lesiones en el cerebro a cientos de personas y la cerraron. Eso fue hace un mes, para no confundirse. Pero apenas, Chiqui Baby, este pasado lunes, en Georgia, en una montaña rusa, peruano, ándale, que un compa que se llama Hassan Karim, de 42 años, salió volando, peruano. Salió volando de la montaña rusa. La gente como que intentó agarrarlo cuando y cayó.
2: ¿A poco?
0: Sí. Y lastimosamente perdió la vida al instante. Pues iba a una velocidad. Y lo que han hecho, que han cerrado 9 atracciones similares a esta en todo el país. Pero ya se le está volviendo un escándalo muy grande a Six Flags, Garibay.
2: Bueno, ahí cabe pues una demanda, ¿no? Y primero investigar cuál fue el problema, un empleado que se descuidó, o a veces somos también algunos muy intrépidos, Chiqui Baby, ¿no? Queremos ser Superman y sacas la mano, te quieres parar, o sea, también hay que investigar todas esas situaciones. Pero a mí, yo no me subo, por ejemplo, yo no sé si ustedes, pero esas me dan como, no sé, no le entro yo a esos movimientos que son demasiado altos y todo, no me gusta.
0: A mí eso, toda la vida me han encantado, Chiqui Baby, me han encantado las montañas rusas.
1: A mí me dan miedito, pero sí me subo. Uh-huh. Pero ya ahora como que con la edad me he hecho más coyona, te soy muy honesto.
0: Sí, te sube a Dumbo nada más y las más.

0: Ay, César, ahora supuestamente tú dices que Lupillo es el nuevo Cristian Castro.
1: No lo digo yo. ¿Por qué vengo aquí a que me crucifiquen como a Jesús nuestro Señor, mi querida Chiquilini? Todo lo que digo me tienen que crucificar, caray.
0: No todo.
1: Bueno, no todo. Fíjate que Lupillo Rivera, sí, el nuevo Cristian Castro, y no lo digo yo, lo dicen mis compañeros, que les mando un saludo y un beso hasta el Aeropuerto Internacional de la Ciudad de México, a los reporteros del Chacaleo, mi querido Tommy Fernández.
2: Eso
1: los del Chacaleo.
2: Que
1: le pusieron el nuevo Cristian Castro a Lupillo Rivera. ¿Por qué el nuevo Cristian Castro? Porque si te pones a analizar a Lupillo Rivera y Cristian Castro, efectivamente, cambian de pareja cada 8 días, cada semana prácticamente. Fíjate que una periodista, Vicky López, de Radio Fórmula, allá en México, del equipo de Maxim Woodside, muy buena, Vicky López, asegura saber la razón de por qué Lupillo, desde hace tiempo, Lupillo Rivera está mal emocionalmente y es muy inestable. Resulta que Lupillo se sintió usado y desechado como un juguete por la cantante Belinda en su momento. Supuestamente Lupillo Rivera iba a bordo de un avión, que creo que ya ha comentado la anécdota, cuando Belinda tenía un par de días que no le contestaba los mensajes. Estando en la relación Belinda y Lupillo Rivera, de pronto a Lupillo le llegan unas fotografías que publica una revista de paparazzi de Belinda con otro hombre. Lupillo empieza a marcarle a Belinda y Belinda le hizo el ghosting, o sea, se le desapareció de la noche a la mañana. Después, únicamente a través de un mensaje, supuestamente Belinda lo termina, y dicen que Lupillo realmente quedó loco, quedó mal emocionalmente a causa de esto, que lo usó, que jugó con él, Belinda, y bueno, que desde ahí no se recupera mentalmente y por eso cambia de novia cada mes. Sí, supuestamente.
2: Yo sí lo creo, Chiqui Baby, yo sí lo creo. Cuando pasas por una ruptura dolorosa, quien hemos pasado, sabemos este asunto, Chiqui Baby, hay que tomar cierta terapia y dejar un tiempo sin pareja. ¿Qué es lo que pasa? Que Lupillo corrió a refugiarse ese dolor en otra mujer, y en otra mujer, y en otra mujer, y nunca ha sanado, Yo sí lo creo.
0: Ay, ahora el doctor Chapatín aquí.
2: Humildemente, Chiqui Baby, humildemente.

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1: Estás escuchando el show de Tu Chiqui Baby, mi querido César. Oye, no hemos hablado de las hospitalizaciones. Oye, Laura Bozzo, hospitalizada, también Ramón Ayala. Oye, sí. ya nuestros viejitos, qué barbaridad.
2: Ay, no les digas así, no les digas viejitos. No, son personas de la mayor, personas de la tercera edad o de la cuarta. Ya algunos de ellos ya andan en la cuarta edad, ¿verdad? Pero sí, Ramón Ayala. Oye, ¿cómo no va a estar enfermo don Ramón Ayala y sus bravos del norte después del tremendo coraje, las bilis que le hicieron pasar el pasado fin de semana en la Plaza de Toros México en su despedida, el gran señor Ramón Ayala? Que fíjate, esto no lo había platicado y qué bueno que sacas el tema porque sí se nos puso malito Ramón Ayala. Primero con lo del hijo, las demandas millonarias de supuesto acoso sexual que tiene Ramón Ayala Jr. por extrabajadores del papá que llevaban años con ellos trabajando en la empresa y que supuestamente Jr., Ramón Ayala Jr., los acosó sexualmente y hay evidencias al parecer, supuestamente. Ahora, lo que pasó en la Plaza de Toros México era su despedida, estaba llena la Plaza de Toros México el pasado fin de semana y de pronto le apagaron las luces, le cortaron la electricidad y no lo dejaron despedirse al final. Le quedaban como 3 o 4 canciones. Fue una despedida que no merecía Ramón Ayala en la Plaza de Toros México y se nos enferma, Chiqui. Se le juntó todo.
1: Wow, pobrecito.
3: Pero, Chiqui Baby, pero digámoslo con todo el respeto, pero llenos de verdad, el tipo ya tiene 80 años, pues no puede ser el mismo Ramón Ayala con el que crecimos. Y no, pues ya, Muñoz, ya está grande.
2: Don Francisco anda más de los 80s y lo hizo muy bien, el programa lo está haciendo muy bien, a mí me encanta.
3: Pero a donde voy, César, es que no es porque le hayan apagado la luz, se nos enfermó, no, o sea, ya está grande el señor, sí. Está ruco, sí.
2: Claro, por supuesto. Oye, Laurita Bozzo. Un beso.
1: Y Laurita Bozzo, que oye, deshidratación, y allá en Acapulco estaba en su casa, e incluso broncas como de gastrointestinales. Oye, hablando de, pues de gente mayor, pero que queremos mucho, Angélica María. Hablamos de ella al regresar.
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5: Oye, ya que estábamos hablando de espectáculos, pues se llevó a cabo el trial, ¿no? De Tupac. ¿Se acuerdan de este rapero que fue, pues asesinado, ¿no? En Las Vegas. Y se llevó a cabo el trial y fue declarado culpable Dwayne Caffey G. Davis. Pero no sabíamos cuánto tiempo iba a estar en la cárcel, porque cuando te declaran culpable, pues te la sentencias después. Él fue declarado culpable en agosto, pero ya ahora sabemos cuánto tiempo tendrá que estar en la cárcel.
6: De 40 años a cadena perpetua, señor Garibay, el autor material de este homicidio. Y este tipo de 63 años le han sentenciado a 40 años a cadena perpetua, pero sigue pendiente, peruano, y genera muchas dudas, quién fue quien lo mandó matar. Quién lo mandó. Este fue el tipo que le disparó, pero sigue por ahí muchos rumores de quién fue quien lo mandó matar. Por ahí se dice que alguien muy famoso, pero bueno.
7: Tiene 63 años más 40, Chiqui Baby, más o menos, entonces a los 103 años va a salir. Oh, no, pero tiene 40 años más cadena perpetua, o sea, claro. Este va a salir cuando tenga 5,000 años más o menos de vida, ¿no?
6: Sí.
5: Wow, qué fuerte.

0: peruano, la patrona, la palabra clave. Yo asumo, ahí está el error. Estamos hablando del jardinero Chiqui Baby, que número uno es cascarrabias y le cae mal, compañera. Si alguien a cual yo le pago por un servicio, así sea muy bueno, me genera un malestar, yo mejor lo cambio de entrada, pero vamos a dejar eso de lado. Está enojada la patrona porque el jardinero no le ha echado ojito a unas plantas, peruano, y la Chiqui Baby asume que es parte de su trabajo. Yo creo que está mal, patrona. Hay que preguntar cuando se le contrató, ok, te cobro tanto por semana o te cobro tanto cada dos semanas por hacer A, B y C. Y si tú asumes que te va a hacer lo demás por la misma lana, estamos mal.
1: Chiquibé. Correcto, sí. Correcto. A veces, por ejemplo, un jardinero, el que contrata cree que el jardinero le va a echar agüita a su pasto, le va a echar agüita a sus flores. No, no, no, chiquibé, el jardinero va y te corta y levanta lo que ha cortado y todo, ¿no? Pero yo he visto, ¿no? Porque tengo al frente un amigo jardinero y él me cuenta sus tragedias, pues, ¿no? Me dice, no, el chinito quiere que le riegue las plantas. Yo, no, eso cuesta más billete. Quiere que le corte la otra plantita que tiene al fondo. No, eso cuesta más dinero, ¿no?
0: Es dinero adicional. Entonces, Chiqui Baby, hay que ver con quién lo contrató para comenzar, Chiqui Baby.
2: ¿Quién lo contrató? Pues Gerardo.
0: Ah, bueno, pues hay que preguntarle y de ahí, Chiqui Baby, pero no la agarres contra él. Sin, nada más estamos asumiendo que es su responsabilidad.
1: ¿Y de dónde es el jardinero? ¿De dónde es? ¿De qué nacionalidad?
0: Peruano, creo, ¿no, Chiqui Baby? ¿Qué es? ¿Es peruano, no? ¿Qué es tu jardinero?
2: hondureño.
0: No, porque es que los peruanos como son, Chiqui Baby, pero bueno.
2: Sí, no. Pero bueno, yo creo que lo voy a correr.
0: No te aceleres, espérate, Chiqui Baby, es paisano.
2: No, lo voy a correr porque, bueno.
0: Mira, mejor que los jardineros que nos escuchan, peruano, que nos diga si la Chiqui Baby está o no en lo correcto, ¿qué te parece?
1: La jardinera también, hay jardineros. Sí.
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0: tecnología sí me gusta. Esta sí me gusta. Son robots que te siguen para tomarte las selfies. Porque la verdad es que este sí, sí me gusta. Porque, mira, yo todos los días tengo que tomarme la foto, el outfit of the day, el reel y demás. Y nunca tengo quien, o sea, yo debería de tener a alguien como un asistente que esté al lado mío, siguiéndome y tomándome fotos y videos. Eso me ayudaría mucho a crear más contenido, pero no lo tengo. Y si yo tuviera un robot, sería muy feliz, Luis Garibay.
1: Bueno, este robot, los chinitos lo han presentado, Chiqui Baby. Imagínate, Tommy, sale Chiqui Baby, pues se va al súper, al mercado, digamos, ¿no? Y va con su robotito al lado. El robotito al lado está con el teléfono y hasta tiene dos teléfonos, ¿eh? Puede para agarrar dos movimientos a la vez. Y ahí va a su lado y va. Y no, y le quita el trabajo a tener que Chiqui Baby misma estar estirando su mano para tomarse. Esto ha causado impacto, Chiqui Baby, mientras caminas, mientras vas a divertirte, donde está tu robot al lado, y puedes grabarte, tomar fotografías sin utilizar tus manos. O sea, yo creo que mucha gente lo va a empezar a utilizar.
2: Creo que es, ¿no?, ideal para los influencers, ¿no? Pero ahorita que dijiste el súper, por ahí, yo me imaginé que vas platicando en el súper y hablando de precios, y agarras una manzana con las dos manos, y ahí llevas el micrófono puesto, y el robot te va siguiendo como si fuera tu camarógrafo personal. A todo dar.
1: Exactamente.
2: Oh, qué chido, Chiqui Baby. Sí. Siéntete pobre si no lo tienes, Chiqui Baby, la verdad. Siéntete pobre.
0: Bueno, ahí está.
2: Ya al patrón que te regale de Navidad ese, Chiqui Baby.
0: ¿Verdad? Estaría padre. O hagan una cooperacha entre ustedes para que me la regalen.
2: No, mejor, ¿no?, vamos a farandulear.
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1: Estás escuchando el show de Tu Chiqui Baby. Vamos directamente a hablar de Angélica María.
2: Ay, de
1: ¿qué es lo que ella confesó de los procedimientos estéticos?
2: Mira, Angélica María, que de verdad, y no te burles, no te me quedes viendo, Tomás, porque andan muy carrilla el día de hoy, pero Angélica María, a sus 82 años de edad, la eterna novia de México, para mí es la gran Angélica María, que es como mi tía, Angélica María me ha dado tantos consejos, tantos abrazos y tantos apapachos. Fíjate que hace tremenda confesión Angélica María, a los 82 años, dice que a veces se ve en el espejo y que le dan ganas de llorar, así lo dice Angélica María, la novia de México dice
1: ¿pero
2: que a
1: por
2: veces...
1: qué?
2: Porque le dan ganas de hacerse una pequeña cirugía estética, aunque nunca ha sido fan de estos procedimientos, pues le dan miedo. O sea, prácticamente Angélica María está diciendo que cuando se levanta, prende la luz del baño y se ve en el espejo, que no le gusta ya lo que ve, que su carita ya está como colgada, como arrugada, cosa que no me parece, ¿eh? Porque yo la he visto en persona pues no hace tanto y Angélica María sigue siendo bellísima. Reconoció que una sola vez se dio un muy pequeño retoque en la cara, pero que ella no, que le tiene mucho miedo al bisturí y que si alguna vez se hace una cirugía es por enfermedad solamente, pero no para embellecerse. Sin embargo, yo digo y todos decimos que sigue bellísima, de verdad.
3: Yo pienso que sí. Bella por fuera, pero mucho más bella por dentro. Es un mujerón.
1: Eso. Pero sí. Yo soy de la idea de que no importa, hay que hacerse sus retoquitos. O sea, la verdad, no importa, mientras no se exceda uno, yo creo que está bien.
2: Oye.
1: Hay que ser la mejor versión de uno, así. Pues esa sí, gente que, sí, que es extremista, es malo también.
2: Sí,
1: el no hacerte nada, o el hacerte mucho, también está mal, ¿no?
3: A Etaninel, por ejemplo.
2: Bueno, Lin May, no, Lucía Méndez. Bueno,
1: exacto, bueno. No, también no está bien. El

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4: Oye, háblame de Ariel López Padilla, que está buscando seguidores, pero pues yo creo que él tiene muchas fans.
5: Es que es lo que te digo, fíjate, esta semana yo platicaba precisamente con todo el público de aquí del show de la Chiqui Baby acerca de Sabine Musier y Luis Felipe Tovar, que dijeron lo mismo prácticamente que Ariel López Padilla, que por cierto, Tomás, para variar, pues los critico, pero déjame hablar primero a mí, porque resulta que Ariel López Padilla pide apoyo al público y medios de comunicación en general para que lo sigan en redes sociales, pues necesita llegar urgentemente a 1,000,000 de seguidores, por lo menos en Instagram, para que lo vuelvan a dar trabajo en novelas o series. Qué pues bueno. Asegura que ahora los productores, más que en tu talento o trayectoria, les importa cuántos followers tienes. O sea, ¿de qué lado están dejando la trayectoria y el talento de los actores que ahora ponen por prioridad los followers,
6: patrona,
5: que tienen?
6: Permíteme dar brevemente mi opinión para escuchar la tuya, que es más sabia, Dios. Chiqui Baby. Si tú vas a agarrar un nuevo equipo de trabajadores, Chiqui Baby, ¿verdad? Para tu show, ¿ok? Uh-huh. Y que tengan experiencia, Chiqui Baby, que es un requisito, pero que tú pongas como requisito anticipadamente que cada persona que trabaje contigo tenga por lo menos 10,000 seguidores, pues es un requisito y se acabó, Chiqui Baby.
4: Sí, yo pienso que los extremos, volvemos a lo mismo, es malo. Yo creo que las redes complementan, pero no van a venir a suplir el talento de un verdadero actor. Y se ha comprobado, ni en los programas de televisión, ni en las telenovelas, es éxito garantizado tener a un influencer o a un creador de contenido, ¿no? Es suma, ¿no? Te pone al día, te pone a atraer nueva gente, pero hasta ahí. No vengamos a decir que un influencer va a venir a tomar el lugar de un primer actor. No.
5: A ver, jamás. Si la historia es buena y los actores no son buenos, perdóname, la producción no es buena y entonces el público ve el primer capítulo, pero después se va, Chiqui Baby. O sea, lo que atrapa al público es la actuación y la historia precisamente de una serie, de
6: pero,
5: una novela.
6: Pero si tú tienes que escoger entre un Ariel López Padilla y un Diego Luna, te vas a ir por Diego Luna, tiene muchos más seguidores.
5: Bueno, claro, pero es mejor actor
4: Diego
5: Luna,
4: pero
5: tal vez,
4: es un gran actor. Diego Luna no es
5: un influencer.
4: Tomás,
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10: En Charming escuchamos que no deberías hablar sobre ir al baño en público, entonces decidimos cantar sobre ello.

0: estar escuchando el show de Tu Chiqui Baby, y nos vamos a despedir con tres consejos que les compartí por ahí en el chat, que son importantes. Le preguntan a un autor muy reconocido de cosas de espirituales y de mejorar en la vida, John Pueblo, lo han escuchado, ¿no? Le preguntan, ¿cuáles son estos tres hábitos que tú crees que todas las personas deberíamos de hacer para ser felices? Y dio tres que son muy básicos, que los hemos platicado aquí en el show, pero hay que practicarlos, ¿no? Uh-huh. Uno de ellos es el ser agradecido, ¿no? La importancia de ser agradecido en la vida. Y ser agradecido no nada más cuando te pasan cosas grandes o cosas importantes, a veces de las pequeñas cosas en la vida, como levantarte y decir gracias Dios porque tengo vida, ¿no? El número dos es el darte cuenta de cosas que te quitan la energía, gente que te quita la energía, cosas que haces a diario que te molestan y que no deberías de tener en tu vida, para alejarlas o, si puedes, erradicarlas. Okay. Y por último, amar, ¿no? Amar al prójimo, amar a la gente que tienes a tu alrededor y decirles que los quieres. Yo, por ejemplo, a mi hija todos los días, a cada hora, le digo lo hermosa que es, lo inteligente, y le digo, hija, te amo, porque uno nunca sabe. Yo creo que son tres hábitos muy bonitos, que sí suenan así como que, ay, Chiqui Baby, pero ¿te los pones en práctica? Esa es la pregunta, Tomás.
1: La verdad que no, y te lo agradezco infinitamente, compañera. A veces damos por sentado en lo que nos pasa, pero sí hay que ser más agradecidos, ¿no? Pero bueno.
2: Y amar, me gustó más el último, amar, por eso yo tengo que amar aquí, amar allá, amar al otro lado, amar y amar, Chiqui Baby, sí.
1: Y amarte supuesto, a ti mismo, pero bueno.
0: Sí, y a ti mismo, porque a veces no parece. Sí,
1: no, a veces te parece que te odias, pero no es como cuando comes.
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1: 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Yo te quiero, pero no es para tanto.
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0: Buenos días. Buenos días, amigos. ¿Qué tal? ¿Cómo están? Muy buenos días. ¿Qué tal? ¿Cómo estás, Carlita? Muy buenos días. ¿Cómo amaneciste, chulada de maíz prieto?
1: Ay, mi chulo, muy buenos días. Buenos días, alegría, y buenos días a todos, Zulan. Sean bienvenidos, oiga, el día de hoy, ya jueves, mi chulo. Estoy de maravas, como dices tú.
0: Estamos de maravas, como dice el chulo. Muy buenos días.
1: Sí.
0: Mi gente bonita, qué gusto saludarles en este jueves 15 de octubre. Ya estamos aquí acompañándoles desde tempranito con toda la actitud y las ganas de pasar una mañana muy, pero muy agradable. No se enojen, chairos. Un saludo muy especial para todos los que ya se van en camino al trabajo, sean chairos, sean chayoteros, sean de todo. Para todos los que anden en la construcción, la raza de la construcción son bien perros para trabajar, oiga usted. Mis amigos, los que trabajan en las fábricas, en los restaurantes, mis amigas meseritas, en el campo, y para quienes todavía andan buscando el primer cafecito, así como tu servilleta, amiga mía. Salud, salud con café, oiga, salud con su cafecito, oiga, no. Chulada de maíz prieto. Qué rico café.
1: Excelentísimo, mi chulo, excelentísimo.

0: qué rico café me cae de a madre que sí. Riquísimo, le puse miel, oye, le puse mielecita. De veras, sí, ya deje, o sea, de consumir esa...
1: Para endulzarnos un poquito lo agrio, ¿no?
0: Hay que dejar de consumir ese azúcar que de repente...
1: Malísima.
0: Sí, sí, malísima que es.
1: Y que ni siquiera son azúcares, chulo, son jarabes de fructuosa, no sé, sacarosa, sucralosa y todo lo que termine en osa.
0: Ah, qué rico café, la verdad.
1: Provechito.
0: Ya me lo tomé, ya. Ya me lo tomé, oiga.
1: Excelente, chulo.
0: Bueno, también saludos a todos los que todavía están acostaditos. A todos arriba, que la cama no paga los biles, ¿eh? Hay que despertarse porque la cama no paga los biles, oiga usted. ¡Ay!
1: Y por cierto, mi chulo, a los cumpleañeros del día de ayer y del día de hoy, por supuesto, chulo, de claro, toda esta semana, feliz cumpleaños.
0: Tenemos un montón de cumpleañeros, sí, oye.
1: Muchos cumpleañeros.
0: Bueno, hoy tenemos muchísima información, pero también vamos a platicar y a reírnos y a escuchar lo que ustedes piensan. Así que arranquemos esta mañana aquí a través de Fiesta 97.1 y 1250 AM. Bueno, salud para toda la raza de Zulán. A toda la raza de Zulán. Fíjense que en México detienen al presunto jefe criminal vinculado con el cartel de Cartel Jalisco Nueva Generación. Uy, caray. Bueno, también quiero decirle que Rafael Caro Quintero compareció en Nueva York y su caso continúa sin un acuerdo de culpabilidad. Vamos a continuar aquí a través de Fiesta y... Oiga, muchas gracias, muy amable, gracias, muy amable a todos. Oiga, en el fútbol mexicano las Chivas se preparan para recibir a los Tigres. En el boxeo, Jaime Munguía, pues enfrenta, keeps training quality, ok. Enfrentan una controversia por la defensa de su campeonato. Entonces, lo regional mexicano, los Tigres del Norte llegan al famoso Tiny Desk. Y más adelante vamos a hablar un poco de las parejas, de las familias, del trabajo y muchas preguntas que vamos a hacer el día de hoy aquí a través de Fiesta 97.1 y 1250 M. Una noticia local, aquí en el área, Sioux City decidirá sobre 95 millones para escuelas. Atención a los padres de las familias de South Sioux City, porque se acerca una decisión importante para el futuro de sus hijos. Eso está muy bueno. El Distrito Escolar propone un bono de 95 millones de dólares para construir una nueva primaria y una escuela intermedia y mejorar la seguridad en los planteles. Lo que deberían de hacer es hacer una nueva high school. Es una nueva high school, eso es lo que
1: tienen
0: que hacer.
1: Bueno, pues ya están comenzando por algo, chulo. Están destinando una muy buena inversión para la escuelas y educación, y lo cual me parece excelente. Cuando siempre se invierte o se destina un presupuesto para escuelas, educación o mejoras, siempre van a ser bien recibidas en una comunidad, chulo.
0: Como pues no. claro que sí, amiga mía, claro que sí. Pero yo estuve hablando el otro día con el alcalde de South Sioux City, le dije, ¿sabes qué? Ajá. Ya necesitan una high school, ya no caben ahí en la high school. La high school tiene 60 años ya. Ya tiene 60 años, ya nos tiene hasta la madre esa escuela, mano.
1: En algún momento, chulo.
0: Tienen que modernizar las escuelas, sí, aquí en nuestra área, oye, porque la verdad que valen chetos. Parece como que estamos en un rancho y no, estamos en una ciudad.
1: Ya creció bastante.
0: En una metrópolis, hijo, sí, de la mañana. Ya. Bueno, pues así, saludos para todos los estudiantes que en este momento se van a la universidad, que van a la high school, saluditos, que van a la primaria, los papás, les mandamos un saludo para todos los padres de familia, las señoras.
1: Están llevando a los hijos por allá.
0: Pues por lo regular son las mujeres las que llevan a sus hijos, por lo regular.
1: Sí, porque el papá pues está trabajando, ¿no?
0: Está trabajando,
1: eso,
0: exactamente.
1: Eso quiero pensar.
0: Y me encanta eso, que las damas se encarguen de los hijos, oiga, es muy bonito, es una tradición, que es, pues esto nunca va a cambiar.
1: Sí, no los descuiden.
0: Saludos, le quiero mandar un saludo a mi amiga Nicole. Fíjate que Nicole

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0: Dios mío. Fíjate que mi amiga Nicole, ajá, le mando un saludazo, oye tú, porque mi amiga Nicole se casó con un tipo que tiene una niña con especial, ¿verdad? Y ajá, ella la atiende y eso es bien bonito, oye. Mira tú. Que ni siquiera es
1: no
0: hijo de ella.
1: No todo el mundo tiene esa disposición en la vida para compartir.
0: Así
1: y
0: es.
1: Y estar con alguien especial, mi chulo, porque
0: sí,
1: no comprende del todo estas situaciones.
0: Un saludazo para ella y para aquellas personas que hacen esto. La verdad que mis respetos. Esas personas, sí, mira, me quito el sombrero y...
1: Sí, quítatelo dos veces, chulo.
0: Dos veces me lo quito, oye. Tres veces si tú quieres. Vamos a las informaciones, oiga. Vamos a las informaciones de aquí de Estados Unidos, oiga. Porque comienza la votación anticipada en Iowa. Empieza la aquí, en este estado, oiga. Atención, amigos de South Sioux, de North Sioux, de Sioux City. Atención, los ciudadanos que ya pueden votar en estas elecciones. Desde el día de ayer, miércoles 14, comenzaron las votaciones anticipadas presenciales en Iowa. Tengo que ir a votar yo aquí a la corte de aquí de Sioux City. Estoy en el puro centro, Carla. Estoy aquí a unas cuadras del departamento de policía, amiga. Así es de que, pues, en el condado de Woodbury, o sea, en este condado, los electores pueden acudir a las oficinas correspondientes para participar en el día de las elecciones. Las elecciones generales están programadas para el martes 3 de noviembre, amiga mía. Dígame una cosa, ¿usted prefiere votar anticipadamente o esperarse hasta el día de las elecciones, oiga?
1: Pues ya, mi chulo, yo pienso que pase lo que tenga que pasar, muchos han de pensar eso.
0: Así es.
1: Y van a decidir hacer su voto anticipado sin esperar a que las campañas terminen, porque no sé si todavía estén activas al 100% las campañas o hasta cuándo van a estar activas.
0: Así es. No se ve la cámara, ¿verdad? ¿No se ve mi teléfono?
1: No, se ve.
0: Bueno, entonces le decía que bueno, pues a votar, oiga, hay que votar y...
1: A votar,
0: y
1: oye.
0: No se le olvide ejercer su... Pues es algo cívico.
1: Su derecho al voto,
0: ¿verdad? Así de que, a todos los que pueden votar, vayan a votar. Y si usted no puede votar, no vaya a ir, ¿eh? No vaya a ir a votar, porque hay mucha gente que de repente quiere votar sin tener forma de votar, sin estar registrado al menos. Bueno, ajá, amiga mía, Seguro Social proyecta aumento para el 2027 y eso es muy bueno para todos los que están recibiendo su seguro social, oiga. Vamos a regresar después de esto.

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1: Regresamos. Bueno. Gracias, muy amable, preciosa. Seguro Social proyecta aumento para el 2027. Tenemos información importante para nuestros adultos mayores. La administración TU del Seguro Social proyecta un ajuste por costos de vida de 3.6%, ¿verdad? Para el 2027, amiga mía. Entonces, ¿qué pasa? Que este ajuste busca ayudar a los beneficiarios a enfrentar un aumento de los precios. El porcentaje reportado es una proyección y debe distinguirse de cualquier confirmación definitiva de los pagos individuales. ¿Usted cree que un aumento de esa magnitud alcance para los gastos de una persona ya jubilada, oiga? Es bien difícil, Carla, bien difícil.
2: Es bien difícil. Ponle que no alcance así como quisieras, ¿no? Pero un aumento, pues claro, bienvenido, ¿por qué no?
1: Así es, nos va a caer, pero de perlas,
2: antes
1: oye.
2: Antes no lo tenías, ahora ya lo tienes, pues haces algo más.
1: Así es, mi querida Corruca. Oye, cancelan subsidios duplicados de seguros médicos. El gobierno federal anunció la cancelación de subsidios de seguro médico para aproximadamente 189 mil registros. 189 mil registros. Uy. Según las autoridades, tú, se identifican personas con coberturas gubernamentales duplicadas y registros de personas ya fallecidas. O sea que también están igual que allá en México.
2: Claro,
1: oye,
2: mi chulo, donde quiera se cuece Navas.
1: El gobierno calcula un ahorro. Sí.
2: El IMSS no crees que está al 100%.
1: Así es.
2: Pero a ver, continúa, mi chulo.
1: Francis, muchas gracias por tus corazones blancos. ¿Qué significan corazones blancos?
2: Ay, bueno, pues pureza, amor y paz, ¿no?
1: Ah, bueno, pues amor y paz también para ti.
2: Amor y paz.
1: Amiga Francis. Oye, el gobierno calcula un ahorro de 738 millones de dólares durante el 2026. Es un dineral. Las personas afectadas, tú, disponen de un periodo para impugnar la decisión si se considera que existe un error, oiga. Así de que imagínate vos. ¿Cree usted que esta revisión ayuda a evitar fraudes? ¿O le preocupa que personas necesitadas resulten afectadas, amiga mía?
2: Ojalá que no resulte nadie afectado, chulo.
1: Ay, sí.
2: Pero lo más seguro es que sí.
1: Lo más seguro es que sí, oye. Sí, oiga, claro. Hay una disputa por el registro de votantes allá en California. Ay, California es un desmadre. El Departamento de Justicia de Estados Unidos comenzó a tomar medidas legales contra California. Saludos a toda la raza de California. ¿Verdad? Allá
2: se están
1: peleando allá el gobernador y el Donald Trump. El gobierno federal afirma que existe una pues posibles personas no elegibles en los registros electorales, le estoy diciendo. Dele tatat y deme corazones y sígame, por favor. Las autoridades estatales cuestionan la información entregada a la brevedad del plazo exigido para revisarlas. Hasta ahora las alegaciones federales no deben de presentarse como fraude electoral demostrado, amiga mía. ¿Cómo se puede proteger la seguridad de una elección sin afectar el derecho de los ciudadanos a votar, amiga mía?
2: Híjole, pues se supone que las mismas instituciones tienen ese blindaje, mi chulo, para proteger, pero que no se apliquen correctamente, eso es otra cosa.

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0: mi chulo.
1: Ya estamos aquí a través de Fiesta 97.1. Oye, Francis, ahora me puso corazones rojos. Ahora me puso corazones rojos.
0: Se le escaparon por ahí los blancos, chulo, pero ya salieron los rojos. Ahora sí.
1: ¿Eso qué significa, Carla?
0: Mucho cariño.
1: ¿Qué significa, Carla?
0: Pues más cariño y amor.
1: Híjole, qué bárbaro. Francis, yo también te mando los corazones rojos. Corazones rojos. Déjame ponértelos aquí, mira. Deja poner aquí corazones rojos.
0: Chulo, por favor.
1: Ah, caray, no puedo poner corazones rojos. Ay, Carlita, de veras.
0: Tiene desabasto de corazones rojos el chulo por el momento.
1: Así es. Me van a disculpar.
0: Esperar que se le recarguen.
1: Me van a disculpar, pero últimamente, en los últimos 3 meses, he estado agarrando como una alergia. El día de hoy, ayer fui al doctor. Y el doctor me dijo, tienes que ir a ver un oftalmólogo. Entonces, el día de hoy a la 1:00 p.m. tengo un oftalmólogo, ¿verdad? Para que me cheque mis ojos azules que tengo, ¿verdad? Y me diga qué es lo que tengo, si me va a dar unas gotas para eso o tengo alergia, yo no sé. La soñadora también me puso.
0: ¿También es el oftalmólogo o también al alergólogo, ¿no? El de las alergias.
1: Ah, Chihuahua.
0: Pero también es la temporada, mi chulo.
1: Oye, Silvia y soñadora me pusieron corazones rojos. ¿Qué es esto, oye? ¿Qué es esto?
0: Ay, mi
1: Francis,
0: chulo.
1: Silvia, soñadora, me pusieron corazones rojos. Eso me encanta. ¿Qué quiere decir tanto eso?
0: Pues es me encanta, chulo.
1: Hijo de la mañana, qué bonito, oye, tú. Dice, chulo, tienes lagañas. Sí, yo creo que sí tengo lagañas, sí tengo. Yo pienso que todo
0: lagañas,
1: mundo.
0: Mi chulo.
1: Yo creo que todo mundo tenemos lagañas.
0: Yo soy pitañoso.
1: Sí, estoy tratando de arreglar esa situación, mi querido Bill. Estoy tratando. Muchas gracias por decirme que tengo lagañas, ¿eh? No me había dado cuenta. No, hombre, si las tengo, me salen por todos lados, oiga. Bueno, una noticia que ha provocado que hay una preocupación entre nosotros los católicos, pues es la situación que está viviendo el Vaticano, que el Así Papa es. León fue operado después de confirmarse un diagnóstico de cáncer de pulmón.
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4: Tal que gusto saludarlos. Iniciamos con las noticias más relevantes del día. El índice de precios al consumidor aumentó al 3,7% interanual, impulsado por subas en las gasolina, indumentaria y pasajes aéreos. El repunte inflacionario, influido por los costos energéticos, genera caídas en Wall Street e intensifica la presión sobre la Reserva Federal antes de su próxima reunión sobre las tasas de interés. Esta información es traída para ti por Nueva News. El Departamento de Justicia otorgó un plazo de 48 horas a las autoridades de California para revisar la ciudadanía de personas señaladas como no ciudadanas y separar sus papeletas por correo. La exigencia federal, que contempla acciones judiciales en caso de incumplimiento, genera preocupación entre expertos electorales que advierten sobre posibles errores que afecten a votantes elegibles. Hasta aquí información. Yo soy Rosalba Suara. Hasta la próxima.

0: Buenos días, amigos. ¿Qué tal? ¿Cómo están? 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Estos cuates son unos perros. Soñadora dice, buenos días desde Nuevo México. Gracias, Soñadora. Francis, ¿dónde estás Nuevo tú? México. Silvia, muchísimas Soñadora, gracias, ¿dónde están? ¿Eh? Desde Nuevo México, allá bien bonito Nuevo México. Que por cierto, le quiere quitar el nombre este Donald Trump a Nuevo México. Pero no se lo va a poder quitar, pues no le puede quitar el nombre al ahorita trae una bronca con los periodistas. Ya no deja entrar algunos periodistas a la Casa Blanca porque el otro día se le ocurrió decir uno, oye, allá en el Golfo de México, no señor, es el Golfo de América, así es que ya no lo quiero aquí. Y que lo sacan, hijo de la mañana.
1: Sí,
0: que
1: no le refuten porque es bien caprichoso, ¿eh?
0: Oye, pues la inflación vuelve a preocupar aquí a todos los estadounidenses. El reporte de la inflación de septiembre mostró un aumento anual del 3.7%. Las cifras superaron el 3.4% reportado en agosto. El informe provocó preocupación en los mercados financieros. El aumento de los precios sigue siendo un problema, tú, para muchas familias, pues cómo no. Y aquí, entre nosotros, ¿qué le está pegando más fuerte al bolsillo? ¿La comida, la renta, la gasolina?
1: Por supuesto.
0: ¿O los seguros? O los
1: yo
0: seguros.
1: Creo que en conjunto todo, cada categoría en su por sí sola, mi chulo, pues te afecta de manera distinta, pero pues es en conjunto. Todo lo necesitamos, chulo.
0: Así es, amiga mía. Dice Soñadora que está en Clovis, Nuevo México. En Clovis, Nuevo México. Saludos, chulo.
1: Saludos desde a la raza de

0: Nuevo México.
1: Así es. Saludos, chulo, desde San Luis Potosí, México. Soy Mónico. Mónico, ¿será hombre?
0: Mónico.
1: Mónico, porque está Mónica y Mónico. ¿Mónico es nombre? Oye,
0: no,
1: bueno.
0: No había escuchado Mónico.
1: Pues ni yo tampoco.
0: Está bonito.
1: Así es, está bonito.
0: Oye,
1: el nombre.
0: Me llamó la atención, mi
1: ¿qué
0: chulo,
1: te llamó
0: eso
1: la
0: que,
1: atención, condenada?
0: Que decías del Papa León. Porque pues, se supone que esta afección que tiene pulmonar o que le diagnostican este cáncer, chulo, pero no es porque fuma. Creo que no fumaba, ¿o sí?
1: La verdad que no sé.
0: Según yo,
1: si
0: no,
1: fuma
0: pero
1: o no
0: creo.
1: Pero no sé.
0: Esta afección puede derivarse no precisamente de solo fumar, puede ser derivado de otras circunstancias, pero bueno. Híjole, qué mala onda, este diagnóstico es muy lamentable. Saludos a toda la raza que está pasando por este tipo de problemáticas, tipo cáncer.
1: Ay, es un saludazo, saludos desde San Luis Potosí, ya lo dijo Mónico. Eric Adolfo, saludos desde Nueva York, me están diciendo, oye, qué padre. La misma Edith dice, yo conocí a un Mónico. Ah, ok. ¿Y cómo era, oye?
0: Muy bien, yo no, es primera vez.
1: Dice Mónico, yo soy hombre macho mexicano. No hemos dudado, no hemos dicho nada de eso.
0: No hay duda.
1: El Catch o el KCH dice, saludos desde Delaware, familia, a la familia Gómez. Y Conde dice, buenos días, saludos desde Charlotte, Carolina del Norte. Nos están saludando, Carla. Saludos a todos los que nos están escuchando a través de todas las redes sociales,
0: sí,
1: y los canales de televisión que estamos en este momento. Oye, Inmigración informa, hay informes para nuestra comunidad. El ICE rechaza a activación automático de cámaras. O sea que les propusieron que tuvieran cámaras y que se activaran automáticamente. Una nueva controversia involucra a todos los agentes federales de inmigración. El organismo de supervisión, TU, del gobierno, recomendó que las cámaras corporales de los agentes se activen automáticamente y el Departamento de Seguridad Nacional rechazó esa recomendación, amiga mía. Así que las autoridades argumentan que existen preocupaciones operativas y de privacidad. Los defensores de esta medida consideran que las grabaciones automáticas podrían mejorar la transparencia. Estoy de acuerdo con ellos. ¿Ustedes creen que todos los agentes deberían de llevar cámaras encendidas durante los operativos, mi querida Carla?
0: Bueno, es que ¿sabes qué, mi chulo? Bueno, estoy pensando que esto podría ser un arma de doble filo, porque si precisamente lo comentas, puede ser ese respeto a PRI, pero por otro lado es como que hay una evidencia más clara de lo que está sucediendo en el momento. Entonces
1: sí,
0: creo que podría servir, pero desconozco si podría ser como una falta, mi chulo, civil. Pero bueno, si la están rechazando, hay una razón de ser muy importante, ¿sabes? Entonces yo creo que sí podría funcionar por el hecho de tener una evidencia clara de lo que está pasando en el momento, pero por otro lado, la privacidad, ¿no?
1: Me está diciendo, Mónico, hace años anduve por los Estados Unidos y te escuchaba y me da mucho gusto escucharte nuevamente. Muchas gracias, Mónico. ¿Dónde estás, Mónico? ¿En dónde estás? ¿Allá en el DF o dónde estás, amigo mío? ¿Y por qué te regresaste, amigo mío? Caray, aquí te extrañamos. Ahora nos ponemos unas borracheras y decimos, ¿dónde está el Mónico?
0: ¿Dónde está el Mónico?
1: ¿Dónde está el Mónico?
0: ¿Dónde está el alma de la fiesta?
1: El alma de la fiesta es el Mónico ya.

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0: Saludos, dice que está por allá el Mónico, dice que anda en San Luis Potosí, en San Luis Potosí.
1: Creo que sí dijo. Dijo
0: sí, San Luis Potosí, en ¿no? San Luis Potosí, allá la Huasteca Potosina, oiga. Las mujeres de allá de San Luis son muy bonitas, ¿eh? Muy bonitas.
1: Sí, chulo, guapísimas.
0: Guapísimas. Oye, polémica por disparos de un agente del ICE en Nueva York. En Nueva York continúa la controversia por un caso de un hombre que recibió un disparo durante un operativo migratorio. Los abogados del afectado afirman que los agentes dispararon sin identificar o identificarse adecuadamente. El Departamento de Seguridad Nacional sostuvo una versión diferente y asegura que el hombre representaba una amenaza. Ahora, el caso continúa bajo investigación y las versiones sobre lo ocurrido están en disputa. ¿Qué medidas debe de tomarse para evitar que un operativo termine con una persona herida, amiga mía?
1: Pues, mi chulo, estas situaciones extremas en las que el ICE ha empezado a actuar, pues no es nuevo. Sabemos que ha sido cuestionado por el uso de la fuerza extrema en los operativos migratorios, chulo. Y claro que eso se tiene que investigar. Debería de haber un poquito más foco en estas situaciones. Siempre que la hay, ¿no? De algún modo, pero ya el hacer disparos, sabes que tienen autorizado cuando hay resistencia o por ahí algo más delicado, pero así nada más por no más, creo que sí debería de ser cuestionable este comportamiento del ICE.
0: Carmencita, Carmen Quijano, le mandamos un saludo para Carmencita Quijano y también un saludo muy afectuoso para el Junior que me escucha allá en Monterrey. Allá nos están escuchando en Monterrey, Nuevo León, mi querida Carlita.
1: Excelentísimo, ¿qué sientes? Nuevo León.
0: ¿Qué sientes, Carla, cuando te escuchan allá en
1: pues
0: Monterrey?
1: Muy bonito, oye, chulo.
0: Sí, la gente sí, de Monterrey.
1: Pues es que es diverso esto, mi chulo.
0: Sí, fíjate, le vamos a mandar un saludo a los de Monterrey, a la gente de Guadalajara, los amigos del Distrito Federal y a todo el resto de México, oiga, porque nos escucha un montón de estados.
1: Muy, muy afectivo.
0: Ah, también nos escucha mucha gente salvadoreña, hondureña, guatemalteca, ¿verdad? Porque estamos en todo Centroamérica. Sí, también muchos nos están escuchando en Chile, Perú, Argentina y Brasil. Tenemos muchos seguidores por allá, Carla. La verdad que muchas, pero muchas gracias.
1: Gusto.
0: Muchas gracias. Dice, dime amor, dice, saludos desde España. Fíjate, mis amigos españoles.
1: España, y no mencionamos España.
0: España, sí, España.
1: Excelente, mira, que me encanta también que estén...

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0: Oye, la chaparrita quiere mandar un saludo para su hijo en Oregon. Junior también se llama. Oye, ¿qué no tiene nombre,
1: un saludo
0: chaparrita?
1: Para Junior, de parte de la chaparrita, que no falta. Ella siempre está aquí bien firme, puntual, escuchándonos.
0: Así
1: muchas
0: es.
1: Gracias, chaparrita.
0: Sí.
1: Gracias por estar aquí otra vez.
0: Oye, en San Antonio, Texas, demanda por centro de detención migratoria en la ciudad de San Antonio, Texas, presentó una demanda contra el Departamento de Seguridad Nacional, amiga mía. El motivo es un proyecto para convertir una bodega en un centro de detención de migración. Ya ni friegan.
1: Ándale.
0: Las autoridades municipales cuestionan el proceso y la evolución ambiental y busca frenar este proyecto. La demanda no significa que la construcción haya sido cancelada, ¿a ustedes consideran?
1: ¿En dónde dices, en Texas?
0: En San Antonio, que es una ciudad de mexicanos, oiga. Allá está lleno de mexicanos. Yo pienso que más del 50% de la gente de San Antonio es mexicana o hispana. Hispana, ¿verdad? Para los que no se vayan a enojar, porque hay mucha gente de Centroamérica. ¿Ustedes consideran que los gobiernos locales deben de tener mayor participación en estas decisiones, oiga?
1: Pues debería hacerlo, chulo, porque así es como funciona para cuando se van a llevar a cabo algunos otros proyectos. De por sí, chulo, ya el Departamento de Inmigración ya está siendo muy, muy cuestionado, no solo cuestionado, criticado, por lo que ya hablábamos, por los detenciones severas o el uso de fuerza letal y disparos, inclusive.
0: Sí.
1: Entonces, imagínate ahora con este centro, pues habla de que se viene algo más cañón por allá en San Antonio, porque precisamente acabas de decirlo, un punto clave es donde pues habemos más mexicanos.
0: Así es. Oye, un saludito, dice aquí Serafín García, saludos. Preciosos desde Florida. Muchas gracias, Serafín. El Junior, dale, siempre
1: gracias,
0: sigan
1: Serafín.
0: Así de sinceros, digan lo que digan, ánimo y arriba Nuevo León. Así es, Monterrey, Nuevo León. O sea que dice, como somos muy sinceros y decimos las cosas como son.
1: Muchas gracias.
0: Muchos no me descalifican por eso.
1: Pues no lo ven así, ¿verdad?
0: Exactamente. Porque... Saludos desde Brooklyn.
1: Es que falta eso, que se quiten ese velo, mi chulo, de la cara para que se vea un poquito más allá. No puedes estar enfocado. Para que tengas un punto de comparación, pues necesitas dos referencias, no solo una.
0: Ándale.
1: Entonces, las personas que solamente tienen como prioridad lo que... o un solo punto de referencia, mi chulo, pues no pueden ver más allá. Entonces, por eso te critican, chulo.
0: Así es. Dice Laurita Flores aquí, dice, saludos desde Brooklyn, Nueva York, y muchas bendiciones.

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0: Oiga, la Corte Suprema revisará importante caso de asilo. La Corte Suprema de Estados Unidos aceptó revisar casos de que podrían influir en futuras solicitudes de asilo. El expediente involucra a un hombre de Nigeria que afirma haber sido obligado a preparar un alimento para un grupo armado. Ándale. El gobierno estadounidense considera que sus acciones podrían entrar en la prohibición de brindar apoyo. La discusión legal consiste en determinar cómo debe de enterarse interpretarse esta regla cuando una persona actuó bajo cohesión, amiga mía. Entonces, ¿cree usted que la persona obligada a hacer algo bajo amenazas debe de ser juzgada igual que alguien que participó voluntariamente, mi querida Carla?
1: Híjole, Chulo, al final de cuenta, como haya sido la participación, pues es un delito. Pero sabes que ahora sí se ha practicado la fuerza y obligar a ciertas personas a realizar este tipo de actividades. Entonces, que las involucran al 100%, porque finalmente son acciones delictivas o participan o son cómplices, ¿no?, de estos grupos. Pero muy lamentable, porque a veces son personas inocentes, mi Chulo, que son obligadas a hacer estas prácticas.
0: Oye, muchas gracias por los corazones.
1: No deberían ser juzgadas igual, pero bueno.
0: Muchas gracias por los corazones. Dice, saludo, Chulo, desde
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4: Hola, ¿qué tal? Qué gusto saludarlos. Iniciamos con las noticias más relevantes del día. La Administración del Seguro Social confirmó un ajuste por costo de vida del 3,6% para el próximo año, beneficiando a unos 76 millones de personas. El incremento representará un aumento promedio de $65 mensuales en las prestaciones de jubilación, que se reflejará automáticamente en los pagos a partir del próximo mes de enero. Esta información es traída para ti por Nueva News. Casi 54 mil clientes continúan sin suministro eléctrico en la franja occidental de Florida, esto tras el impacto del huracán Isaías, con la mayor cantidad de cortes concentrados en los condados de Escambia y Santa Rosa. El gobernador Ron DeSantis confirmó 6 fallecimientos vinculados al ciclón, mientras miles de trabajadores retiran escombros para restablecer la red. Hasta aquí la información, yo soy Rosalba Suara, hasta la próxima.

0: Oiga, muchas gracias. Me acompaña Carlita la Bonita. 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Amiga mía, fíjate que aumentaron las detenciones de menores en los Estados Unidos. Un reportaje señala que la detención de niños migrantes por parte del ICE se duplica con creces entre, ahora sí que ya creció entre enero y julio del 2026 en comparación con el mismo periodo del año anterior. El informe documenta preocupación sobre las condiciones de detenciones y el acceso a representación, amiga mía, legal. Ahora sí que las organizaciones de defensas piden mayor protección para los menores. El gobierno ahora sí que defiende su operación como parte de las aplicaciones de las leyes que están, según ellos, aplicando. ¿Cómo deberían de las autoridades manejar los casos migratorios cuando un niño es involucrado? Deberían de dejarlos en paz, oye.
1: Es que sabes que, mi chulo, esta detención de menores, claro que también ha sido otra cosa indignante y es una indignación colectiva, mi chulo, porque hay denuncias por parte ya de organizaciones de derechos humanos debido a este drástico aumento de arrestos que ya tú comentas en todo este periodo y las condiciones abusivas a las que son sometidos.
0: Claro.
1: Entonces, se habla, no sé si habías escuchado tú, chulo, de las llamadas cajas negras que en las que utilizan, no sé, algo así, yo había escuchado.

0: Estas de las cajas negras. Hay una reciente investigación, mi chulo, que reveló que más de 8,000 niños han sido arrestados por la en esos periodos que ya comentas, en los que va del segundo mandato de Donald Trump. Esto es pero lo que más indigna a los defensores de derechos humanos es el uso de los hoteles y salas de espera de oficinas como centros de detención encubiertos, chulo. Fíjate que también ha habido periodistas y abogados que reportan que estos lugares operan como cajas negras sin supervisión legal ni transparencia, donde pues que hay contratistas privados que retienen a inclusive bebés, niños pequeños, sin sus padres hasta por 10 días o más.
1: Fíjate nada más. Entonces,
0: no hay, ¿qué es lo que enfrentan estos niños? Pues una vigilancia constante, llamadas severamente restringidas y amenazas de separación familiar.
1: Hombre.
0: ¿Tú imagínate el trauma al que son sometidos estos niños?
1: Sí, cómo no.
0: Es algo muy cruel, chulo. La verdad es que se han portado
1: desgraciados.
0: Mezquinos, chulo.
1: Así es. Vamos a regresar, amiga mía. Oye, le mando un saludo para Angélica Buchanan. Dice, soy su nueva seguidora. ¿De dónde me escribe, Angélica? ¿De dónde me escribe? Muchas gracias, muy
0: bienvenida,
1: amable.
0: Bienvenida, Angélica, fiesta.
1: Gracias por todos los corazones y a todos los que nos están siguiendo. Ya estoy llegando a los 33,000 seguidores ahí en el Facebook, amiga mía. Digo, en el TikTok.
0: Ay,
1: también.
0: Chulo, oye, bien perrete.
1: Ando bien perro, ¿eh? Oye, vamos a hablar un poquito de la seguridad de México y el narcotráfico, que son temas bien bonitos, oiga. Detienen al Cromo.
0: Hermosos.
1: Presunto líder criminal. Allá el Harfuch detuvo a Iván Sánchez Santiago, conocido como el Cromo. Fíjense nada más estos nombrecitos. El hombre es señalado como presunto líder de una organización criminal que operaba en Oaxaca. Las investigaciones lo relacionan con extorsiones, homicidios y actividad del narcotráfico. Qué lindos personajes, oiga. Así como para que
0: no, con esos títulos profesionales.
1: Hombre,
0: para
1: esos
0: operar.
1: Títulos que tienen.
0: Secuestro, extorsión.
1: Extorsión, homicidio, sí. Y actividades del narcotráfico. No, hombre, qué trabajadores. ¿Qué trabajadores son estos cuates? Bueno, el grupo es identificado por las autoridades como una estructura vinculada al cartel Jalisco Nueva Generación. ¡Ay, nanita! Hasta miedo me dan. La detención se realizó en Guadalajara, Jalisco, mediante un operativo de seguridad. Saludos hasta Guanatos. ¡Guanatos! Saludos hasta allá. Y la pregunta es, ¿cree usted que detener al jefe de estas organizaciones es suficiente para reducir la violencia?
0: Estas detenciones, mi chulo, lo que hacen es incrementar la violencia, ¿no? En algunas ocasiones. ¿Y por qué? ¿Qué va a pasar después?
1: Así
0: se,
1: es.
0: Activó como de manera inmediata una serie de procedimientos judiciales, operativos de seguridad, en repercusión por toda esta detención, este operativo, chulo. Y que va a venir después, pues. Bueno, como procesos.
1: Sí.
0: Pero claro que sí aumenta la violencia después de estas detenciones, chulo. Ya lo hemos visto.
1: Así es, amiga mía. Oye, vamos a mandar un saludo a se llama Camarada, allá en Houston. Dice, acá en Houston te escucho, chulo. Muchas gracias. Hasta Houston, Texas.
0: Qué oiga. Padre, oye.
1: Camarada nos saluda. Sofía dice, ¿cómo seguimos acá? ¿Cómo te siguen a ti, Carla? ¿Cómo te siguen?
0: ¿Cómo me siguen?
1: Sí.
0: Pues en las redes del Chulo, por favor, ahí me van a seguir.
1: Ahorita tengo 1,232 seguidores, oye, que nos están viendo en el TikTok nada más. Fíjate nada más, en el TikTok. Estoy bien cañón, bien perro que estoy yo para que me escuchen. Dice Arturo García, dice, saludos desde San Bernardino. Carla, te amo. Oye, bueno, ¿por qué te aman, Carla?
0: Me aman. Muchísimas gracias. ¿Quién dices que es?
1: Se llama Arturo García, no se me vaya.

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1: Bueno, dice aquí, yo también quiero seguir a Carlita Lobo. ¿Te quieren seguir, Carla?
2: A mí se me hace
1: que estos vatos traen malas intenciones, Carla. Estos
2: ojalá
1: vatos.
2: Que no, Chulo.
1: Mira, dice aquí Gerardo.
2: Porque yo tengo todas las mejores intenciones, ¿eh?
1: Saludos hasta Omaha, Nebraska, que está aquí como una hora de aquí, de Sioux City. Le mandamos Nebraska. Un saludo para Gerardo Ruiz, desde Omaha, Nebraska. Oiga, usted, tenemos seguidores aquí cerca también. Arturo, qué también padre. Estoy.
2: Saludos, Gerardo.
1: También estoy viendo a Carlita por Facebook. Te están viendo, Carla.
2: Muchísimas gracias.
1: Te están
2: gracias,
1: viendo, el Arturo.
2: Oye, espero que no se lleven una mala impresión, oye.
1: Oye, ¿te casarías con la Carla, Arturo? ¿Te casarías con la Carlita? ¿De qué
2: no
1: te ríes?
2: ¿Qué tan viable sea eso?
1: Nada más que hay un problema, que las noches ronca mucho. Y el otro día escuché que dijo que le olían las patas. Hasta ella misma. Oye, hay una chica ahí en el TikTok que dice, sus TikToks son de, ¿qué onda? Tengo sí. bonitos pies, pero es que me huelen las patas, dice. Dice que le huelen las patas, dice. Dice, bueno, ¿quién los entiende?
2: Qué sincera, ¿no?
1: Se hacen... Y no porque no hacen nada. ¿Quién los entiende? Si hacen, porque no hacen. Y si no, porque no hacen nada. Bueno,
2: No. De que estuvo excelentísimo esta detención. O sea, si me imagino sí. que lo dices por eso.
1: Sí.
2: Es bien importante.
1: Ah,
2: no solo
1: qué
2: por
1: bueno.
2: el hecho de que. Sí, mi chulo.
1: Yo mi pregunta pero es: no... ¿y el Rocha? Ajá. ¿Y el Rocha? ¿Y los 10 estos que están perseguidos por Estados Unidos? Que ya están escondidos prácticamente, oiga. ¿Se dan cuenta cómo los protegieron y ya de plano ya no, mejor, ya ni están hablando de ellos? Ahorita está desviada la atención.
2: ¿Sabes qué, Chulo?
1: Mande usted, señorita.
2: Sí lo hacen, sí se desvían con este tipo de cosas. Y más cuando los cuestionan para saber y darle seguimiento a estos casos. Ya eso ya es normal, Chulo. O sea, no vayas a esperar que todo el tiempo estén hablando del tema, porque lo que quieren es que eso se quede atrás.
1: No, sí.
2: Pero esto.
1: Pero los Estados Unidos no lo van a dejar atrás, ¿eh? No lo van a dejar atrás.
2: Ah, no, por supuesto. Esto que pasó con este detención del cromo o de esta organización, Chulo. Hay otras cosas también interesantes, porque lo que se viene después es también un despliegue de seguridad y blindaje allá en el Istmo de Tehuantepec, pues para mitigar un poquito las reacciones violentas, porque se espera que haya bloqueos, se espera que haya agresiones por parte de la base operativa de los cromos, pero también, mi chulo, esto va a ayudar a que haya una desmantelación de la red política, porque así también es. Hay políticos detenidos,
1: Ay, ojalá.
2: En septiembre, y no sé si te acuerdas, no lo hablamos o no se ha hablado bastante de esto o lo suficiente, pero el mes pasado, en septiembre, se detuvo a un personaje que está vinculado, creo que el presidente municipal de Juchitán, ¿no?
1: Sí, exactamente.
2: Que también fue acusado de brindar protección política y acceso a las cámaras de seguridad a esta célula criminal.
1: Fíjate,
2: entonces,
1: eso cámaras
2: también
1: de
2: ayuda
1: seguridad.
2: De algún modo, mi chulo, a ir a desmantelar estos políticos criminales.

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0: Oye, pues capturan a una mujer identificada como la patrona. Otro operativo de seguridad de México terminó con la detención de una mujer identificada como Noemí, alias la patrona. Las autoridades la señalaron como presunto dirigente de una organización criminal relacionada con el cartel Jalisco Nueva Generación. ¡Qué bonita! Las mujeres también andan metidas en rollos. Su captura se realizó en el noroeste del país. Las investigaciones deberán de determinar su responsabilidad penal en los delitos que se le atribuyen. ¿Ustedes creen que las mujeres están teniendo una participación cada vez más importante dentro de las organizaciones criminales?
1: Pero eso no es nuevo, mi chulo. Creo que desde hace mucho las mujeres han tenido una participación importante en el crimen. Por supuesto que no es nuevo. No sé si ahora ha habido más mujeres que se sumen a esta estadística. Pero no es nuevo, chulo. La adrenalina y el hecho de querer estar posicionados y ganar dinero fácil, mi chulo.
0: Así
1: dinero
0: es.
1: Dinero ilegal, pues está a la orden del día en todos los géneros, en todas las edades.
0: Sí.
1: Esto ya no hay una clasificación para decir solo los hombres y con este promedio de edad. Ya ahorita te encuentras mujeres súper jóvenes involucradas en estas organizaciones, así como hombres y inclusive menores de edad, ¿no? ¿Qué te puedo decir?
0: Oye, amiga mía, fíjate que Caro Quintero, para los seguidores de Caro Quintero, así como el pariente que sigue a los criminales, Caro Quintero continúa sin acuerdo en Estados Unidos. El caso de Rafael Caro Quintero volvió a los tribunales de Nueva York. La audiencia de miércoles terminó sin que la defensa y la fiscalía concretaran un acuerdo de culpabilidad. El juez programó una nueva audiencia para el 20 de noviembre. Caro Quintero enfrenta acusaciones relacionadas con el narcotráfico y con el asesinato del agente de la DEA, Enrique Camarena. ¡Uy! Se lo van a comer aquí en 1985.
1: Sí. Yo pienso que están más sobre él por lo de Quique Camarena, chulo.
0: Y luego se declaró inocente el desgraciado. Se declaró inocente, imagínense ustedes.
1: Es parte de la estrategia de el declararte inocente para que esto continúe, a pesar de que haya pruebas. Entonces, pero yo pensé que esto ya estaba solucionado, chulo.
0: ¿Usted cree?
1: Ya es una persona mayor, entonces a ver si aguanta los procesos.
0: ¿Usted cree que este caso termine con un acuerdo que finalmente llegará a juicio? A mí me encantaría que el vato hablara, oye tú, que hablara para que, pues, hablara de todos estos políticos.
1: Ya de perder.
0: Ya creo que ya habló.

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0: Gracias. Oye, Estados Unidos. Estados Unidos sancionó una red financiera del cartel del noroeste. ¡Uy, hijos de la mañana! ¿Cómo está metido en todos los negocios de México el cartel? En todos los negocios. El Departamento del Tesoro.
1: Inmobiliarios,
0: ¿sí?
1: Autos.
0: Mira, hay un montón de gente que está involucrada en esto, que ha de haber comprado alguna propiedad y es del narco, oiga. El narco son los dueños de México en este momento.
1: Ya se diseminaron por todo el país, chulo.
0: El Departamento del Tesoro de los Estados Unidos sancionó contra 4 personas y 11 entidades. Las autoridades afirmaron que están vinculadas con una red financiera del cartel del noroeste. Entre las actividades investigadas aparecen las carreras de caballos. Atención a los que les gusta ir a las carreras de caballos. Ustedes no saben el dineral que tenían invertido en caballos cuarto de milla, ¿eh? También la construcción y el transporte. Imagínate, el objetivo de las sanciones es dificultar el acceso del grupo criminal a recursos económicos. Estoy de acuerdo. ¿Qué cree que afecte más a un cartel? ¿Detener a sus integrantes o quitarles el dinero?
1: Amiga mía. Yo creo que las dos, pero sí afecta cuando les golpeas en el tema económico, chulo, o financiero. Porque también cuando ya das con ese tipo de empresas o de negocios donde se maneja mucho, mucho dinero, pues es como una línea que te va llevando hacia otro, ¿no? O sea, te va llevando hacia otro negocio y vas a dar con personajes clave.
0: Sí.
1: Pero es que para todo le hallan. Es como si le cierran un negocio y abren 5, ¿no? Por cada negocio que le cierran o les detectan, abren 5. Entonces, como si fuera imparable esto, chulo.
0: Déjame apagar el aire acondicionado, Carla. Sigue hablando, por favor.
1: Que apagarle, pues yo creo que se queja de las alergias y va a ser el aire acondicionado. Lo que pasa es que tiene que cambiar los filtros el chulo. Bueno, pero como les decía, yo creo que no es el que haya más detenciones de personajes clave o que detecten estos negocios que tenga mucha más importancia uno que el otro. Creo que los dos golpearían de manera importante, pero cuando les das en el punto del dinero, creo que ahí
0: sí, valen chetos.
1: Sí, valen más chetos, como dices tú, chulo, porque cuando agarran algún personaje, pues siempre hay alguien que lo reemplace y lo pongan al frente del negocio. Pero ya cuando ya dan por el lado económico, creo que sí ahí pega, chulo. Creo que ahí se les dolería un poco más.

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2: Qué gusto saludarlos. Iniciamos con las noticias más relevantes del día. Equipos de emergencia lograron detener el avance de un incendio de vegetación registrado en Brentwood, Los Ángeles, que consumió un acre y medio de maleza sin causar daños ni heridos. El siniestro ocurre mientras la región permanece bajo alerta de bandera roja debido a los intensos vientos de Santa Ana y altas temperaturas pronosticadas para los próximos días. Esta información es traída para ti por Nueva News. Una agresión sexual ocurrida en una fiesta de fraternidad independiente en el barrio de Hyde Park conmoción a todo Chicago. La policía identificó y prohibió el ingreso al predio universitario a una persona de interés no afiliada a la casa de estudios, mientras la sede nacional de Alpha Epsilon Pi suspendió las actividades de su filial local. Hasta aquí la información. Yo soy Rosalba Suara. Hasta la próxima.

0: Gracias. Ya está aquí, ya está aquí. Esta mañana me acompaña Carlita la Bonita. Este segmento,
1: gracias, un gusto como todas las mañanas.
0: 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Dice aquí Ovidio Guzmán sigue esperando resolución judicial. El proceso judicial de Ovidio Guzmán López continúa en Estados Unidos. Oye, ¿por qué no le pusieron ahí Ovidio Guzmán alias? No me acuerdo cómo le decían. Pero ahora aquí en Estados Unidos sí les ponen apellido.
1: El Chapo, ¿no?
0: ¿Se dan cuenta que sí les ponen apellido acá? Bueno, pues el reporte o los reportes del 14...
1: Con nombre y apellido.
0: Así es, los reportes del 14 de octubre indican un nuevo cambio tuvo en el calendario de sus audiencias, ¿verdad? Entonces el hijo de Joaquín El Chapo Guzmán, mi tocayo, se declaró culpable en el 2025 de cargos relacionados con el narcotráfico. Su caso ha generado expectativas tú por el acuerdo de cooperación que mantiene con las autoridades. El ratón. El ratón, así le dicen. Me está diciendo aquí.
1: El ratón es el chico. Sí, cierto.
0: Exactamente, cierto. A mí me da miedo el chico. ¿Cree usted que la colaboración de los acusados con la justicia deben de producirse en reducción de sus condenas, Carla? ¿Usted qué opina?
1: No, ojalá que no, y más cuando se trata de estos personajes, Chulo. Pero bueno, tú sabes que los derechos humanos están cuando les conviene.
0: Oiga, le voy a platicar a usted.
1: No sé si tenga que ver esto, los derechos humanos en esto, pero creo que sí.
0: No, hombre, los derechos humanos no sirven para nada.
1: Para nada sirven los derechos humanos.
0: De acuerdo contigo. Ve a México. Bueno, sí. La violencia contra transporte público en Morelos. Ay, Morelos, este desastre que dejó Cuauhtémoc Blanco, que yo soy bien seguidor, porque soy seguidor de él y de la América, que yo considero que este cuate debería estar ya en la cárcel. En Morelos se reportaron nuevos ataques contra unidades de transporte público en los municipios de Cuautla y Yacapistla, hijo de la mañana, qué nombres tan difíciles de pronunciar. Los reportes indican que hombres armados obligaron a pasajeros a descender del vehículo antes de incendiarlos. Qué lindo estos vatos. Las autoridades investigan posibles vínculos con extorsiones.
1: Eso, qué miedo estar ahí.
0: Pues claro, estos hechos vuelven a poner en el centro de la discusión la seguridad de los transportistas y sus pasajeros. Oye, amiga mía, ¿qué debería de hacer el gobierno para proteger los trabajadores que reciben amenazas del crimen organizado, amiga mía? Vamos a un corte y regresamos. No se me vaya.

0: Gracias, muy amable, gracias. Ya llegó, ya llegó. Ya está aquí, ya está aquí. Bueno, gracias, gracias. A ver, Carlita, dame tu opinión, por favor.
1: Fíjate, Chulo, que estos desmanes no es algo que solo suceda en Morelos. Ya hemos sabido que se han presentado en algunos otros estados también, cuando hay represalias por negarse a participar en bloqueos. Supuestamente esto es por eso. Los ataques que pasaron allá, Chulo, es por eso. Supuestamente, porque son represalias por negarse a participar en bloqueos. Y sobre todo el transporte público, ¿por qué? Porque son unidades grandes que pues bloquean todo lo que haya, ¿no? Caminos grandes. Ha habido también una presión extrema por el cobro de piso, Chulo, y las autoridades, ¿qué deberían de hacer para garantizarlo, Chulo?
0: ¿Qué deberían de
1: pues
0: hacer?
1: Pues deben de haber muchos especialistas en seguridad pública, Chulo, y sobre todo de gremios y de transportistas, que señalan que el Estado, en sus tres niveles, debe implementar una estrategia, no lo digo yo, pero es lo que he leído que piden, mi Chulo, todos los gremios de transportistas y diversos especialistas de seguridad. El patrullaje es muy importante, Chulo, aunque muchas personas dicen es que nada más están de adorno, pasan y hasta dan más miedo que los propios criminales, pero tiene que haber una presencia disuasiva en estas zonas, Chulo. O sea, mantener la presencia de permanente, casi diría yo, del Ejército Mexicano, la Guardia Nacional, la Policía Estatal, en todos los paraderos con mayor afluencia, sobre todo las terminales de autobuses y las rutas que tienen este historial de agresiones. Y por supuesto, Chulo, que no dejen a los transportistas, este acompañamiento que le deben de dar a los transportistas, implementar estos operativos con elementos de seguridad, inclusive encubiertos, Chulo, o patrullas que escolten los trayectos más vulnerables para que le den confianza a choferes como a usuarios, porque este tema de la extorsión, cobro de piso, que ha estado muy activo en los últimos años en México, pues ha sido una problemática grandísima que, como ya ves, no solo afecta a estas organizaciones o estas empresas, en este caso de los transportistas, sino también a los usuarios o al último, ¿no? O como dijera Virgo, a los de abajito, al civil.
0: Sí.
1: Pero claro, bueno, se tiene que monitorear todo el tiempo las rutas para detectar cualquier desvío inusual y claro que se siga combatiendo o darle frente a la extorsión y denuncia segura todo esto. Pero tú sabes que hay muy poca inteligencia involucrada en estos temas, Chulo. No sé qué es lo que esté pasando, no sé si esté perdiendo esa fuerza las organizaciones del Estado.
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0: Gracias. Muy amable, gracias. Gracias, muy amable. Oye, amiga mía, dice aquí el palomudo, dice, ¿qué dice la Marichenbaum? La Marichenbaum. Oye, le pusieron Marichenbaum. ¿Qué dice la Marichenbaum?
1: Qué bárbaros. Qué bueno, payasos son, ¿eh?
0: Tenemos que tener una presidenta grifa, la neta. Si le gusta la grifa, pues ¿cuál es el problema? Pues es un problema de ella, ¿no? ¿Qué dice Jorge
1: Espinosa? Dice Jorge, yo serví dos términos como Human Rights Commissioner en mi condado, y los derechos humanos son para proteger a ciudadanos que han sido violentados o molestados.
0: Dile a Jorgito que en México no existe eso. En México
1: no, pero
0: no existe.
1: Él está hablando de ¿en dónde tuviste esta participación? No, sí. Dijo que en México.
0: Mira, a Estados Unidos. A Juanito ya le dolió, dice, el grifo eres tú, ja, ja, ja, ja, ja. Mira, no, con esto no vas a cambiar que tenemos una presidenta marihuanota. Con esto bueno, no vas a cambiar nada, ¿verdad? Con discutir.
1: Aguanten,
0: descanse. Ustedes también fuman mota, bola de chairitos corrientes, también fuman mota. Bueno.
1: Dice Jorge que los derechos humanos los pierden los ciudadanos al cometer crímenes, pero en México los utilizan para proteger, sí, al mañoso. Exactamente, Jorge. No siempre tenemos los derechos humanos para nosotros, sobre todo en México.
0: Oye, dice el inútil de Juan, dice pruebas. Cálmate, eso lo escuchas todas las mañanas, ¿verdad? Pruebas.
1: Ya está programado para responder
0: este
1: eso.
0: Este cuate chulo, ya está programado ya para responder eso. Qué varo, pobrecitos, mano. La verdad, oye, se les meten en la mente de que ay, no, que todos son noticias falsas, de que todo lo que pasa con ellos,
1: cierto,
0: son puras noticias falsas y es pura mentira porque son unos criminales. Oye, igual que tú que los proteges. Oye, amiga mía, fíjate que Costa Rica amplía medidas contra carteles mexicanos. ¡Qué bueno! ¡Qué bueno que amplíe
1: esto! Costa Rica se suma a esto, ¿eh?
0: El gobierno de Costa Rica anunció una ampliación de declaración contra las organizaciones criminales mexicanas internacionales y también con sus políticos. Es verdad que dice aquí que la medida incluye 6 carteles mexicanos y los políticos que están detrás de todo esto, que ya saben, ya los tienen identificados el gobierno de Estados Unidos, y su gobierno identifica como organizaciones narcoterroristas, como el cuate este, el Juanito, que es un terrorista también. El anuncio refleja tú la preocupación regional por la expansión de las redes del narcotráfico. Pero les voy a decir una cosa, mientras que le lleven su motita a la mañanera, les va a seguir contando sus mentiras a todos ustedes. Entonces, las consecuencias concretas dependerán tú de las medidas legales y operativas que apliquen en ese país, amiga mía. Me da muchísimo gusto. ¿Usted cree que los gobiernos centroamericanos deben de trabajar estrechamente para combatir a los narcos mexicanos? Amiga mía, qué feo se oye esto, ¿verdad? Qué feo se oye esto.
1: Se oye muy feo, chulo, pero...

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0: Oye, amiga mía, ¿por qué algunas personas cuando decimos esto de los criminales y de los narcotraficantes les duele? Y me empiezan a reclamar y empiezan a echarle la culpa a los demás.
1: Sobre todo porque muchas personas ven que supuestamente se están haciendo las cosas bien, tú sabes.
0: Deja que ladre el perro, por favor. Deja que ladre el perro.
1: Sí, que ladren los perros. Pero yo creo, Chulo, que...
0: Tienes allá un perro en tu casa, ya se oye el perrito.
1: Tienen esa preferencia, o es como te diré, Chulo, están... No quisiera decir yo adoctrinados, pero no puedes defender a los políticos de esa manera.
0: No, pues cómo, oye.
1: O sea, darles toda tu entera...
0: Y hay gente que luego te empieza a sacar pretextos, ¿no? Y el PRI, y esto. Señores, ahorita lo estamos viviendo, oiga. Vean los médicos, vean los hospitales, vea todo el ambiente que está sucediendo en México. Vea, escuche al pueblo. Hay que escuchar al pueblo, amiga mía. ¿Verdad? Ese es el problema, amiga mía. He ahí el meollo del asunto.
1: Escuchar al pueblo, Chulo, se supone que lo hacen, pero ya lo tenemos comprobado que no, hay veces que no, Chulo, porque el pueblo es también la gente que va y le pregunta lo que le pregunta y que no responde como debe de ser.
0: La Mari Sheinbaum, así se llama. Saludos para la Mari Sheinbaum. Dice, lo mismo escucho con usted. Ah, pues muchas gracias. Pues mire, si no le está contento, váyase. Váyase, mi querido Juan García, váyase pa'l carajo, oiga. No lo necesitamos aquí en este show. No lo necesitamos porque pues no queremos a gente así como usted, oiga, que ha de tener algún pariente en el crimen organizado, por eso los defiende. Bueno, nuevo documental examina la caída de Mayo Zambada. Una nueva producción documental retomó la historia de Ismael Mayo Zambada. En la serie, amiga mía, en la serie... Examina su... Mira, me quieren... me mandó un aviso el TikTok solamente por decirle a él que si no le gusta, que se vaya. Eso no es ninguna grosería, oiga, decirle a la gente que si no está contenta, sobre todo los que están ahí metidos en el TikTok, si no están contentos, no vengan. No vengan, ¿para qué vienen, oye tú? Dice, pro Morena, el 47% de su bancada fue del PRI. El cacas era del PRI. No, si yo sé, todos ellos están bien metidos. Son una bola de ladrones.
1: Sí, es que,
0: y los del PAN.
1: Es lo que te digo, Chulo, no es nada más que son los únicos sanos, inocentes que nunca.
0: No.
1: Claro que tienen su lado oscuro. Que está bien que en su momento. Es que, ¿sabes qué, Chulo? Sí comenzó con un proyecto muy interesante en el cual muchos confiaron porque.
0: Pues sí, pero.
1: Era algo imprescindible, ¿no? Pero lamentablemente como que se fue distorsionando cada vez,
0: sí.
1: Y ahora ya tenemos esto.
0: Fíjate que el dinero que pide prestado...
1: Pero tengo mis dudas, porque de repente hay cosas que sí digo, okay, qué bueno que se están haciendo este tipo de cosas, y hay otras en las que sí refuto rotundamente, porque claro. No le doy lugar nada más a que nos den el avión, Chulo.

0: Continuamos aquí a través de Fiesta. Dice aquí, Morena está compuesta por resentidos de todos los partidos, por eso están robando. Oiga, mire, ya ve que se doblaron lo que dejó Peña Nieto de deuda, lo doblaron a 20 mil billones de dólares, de pesos y, o de dólares, no sé qué sea. Resulta que lo hicieron, oiga, lo hicieron porque como no está funcionando el Tren Maya, el tren interoceánico, el AIFA y todo eso, pues tienen que pedir dinero prestado para pagar esos proyectos que son fallidos, que no sirven para nada, oiga usted, que no sirven para nada. Desde las estufitas esas de leña que les dieron a la gente. ¿Te acuerdas que les dieron sus estufitas? Le decían, tenga su estufita para los pobres.
1: Pero es que a mí lo que yo no aprobaba, Chulo, era esas estufitas de leña cuando se supone que tenemos una presidenta científica que pues nos podría dar algo más tecnológico, ¿no?
0: Mira lo que me dice Jorge.
1: Para enfermarnos.
0: Me dice, usted tiene que aceptar todo tipo de críticas, es parte de su trabajo. ¿Por qué no critican todo lo que está pasando allá? ¿A mí por qué me critican? Oye, si yo estoy nomás haciendo réplica de las noticias. ¿A mí por qué me tienes que criticar? Yo no soy narco como ustedes, oiga. Yo no soy creyente de Morena como ustedes, oye. Que tienen el cerebrito bien
1: pues
0: pequeñito.
1: Pues no deberías de ser ni de Morena ni de nadie, mi chulo. Aquí, por ejemplo, también nos está diciendo José Rentería, dice, Chulo, ve a Lemus, ese es un problema grandísimo. Claro, es otro problema grandísimo.
0: No, y también el de Monterrey. También el de Monterrey, que no son del mismo partido, es un desgraciado. Son ladrones. Son ladrones,
1: ladrones
0: todos.
1: De primera, Chulo.
0: Todos. El problema es de que la marihuanota esta que tenemos ahí no hace absolutamente nada por defender al mexicano.
1: Pero ¿sabes cuál es uno de los principaciones que tiene no solo Lemus en este caso o en Monterrey? Han tenido denuncias por triangulación de recursos, que es lo principal.
0: Sí. Sí.
1: Porque fíjate que durante la campaña a la gobernatura hubo muchas denuncias formales, Chulo, o sea, de que están en la fiscalía ahí. Porque la acusaron de presunta defraudación fiscal y operaciones con recursos, obviamente, de procedencia ilícita.
0: Dice, ¿qué probiótico te quitó Morena? Dice, ay, Juanito,
1: ¿te quitaron un probiótico?
0: De veras, Juanito, eres bien idiota, mano. La verdad, mira, te voy a dar gas. Adiós, adiós. Porque ¿sabes por qué? Porque eres un banco de bots, es lo que eres. Es lo que dice. Luego te empiezan a decir eso.
1: Oye, cuando hablan así, me sacan mucho de onda.
0: Sí, oye, yo me doy cuenta que son bancos de bots. Por eso, mira, adiós esos bancos de bots.

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0: que Carlita. Oiga, continuamos aquí a través de Fiesta 97.1 y 1250M. Muchas gracias.
1: Gracias.
0: Bueno, estamos hablando del Mayo Zambada. La serie examina su captura en julio del 2024, las consecuencias de la ruptura entre facciones del cartel de Sinaloa. El trabajo reúne testimonios, material periodístico y documentos judiciales. También aborda las preguntas que todavía existen sobre las circunstancias de su detención, amiga mía, amigo mío. Entonces resulta, ¿ustedes creen que los documentales sobre el narcotráfico ayuda a comprender el problema de nuestro país?
1: Chulo, pues no creo que ayuden así como tal a comprender, porque no todo puede ser fidedigno, ¿no?
0: Así es.
1: De repente por ahí te puedes encontrar cosas que alteradas, pero debería de haber otra forma en la que la cultura que tenga México, el ciudadano, mi chulo, pues distinto, le dé un giro de 180 grados a todo esto al consumir estos contenidos. Creo que pues sí te puede informar, pero es dependiendo de la percepción que tenga cada persona. Hay quienes lo pueden tomar como el recibir información de cómo es el teje y maneje en este mundo, y hay quienes lo toman como una inspiración. Entonces, por eso te digo que es cuestión de percepción. Yo no estoy muy de acuerdo en que se realicen este tipo de contenidos o de series. Cuando son documentales, claro que te informas, y si son documentales que son realizados por empresas donde hubo una investigación previa, donde hay documentos oficiales, donde se exhiben cosas fidedignas, pues claro que es más informativo que chisme.
0: Pero así es.
1: Ya cuando hacen contenido así como para entretener a la raza, pues la mayoría lo toman hasta como inspiración. Es como ese morbo de saber lo que está pasando ahí.
0: Así es, amiga mía.
1: Cuando se trata de documentales, sí estoy de acuerdo, chulo.
0: Dice aquí, Obrador, como si fuera perro, y la cuatra.
1: Obrador.
0: Tiene una juría de pseudos comunicadores que adoctrinan tú a los chairos. Por eso lo repiten todo. Sí. Dice, chulo, ya no le hagas caso a los chairos. El Iron dice, el Juanito necesita atención. ¿Sabes qué? No necesita atención, necesita cárcel. El vato, porque el vato es narco. Dice, el Mayo trabaja para la DEA. El Mayo trabaja para la DEA. El Mayo trabaja para la DEA. ¿Y cómo es que trabaja para la DEA y lo tienen en la cárcel, oye tú, Everardo Torres? A ver, explícame eso. Porque la gente luego dice, no, es que la DEA esto, la DEA lo otro, la DEA. Nada más por lo de lo que pasó en el pasado de la DEA. Ya ahora todo es la DEA. Ya ahora todos trabajan con la DEA. Oye, pues yo quisiera trabajar con ellos también, a ver si me pasan una lana, oiga, o algo. Vamos a continuar.

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2: Qué gusto saludarlos. Iniciamos con las noticias más relevantes del día. El alcalde Mamdani y la presidenta del Consejo Municipal respaldaron el proyecto para prohibir definitivamente las carrozas de caballos en Central Park a partir de 2028. La medida, impulsada tras la trágica muerte de un turista, cuenta con los votos necesarios para su aprobación e incluye un programa de transición laboral para proteger a 200 conductores afectados. Esta información es traída para ti por Nueva News. Las autoridades de Florida detuvieron a más de 20 personas al desmantelar una red de narcotráfico que trasladaba cocaína, fentanilo y metanfetaminas desde California. Tras múltiples operativos en Palm Beach, San Luis y Broward, se incautaron al menos 45 kilogramos de cocaína. Cuatro acusados principales enfrentan penas mínimas obligatorias de 15 años de prisión. Hasta aquí la información, yo soy Rosalba Suara, hasta la próxima.

0: en el programa del Chulo de las Mañanas. Gracias, gracias. Oiga, quiero decirle a mis amigos que los Tigres del Norte llegan a Tiny Desk. Sí, una gran noticia para los seguidores de la música norteña. Los famosísimos Tigres del Norte tienen programado el estreno de su participación en Tiny Desk este jueves 15 de octubre. El formato es conocido para presentar o porque presenta a los artistas en un ambiente más íntimo, con arreglos musicales especiales. La presentación forma parte tú de las actividades relacionadas tú con el mes de la herencia hispana. Oiga, dígame una cosa, ¿cuál de las canciones de los Tigres del Norte nunca debe de faltar en una fiesta? En una fiesta, amiga mía.
1: ¿De los Tigres del Norte?
0: Sí.
1: La
0: Puerta Negra.
1: Pues hay muchísimas. ¿Puerta Negra?
0: Pues sí, ¿no?
1: Esa no debe faltar.
0: Exacto. No, y tienen un montón de éxitos. Nada más que hay mucha gente que los quiere ya, que se vayan. Y jubilar. La verdad que los Tigres del Norte están para muchos años más, señoras y señores.
1: Ay,
0: saludos,
1: Chulo,
0: para Jorge Hernández y para todos ellos.
1: No la friegues, no creo que para tanto. Tiene que haber un momento en que se retiren dignamente, Chulo.
0: Claro que sí. Dice aquí Chalo Rocco, dice, yo trabajo con la DEA, la de adelante. Muy, pero muy buena,
1: Mato. Bendiga,
0: muy buena.
1: Raza.
0: Muy buena.
1: Esa me gusta.
0: Oiga, tenemos que hacer broma de todo, oiga, porque imagínense cómo sí estamos pasando la vida todos, oye. Dice Everardo Torres, dice, ahí está Juan Orlando, el de Honduras, con 45 años de cárcel por narco, y Trump lo liberó. ¿Y qué tiene que ver eso?
1: Pues, ¿sabes pues por qué lo liberó? ¿Por qué lo liberó?
0: ¿Sabes por qué lo liberó? Porque es un de esos, ¿cómo se llama? Protegidos, ¿cómo se dice?
1: Testigo protegido.
0: Testigo protegido. Y por eso se están agarrando a más narcos. ¿Por qué creen que tienen al Rocha y a los otros 10 que se fugaron, que los tiene protegidos la Marimensa de las Mañaneras? Oiga, la Marimensa está buena. Los tiene protegidos, oiga, y los esconde.
1: Sí, pues.
0: Y sabe dónde están, pero no los entrega. Entonces, ustedes se dan cuenta de cómo hay, no quieren aceptar sus errores, no quieren taparlo, pero todos ya nos dimos cuenta de todo lo que está pasando dentro de ese ¿cómo se llama? De ese partido político, que hay muchos ladrones, hay muchos que están involucrados con el narco, los que están huyendo ahorita, y el Rocha, le pregunto yo a los chairos, y el Rocha. ¡Ah, qué bárbaro! Oye, amiga mía, fíjate que Den Muñoz dice aquí, la lagartija del bienestar es una tapadera de narcos. Claro, compadre. Claro, y los Tigres del Norte son los jefes de jefes. Ah, la jaula de oro, me están diciendo la canción. La jaula
1: Ándale,
0: de oro.
1: La jaula de oro, claro que sí.
0: Sí, dice, muchas gracias. Edén Muñoz prepara 2 noches en México. El cantautor Edén Muñoz se prepara para la presentación en la Plaza de Toros, México. Ahora sí que los conciertos están programados para el viernes 16 y el sábado 17, o sea, este fin de semana. El repertorio contempla éxitos de su etapa como solista y canciones de su trayectoria con Calibre 50. Los organizadores prometen un espectáculo extenso, tú, con música en vivo y banda sinaloense, amiga mía. ¿Qué prefiere usted? ¿A Edén Muñoz solista o a Edén Muñoz de los tiempos de Calibre 50? Desembuche.
1: Es que son dos etapas distintas. Tuvo su auge en la agrupación, pero ahora como solista creo que también pues tiene lo suyo, Chulo.
0: Así es. Oye, Julión Álvarez, cierra sus fechas allá.
1: Ese es mi Julión.
0: Ese Julión. Allá en Pachuca, Hidalgo, el rey de la taquilla, Julión Álvarez, que por cierto no tiene visa, figura entre las programaciones del Palenque de Pachuca. ¿Por qué no lo investigan a Julión, oye, que no tiene visa? Nada más investigan a los
1: ya,
0: que les da su gana.
1: Ya, con el simple hecho que lo dejaron sin visa, mi Chulo, ya es mucho.
0: Pues ya, nomás te quitan tu visa, ¿y qué apunta? Que eres un criminal. Eres un terrorista.
1: Bueno, no precisamente, pero
0: ¿cómo?
1: Que eres un sospechoso.
0: No me hagas
1: Chulo,
0: enojar, carajo.
1: Te la pueden quitar por algunas otras razones y no precisamente porque seas criminal, Chulo. También no te vayas
0: a
1: decir.
0: Sí, son criminales.
1: Chulo,
0: sí,
1: cálmate.
0: Son criminales. Sí, son criminales, Carla. Sí. Bueno, el Grupo Firme, mis amigos del Grupo Firme.

0: se presentan en Pachuca. Oye, pues que hay feria en Pachuca o qué. La agrupación, el Grupo Firme, tiene anunciado una presentación en el Palenque de Pachuca. Pues que, oye, ¿qué no está ahorita la feria de Guadalajara?
1: De las fiestas de octubre y de todo, pero octubre, también en Pachuca, chulo.
0: ¿También en Pachuca hay feria?
1: Pues no que hay feria, pero tienen sus festivales también.
0: Saludos para toda la gente de por allá de Pachuca, Hidalgo. Que casi sí. Nadie me saluda de Pachuca, ¿eh? Me tienen bien abandonados, hijos de su Pink Floyd. Pero bien abandonados, Carlita.

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0: Dice aquí, no, Julión, no, chulo, a mí no me gusta Julión. La feria de Pachuca, el micos político, dice el festival de la del paste. Okay.
1: También, pero ¿sabes qué, chulo? Este festival del que se ha presentado Den y todos estos, el Julión, por ejemplo, ya se van a acabar las festividades en el 18 de octubre, chulo.
0: Así es, así es.
1: Pues empezaron en septiembre, creo, por ahí del 24.
0: Así es.
1: Fueron este festival de la Feria de San Francisco en Pachuca.
0: La Feria de San Francisco, así es. La Feria de San Francisco, así se llama, la Feria de San Francisco. La banda se ha distinguido por sus espectáculos de gran energía y la participación constante del público. Así es de que hasta allá les mandamos un saludo hasta Pachuca. Así es de que, pues.
1: Saludos,
0: felicidades,
1: Pachuca.
0: Felicidades. Oye, Yuridia, ¿qué te cuento de Yuridia? Continúa con
1: Cuéntamelo
0: su gira.
1: Todo, mi chulo, y exagera.
0: Así es, después de un apagón, la cantante Yuridia, que vivió un momento complicado durante su presentación del 9 de octubre allá en Chiapas. Una falla eléctrica afectó las luces y la pantalla tú del escenario. ¡Qué feo! La intérprete, pues ahora sí que expresó su molestia por falta del sistema eléctrico de respaldo. A pesar de los problemas, continuó cantando para sus seguidores, oye.
1: Ella no paró.
0: Su gira tiene programado una presentación hoy, 15 de octubre, en Los Mochis, Sinaloa. Espero que no la vayan a llevar los narcos. ¿Qué haría ustedes si pagan un boleto y el concierto que se queda sin luz? ¡Ah!
1: ¡Qué feo,
0: ¿verdad?
1: Pero ¿sabes qué? Ahí lo importante fue lo profesional que fue mi querida Yuridia para que no se quedara así nada más.
0: Así es.
1: La fiesta continuó, haya luz o no, ella continuó y me pareció muy profesional ese acto.
0: Oye, el vocalista del grupo de Firme, Udín Cas, compartió su sorpresa por dos facturas que recibió en su casa. Ah, caray. Según explicó, recibió el recibo del agua, era de aproximadamente 100,000 pesos mexicanos, son muchos. A eso se suma una factura de electricidad de 12,000 pesos, para que vean qué bonito se las gastan allá en México. Oiga, es mucha lana tu Carla. El cantante dijo que quería revisar los orígenes de los cobros antes de aceptarlos correctamente. Imagínense, mi gente, si uno llega a ese, si nos llega a ese recibo, hasta el medidor le da miedo, oiga usted. ¿Cuál ha sido el recibo del uso de agua más caro que le ha tocado pagar? Amiga mía, me lo cuentas.
1: Híjole,
0: cuando regresemos.
1: No recuerdo.

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0: Gracias a toda la bola. Muchas gracias.
1: Ya está acá. El chulo.
0: Gracias, muy amable. Me decías, Carlita, dice, la electricidad es lo caro, dice Chulo. Pepe, la electricidad es lo caro.
2: La electricidad es lo caro, pero ¿sabes cuando llega la factura un poquito más elevada? Cuando es primavera-verano, que haces el uso del aire acondicionado, Chulo, que son más gastones.
0: ¿Tú crees, es como amiga
2: que
0: mía?
2: La temporada en la que pagas más en la factura. Pues ahora no sabemos si también el agua nos va a salir carísima, ya sabes, allá estas suspensiones tan tremendas del agua.
0: Oye, a ver si no les cobran doble por el agua podrida que les están dando ahí en Guadalajara.
2: Sí,
0: oye.
2: Yo creo que sí, porque ya después, mi chulo, que se consolide lo de la privatización que tanto niega Lemus, y que por cierto ha sido muy, muy cuestionado por todo cochinero que está haciendo.
0: Es un desgraciado ese Lemus, deberían de mandarlo a la horca, mano. Deberían de mandarlo a la silla eléctrica. Sí, ahí que todo mundo le dé un palo al vato. Oye, el Natanael Cano suspende sus presentaciones. Yo estaba pero bien, bien contento porque se iba a presentar, ¿eh? El cantante Natanael Cano anunció una pausa de sus actividades artísticas. ¿A quién le gusta Natanael Cano? A ver que me digan. ¿A quién le gusta?
2: A mí no.
0: Su equipo canceló las 10 presentaciones que quedaban pendientes de su gira. A mí se me hace que lo amenazaron este cuate. La familia del artista pidió respeto y privacidad durante su periodo. O sea que ahí respétenlo. Si él no respeta a la raza, oiga, ¿cómo lo van a respetar? El comunicado refiere a la necesidad de atender bienestar físico, mental. Así le dicen cuando se meten demasiadas drogas en el cerebro. Por el momento no existe ninguna fecha confirmada de su regreso. ¡Qué bueno! ¡Qué bueno, la verdad, oiga usted!
2: ¿En dónde la suspendió, dices?
0: Pues suspendió 10 en todo México. En todo México, pues es lo que te digo, ya le quieren dar gas.
2: ¿Ya siente pasitos en la azotea? ¿Crees que sea por eso?
0: No siente pasitos, siente angelitos en la azotea, amiga mía. Angelitos en la azotea, sí, amiga mía, por ahí angelitos. Bueno, vamos a hablar de una mujer.
2: Dice que no hay venta de boletos.
0: No hay venta de boletos.
2: Dice Roberto Macías.
0: Ah, bueno. Vamos a hablar de una mujer extraordinaria que siempre he apoyado y siempre voy a apoyar y considero yo un símbolo sexual de Argentina. Estoy hablando de la Argentina Casu, que reconoce algo positivo de Cristian Nodal. Vaya, Casu, ¿qué te hizo la cantante argentina Casu? Habló sobre su influencia.
2: ¿Qué será lo positivo?
0: Habló sobre su influencia que tuvo con Nodal en su desarrollo musical. Fíjese nada más lo que dice esta señora. Se lo voy a seguir contando en el último segmento. No se me vayan.

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0: través, continuamos aquí a través de Fiesta. Fíjense que durante una entrevista de reconocido intérprete mexicano, la motivó a explorar otros géneros. Fíjate que le agradezca, el acaso está agradeciéndole. Explicó que aquel apoyo le ayudó a salir de su zona de confort. Mira, qué bueno que están hablando. Lástima que el Cristian Nodal, su vieja no le entiende ni madre. Mira, esta sí le entendió, Casu le entendió, y su mujer sigue cantando canciones de Selena. Sus declaraciones llamaron la atención porque ambos han estado en el centro de la historia, de una historia sentimental muy comentada, amiga mía. Entonces resulta que aquí les pregunto a ustedes, ¿puede reconocer las cosas buenas que le dejó una expareja, aunque la relación haya terminado mal? Ah, pues yo creo que sí. Yo creo que sí, oye.
1: Yo Pero creo es que válido, sí. ¿No? Que no siempre veas todo lo malo de las personas.
0: Ándale.
1: O sea, y que aceptes si tiene alguna recomendación extraordinaria de Cristian, ¿no?
0: Oiga, esta jalada que les voy a contar. Ángel Aguilar y Natanael Cano cantaron una canción que no es de ellos. Bueno, al rato va a decir Ángela que ella lo compuso, la de Amor Eterno.
1: No puede ser posible.
0: No va a haber
1: chulo.
0: Otra
1: canción. No me digas
0: eso
1: porque me da el soponcio, de
0: no
1: verdad.
0: No va a haber otra canción de Amor Eterno como las que cantaba Juan Gabriel y Rocío Dúrcal. No va a haber otra. No va a haber otra. No va a haber otra. Ni con Ángel Aguilar, ni con Nodal.
1: Ni hoy, ni mañana, ni pasado mañana va a haber.
0: Ángel Aguilar y Cristian Nodal compartieron un momento musical durante un festejo de cumpleaños de la cantante. La pareja interpretó la versión casera de Amor Eterno, la conocida composición de Juan Gabriel. El video generó comentarios divididos en las redes sociales. Muchos decían, algunos seguidores elogiaron al dueto, ¿verdad? Y otros, bueno, los bancos de bots. Y otros expresaron crítica hacia la pareja. Pues yo también los hubiera criticado. ¿Ustedes creen que el público debería de separar la vida personal de los artistas de su talento musical? Pregunto yo.
1: Se supone que, y lo deberían de practicar mucho más, chulo, porque hay muchos artistas o muchos intérpretes o músicos o del medio de la farándula que se mantienen al margen o su vida personal o su vida profesional.
0: Así es.
1: Muy, muy separadas y la pasan muy bien, o sea, no tienen ningún inconveniente. Entonces, yo pienso que ellos ya no van a poder porque desde el principio involucraron todo, chulo.
0: Así es. Así es, amiga mía. Ah, pues
1: están más involucrados que ustedes en el programa, ¿eh?
0: Ándale, exactamente, amiga mía. Así es.

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0: mágicos de toda. Bienvenidos, bienvenidos a la especial más del Convento Radio. Parejitos, porfa, ya les encargo.
1: Estoy enojado con el hereje.
0: Todos estamos enojados con el hereje. Sí, deberías de morirte tú, perro.
2: Por eso, viejo, soy el hereje. Trato de darle la.
0: Ahorita vamos a hablar de la Virgen de Guadalupe, es cierto, perro.
2: Te daría la razón, pero los dos estaríamos equivocados.
0: Ahorita vamos a pelear, pero
1: déjalo.
0: Bienvenidos, señores, ¿cómo están? El hereje, buen día, viejo desgraciado.
2: Saludos, y ya.
0: Ahí está, Sorrimonda.
1: ¿Cómo están? Aquí andando al 100, escuchando sus fregaderas, la neta.

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1: Del equipo más odiado o más querido de México.
2: Nah.
1: Es que, güey, o lo amas o lo odias, güey.
3: Se lo han ganado, es un equipo que ha trabajado muy bien esa idea. Incluso su eslogan es ódiame más, ¿no?
1: Sí, güey, y te digo algo, y fue obviamente de los mismos fanáticos los que hicieron ese eslogan de ódiame más, güey, porque somos campeones y son muy apasionados los americanistas, güey.
2: Sí, y mediocres también.
1: ¿A qué equipo le va usted, mi sorbete?
2: Híjole, pues yo le voy a las Chivas.
1: ¿Se le va a las Chivas?
2: Sí, no. Hasta iba a decir, ¿qué bajo caíste con eso?
1: No, espérate. Es que el América está cumpliendo 110 años de historia.
2: No.
1: En el club, exactamente. Oh. Y déjame decirte que, pues, obviamente, hacer uno de los más cotizados, pues, no fue el primer equipo de México.
2: De México.
1: Exactamente. Entonces, pero al estar celebrando 110 años de historia, yo les traigo nada más y nada menos nombres de los goleadores que pues hicieron más goles en el equipo del América.
2: ¡Wow!
1: Entonces, pues vamos a hablar de ellas. Tú, viejillo hediondo, que conociste al América en sus inicios, ¿para ti quién fue el jugador más importante de este club?
3: Ay, bueno, hubo Carlos Brailovsky, fue muy famoso. Es que sabes que son como era de Televisa, o bueno, sigue siendo de Televisa, como que había un odio entre la producción de Televisa, le daban mucho juego todos los comentaristas a la América, siempre era nada más hablar del América, entonces llega un momento que dices, oye, ¿por qué no hablan del Pachuca o del Atlas? Pero porque era, Televisa tenía esa premisa de que se hablara bien del América siempre.
1: Oye, ¿puedes decir que es uno de los equipos más odiados?
3: Sí, yo creo que es el más odiado.
2: Junto con el Atlas, güey.
1: Perro.
2: El Atlas, mediocre, güey. No, juegan Atlas mal, güey.
3: Tiene la mejor la afición neta, de Atlas.
2: De a todos nivel... modos, güey, mediocre.
1: Cállese el hocico, deje la que neta, hable, viejillo.
3: A nivel nacional es la mejor afición y últimamente se ha visto mucho en el la apoyo. Fiel, las barras se llenan.
2: Otro mediocre también,
3: ponen
2: hablando.
3: A cantar, hacen muchas. Y aparte también es de las más bravas, ¿no?
1: Bueno, ni para qué. Pero bueno, señores, les traigo una. Obviamente sabemos que hay muchos goleadores del Club América, futbolistas, por ejemplo, ahorita podemos hablar, Cabañas fue uno de los más importantes. Era alérgico al plomo en la cabezona. Quiñones, que ahorita es uno de los actuales perrones que viene del Atlas, güey.
3: Sí, Quiñones.
1: La neta, que hizo bicampeonato al Atlas.
3: Fíjate, a Quiñones lo quitaron del América porque hubo una denuncia de violación, entonces lo sacaron del staff, entonces, y el Atlas lo recuperó, y en el Atlas triunfó y volvió.
1: Sí, volvió al América, güey.
2: Fracasado.
1: Pero bueno, vámonos a ver, perraza. Ahorita que regresemos, les voy a decir de quiénes son los goleadores más importantes del América, ¿ok?
2: No, órale, pues. ¿Por qué?
4: Estoy contigo.
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6: 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Iván aquí con el reporte del tráfico. Se reporta falta de estacionamiento por la fiesta de 15 de Cami.
7: 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Afirman que hay espacios al frente de la casa de Iván.
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0: Oiga, pues bueno, al principio del programa les estaba mencionando de que pues quiénes son los máximos goleadores del equipo de la América que está cumpliendo 110 años. Obviamente, el número uno y el que más metió goles con 188 es nada más y nada menos que el impresionante, el de que tiene una verdadera. ¿Se la llegaste a ver, Sorbete?
1: ¡Saque!
2: No, me imagino tanto tiempo. Yo soy jovencita, ¿qué te pasa?
0: No, pues también te morro. ¿El Sague? Luis Alberto, Alves Sague. Es nada más y nada más que ahora sí que la de árabe, no nomás bueno, figurativamente, sino que de veras, 188 goles marcó con el América.
2: Sí, no.
0: Es el máximo goleador. O sea, ahora
2: 188.
0: Sí que, impresionante. Si la llegaste a saber.
2: Sabrosa.
0: Los goles.
2: Por eso estamos hablando.
0: Exactamente. En el número 2, una de las máximas figuras, por supuesto, el jorobadito, exgobernador de Cuernavaca, del Estado de Morelos. Es nada más y es que Cuauhtémoc Blanco con 153 goles, güey.
2: Ándale, wow. Tan chaparrito, ¿quién lo viera?
0: El Cuauhtémoc, o sea, salió del barrio exactamente y ahorita, pues fíjate, gobernador de Morelos. Qué chica perro.
1: Ahorita es diputado federal.
0: Y sigue siendo barrio el vato, entonces echa bronca, esto es el business. Oiga, con 149 goles, a lo mejor tú lo ubicas, hasta este yo no, se llama Octavio Vial.
1: Vial, sí.
2: Ah, sí.
1: De los, pero ya
2: de Vialidad. Como de Vialidad.
1: Ah, sí. 70s, 80s.
0: ¿Era de qué?
3: Sí, Octavio.
0: 149 goles.
2: Sí, ¿verdad? 149.
0: La mexicana, exactamente. Con 123 goles. ¿Cómo miente usted, vieja desgraciada? Nomás por dar bola, hija de su Pink Floyd. Nada más y nada más que con 123 goles, Henry Martin.
1: Henry Martin,
0: exactamente. Mexicano el vato, exactamente. Nacionalizado mexicano. Pero ahí está. Con 109 goles, José Alves, ya de los 80s.
2: ¿José Alves Sague?
0: No, José no. Alves, nomás.
2: Ah.
0: ¿Cómo que te atas, güey, hombre? Maldita sea. Con el número 4, uno de los más importantes de los 80, debido a que, como lo mencionabas, Televisa, pero también un personaje muy importante de Televisa a nivel mundial conocido, lo hizo muy famoso, que fue el Chavo del 8.
2: Anda.
0: ¿Quién es este jugador de la América?
1: Salió en la película de
0: El Chanfle.
1: ¿Quién sería?
0: Enrique Borja, güey.
1: Uy, el Borja, sí es cierto. Es más, había unos cuentitos de él, del Borjita se llamaba.
0: Ajá.
1: Yo compraba esos cuentitos de las aventuras de Borjita.
0: Sí, me acuerdo. Pues bueno, Enrique Borja llegó a anotar 104 goles, güey.
1: Un narizón, era muy narizón.
0: Pues claro, era bueno para el cotorro. De por acá, Eduardo Palmer, Eduardo González Palmer, 101 goles. Carlos Reynoso, chileno, 99 goles. Salvador Cabañas, uno de los importantes, 98 goles, carnal. Carlos Hermosillo, 94 goles.
2: ¿Cómo?
0: Gonzalo Farfán.
1: Farfán,
0: con 76 goles. Oribe Peralta, el hermoso Peralta, con 74 goles, güey. Javier Fragoso, también por ahí de los 80s, 90s, 66 goles. Y Antonio Carlos Santos, 64, un brasileño. Y uno de los chilenos también por ahí de los 70s, Osvaldo Castro, güey. Son los principales máximos goleadores del Club América. Y el número uno se lo lleva indiscutiblemente el impresionante Sague, güey.
2: Como debe de ser.
0: Ahora sí que pues era la mera piola el perro.
2: Les gustaba meterlo de cabeza, güey.
0: Pregúntale a...

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0: Lucina, oiga, pues cuando tiembla, es una rola que siempre es clásica. Chicoche, después del temblor del 85, sacó esta rola, güey, y fue un madrazo, güey.
1: Y siempre la gente pregunta, ¿dónde te agarró el temblor?
0: Y fue cuando fue el Chicoche, ¿va? Pues ahora sí, carnal, vienes, viejo guango, a contarnos de algo tú que conoces de los temblores, perro, ¿eh?
1: Bueno, fíjate que...
0: Es el meteorito de los dinosaurios, güey. Él estaba ahí, güey.
1: Se ha desatado mucho en estos días, nuevamente, el fenómeno del Big One.
0: Big Bang.
1: No, Big One. ¿Qué? ¿Han oído hablar de este fenómeno?
2: Big One. ¿Es un reggaetonero, no?
1: No. No, así le llaman
0: el Big
1: así le llaman al posible terremoto que puede haber en Estados Unidos, que sea tan fuerte en la zona de la Franja de San Andrés.
0: Falla, güey.
1: La falla. Ajá. Que llegue incluso a partir lo que es la península de Baja California.
0: De California, se toda habla la península de California.
1: Pero esto viene porque la semana pasada, el viernes 9 de octubre, hubo un temblor muy fuerte en Panamá de 7.7, ¿se acuerdan? El viernes pasado, hace varios días, y luego el día lunes, el lunes 12, hubo uno muy fuerte en El Salvador.
0: ¿Fue una luz?
1: No, en Salvador fue un terremoto. Estos dos han sido terremotos.
0: ¿Qué, güey?
1: Y entonces la gente como que se dio cuenta de que estas, fíjate, curiosamente ni en Panamá ni en El Salvador había temblado tan fuerte como los hechos ocurridos la semana pasada.
0: Hace dos meses también en Colombia, güey, tembló bien gacho, güey.
1: Y a raíz de esto,
2: Costa Rica también,
1: nuevamente en Estados Unidos se puso un poco en alerta. Ajá. Se han estado dando avisos de que, pues ya sabes, hay que tener una mochila. Esto es bien importante, parece chiste, pero es importante tener una mochila cerca de la puerta de tu casa, donde vengan los documentos más importantes de la familia, venga algo de provisiones, agua, un radio para estar sintonizando algún...
0: No, güey, ya se murió la radio, güey. No dices, güey.
1: Hablar de este rato, porque esta falla, fíjate, esta falla es de 1300 kilómetros.
0: Wow.
1: Está en lo que es la zona del Pacífico y va desde San Francisco hasta Mexicali.
0: Exactamente. Y déjame decirte, bueno, voy a meter un poco el dato. ¿Sabías que la península de Baja California, ahí en Mexicali, güey, entre Mexicali y Sonora, se está separando 2 centímetros por año, güey?
1: Sí.
0: No. Neta, güey. El Mar de Cortés lo está abriendo.
1: Entonces sí hay que tener cuidado porque
0: California, güey, ¿nosotros qué, güey?
1: Acuérdate que más vale prevenir que lamentar. Entonces, ahí está el dato.
2: Bueno, pero creo que también tienen que guardar muy bien esa mochila de ahora sí que de primeros auxilios.
0: La van a guardar en el cruce hasta atrás, güey, en la puerta.
2: En la puerta, pero en un lugar estratégico en el que pueda salir, porque si no, imagínate que se metan a robar a tu casa. Y que se lleven la pinche mochila y ahí tienes todas tus cosas de valor.
0: Habla en inglés.
1: Bueno.
0: Le güey. Le chiché, dice.

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0: vamos con la única mujer que el mismísimo Satanás, el demonio, el chabuco, el chachamomoy, le tiene miedo, la vieja desgraciada de la zorra inmunda.
1: Ah, muchas gracias por la presentación,
0: ojete. No, con todo cariño y todo el respeto, por
1: favor. Rápidamente con usted. ¿Sabe lo que son las psicofonías, perro?
0: Ah, las psicofonías, ¿cómo no? Son, es un grupo cuando las cucarachas se ponen a tocar el violín.
1: ¿A qué le pregunto?
0: ¿De qué?
1: RG, por favor, tú que estás más cultivizado.
2: Tenías tanto que dar en la vida que terminaste
1: dando. Yo nomás le pregunté, güey.
2: Bueno, las psicofonías son los sonidos.
0: ¿Para qué le preguntas a este güey?
2: Los sonidos grabados para psicólogos, fantasmas y cadenas y ruidos que se graban en algunos lugares así misteriosos.
1: Okay, okay. ¿Está usted de acuerdo, madre?
3: Totalmente sorbete. De acuerdo.
1: Madre sorbete.
3: Sí, totalmente de acuerdo.
1: Fíjate, ahí te va, güey. Pues entraron unos vatos. Esto fue por allá en 1970, güey. Más o menos. Este investigador paranormal, pues, exploraba un edificio abandonado. Porque dijeron, oye, ahí se escuchan ruidos. ¿Por qué? Porque fue un hospital de niños, güey. Este investigador, güey, pues dijo, vamos a ver qué es lo que pasa. Entró al edificio. Puso a varias cosas, cámaras, no se escuchó absolutamente nada, güey. No, güey. Y de repente, si hay aquí alguien que se manifieste, nada, güey. Pues checa las cámaras, nada, güey. Dijo, no, pues aquí no hay absolutamente nada, güey. ¿Sabes qué? Deja una grabadora grabando. Pues y al día siguiente.
0: Ponimos que con la radio, güey.
1: No, pero
0: la. En el convento, pues.
1: Esa es la música.
0: Tortillas.
1: Ajá. Espera.
0: Anda bien filoso ahora, bendigo.
1: Sí, es que lo hiciste enojar. Dejan la grabadora, güey. Dice, el día siguiente vamos a venir. Ajá. Ok, pues al día siguiente de la noche fueron, recogieron la grabadora. Pues obviamente no escucharon absolutamente nada. Dijo, no, ¿sabes qué? Esto no está embrujado. Llegaron a la casa, güey. Y detenidamente escucharon la cinta, güey. Profundamente, güey. Claramente. Inquietantemente, güey. De repente se escuchó una frase, güey. Por eso le estoy diciendo que saben cuáles son las psicofonías, güey.
2: Se compran colchones.
1: No, güey. ¿Cómo eres estúpido? Claro que no, güey.
0: Ah, pero.
1: Esto está muy extraño, güey. Y si usted quiere escucharla, búsquela en internet. Porque.
0: Ay, ¿para qué da cuenta usted,
1: espérate,
0: güey?
1: Con el tiempo es una de las psicofonías más famosas del mundo paranormal, güey. La imagen también se muestra ahí en esa situación, porque ahorita estamos en radio y no voy a decir, pues sabe
0: pero,
1: qué.
0: Pero,
1: la.
0: Pero se oía, ¿qué se oía?
1: Se oía una frase. No, güey. Como que sale, fíjate, la fotografía sale como un tipo monstruo, güey. Y decía el monstruo, tengo el cuerpo de un marrano, güey. Así decía la psicofonía, güey.
2: ¿En inglés o en español?
1: No, en español, güey, porque era de América Latina. Tengo el cuerpo de un marrano. Búsquela así, güey. Es una de las psicofonías. Obviamente se escucha así como que, ay, es chiste. Pero después de lo que pasa, le invito para que vea ese video. Búsquelo. Tengo el cuerpo de un marrano y así lo va a encontrar. Y después me dice lo que pasa, güey. Los investigadores ya no se encontraban en ese lugar. Desaparecieron, güey. Ahí se las encargo, güey.

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0: verdadera femenina, porque usted viaja guanga nomás, nada, no es.
1: Chico.
0: Con ese cuerpo de Big Show que se carga, pero no, vámonos con la crísima Sorbete. Sorbete que nos trae Information on the Pericardic Clatar.
2: Eso, ay, me encanta. Sí, sí, soy la única real. La única de verdad aquí, no, la que no existe. Eres IA. La mera. No, no soy IA, soy totalmente aquí, la mera melena.

0: De la sorbete. Oigan, les platico. ¿Ustedes qué son? Primero la pregunta.
1: Vato, hombre.
0: No. Espérame. Manzana, pues. Espera. Que se trata de Team, equipo Samsung o Apple. ¿Qué les gusta?
1: Manzanita, iPhone.
0: Sí, ¿tú qué eres?
2: No, soy más de Highway.
1: Huawei, es bueno, esa marca.
0: Pues sí. Es no, otra marca. ¿Y tú?
3: Más bien sería Android, Mac, ¿no?
0: O Mac.
3: Soy más Android.
1: Pobre o rico, güey, mejor dicho.
3: De repente.
1: Pero, ¿qué te pasa?
0: Es que para allá voy. Justamente, ajá. Mira, por ahí dicen que lo que es Mac, Apple y todo esto es pa' pobre.
3: No, ¿cómo? Al revés, ¿no?
2: No, güey,
3: Apple es de los ricos.
0: Resulta que Apple, bueno, tiene una mercadotecnia perfecta, pero en realidad, en almacenamiento, pues tiene mucho menos que un Android. Entonces tienen como ventajas y desventajas. Sí.
3: Duración de la batería.
0: Sí, que compatibilidades y todo eso, que ahorita ya, en estos tiempos, ya está todo más evolucionado y obviamente ya pueden ser compatibles que Mac y ya puedes usarla en cualquier computadora y todo esto. Pero al principio era como, no manches, tengo que tener computadora Mac, celular Mac, Samsung, bueno, Windows, etcétera. Pero bueno, el chiste de todo esto es que esta semana hubo un super lanzamiento. Apple presentó HomeView, su nuevo dispositivo inteligente para el hogar. ¿Lo van a comprar o no lo van a comprar?
1: Como una Alexa, digámoslo así.
0: Exacto, ahí te va. La empresa tecnológica Apple presentó HomeView, pantalla inteligente diseñada para centralizar el control de los dispositivos del hogar y ofrecer funciones personalizadas, mediante Siri. O sea, su asistente virtual.
1: Sí, exacto.
0: Ajá, entonces el equipo pues incorporando esta pantalla de 7 pulgadas y un chip A18. Entre sus funciones, pues que están destacando el control de accesorios compatibles como las videollamadas, la identificación de distintos integrantes de la familia para adaptar las respuestas a información que, bueno, va a estar mostrando. Y con este lanzamiento, Apple busca competir directamente con los dispositivos Echo de Amazon y Nest de Google, mientras refuerza esta apuesta por la inteligencia artificial.
2: ¡Wow! ¡Qué interesante!
1: Pero digo, vamos a ver qué tan perra está.
3: Yo me pregunto, ¿sí? ¿Realmente la necesito yo en mi casa para que me abra el refrigerador?
1: No, güey. ¿Por qué estás solo, güey? Nadie te quiere, güey. ¡Tu perro! O sea, la neta. Tú necesitas un tanque de oxígeno, perro.
3: Pero si estás solo, a lo mejor sí lo necesitas para tener compañía, ¿no?
0: No, y si te caes, y luego, Siri, a ver, háblale a la ambulancia.
1: Yo le compré una Alexa a mi mamá. Digo, mi mamá no guacha y ya se pone a platicar con ella ahí. De neta, güey, se pone a echar cosas. ¡Ay, esa vieja! ¿Qué onda?
3: Pensar que es una enfermera, ¿no?
1: ¡Vieja ciega! ¡Dale!

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0: como el convento. ¡Con madre, señores! Viene a continuación el viejillo hediondo. ¿De qué vas a hablar, güey?
1: Hoy les traigo una historia interesante de caballería.
0: ¡Ah, caray! ¿Caballería?
1: Bueno, no tanto de lo que son los caballeros andantes, pero de esa época, ¿sale?
0: No. ¿De cuál época, güey? Pues es que tú estás viejo.
1: De la época de los caballeros.
0: De la medieval.
1: Medieval, ándale, Media.
0: Ok, pues ahí está. Pues bueno, con esto y más, señor. Recuerden seguirnos en las redes sociales. Nos va a encontrar como el Convento Radio. ¡Chao!

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0: vámonos con el viejillo medieval. Con ese viejillo, nada más el que nos va a hablar.
1: Yo era muy joven en aquel entonces.
0: Vas a ser joven, güey. Nunca has sido joven, viejo desgraciado.
1: Oye, por ejemplo, una pregunta les voy a hacer, una pregunta en general.
0: Sí.
1: ¿En qué época de la historia madreada le gustaría haber participado? Haber vivido.
0: Me hubiera gustado la de la revolución, güey.
1: Ándale.
0: De, sí. de la revolución, no de la independencia, revolución, güey.
1: Sí, pareces un revolucionario.
0: Hijo de tu Pink Floyd. O sea, me hubiera buscado, ido a buscar a Pancho Villa y todo el rollo.
1: Pues, andarías con los dorados.
0: Sí, güey, ya. Pues claro, güey. Ni modo que con Emilio Zapata, güey. Con esa cara de prieta, pues ahí encajabas, güey.
1: Sorbete, ¿qué época le hubiera gustado vivir de la historia?
2: Yo creo que, e incluso siento que vivía en la época victoriana. Cuando era la emancipación de la mujer, o sea, la libertad de la mujer, cuando cambiaron incluso la manera de vestir, que ya sabes, eran corset, y luego cuando llega el uso de la bicicleta, ¡zas! Empieza a cambiar incluso la moda. Ah. No, se pone todo bien interesante.
0: ¿Cómo qué años eran eso, Ian?
1: 1800. Más o menos.
0: Ok, ok. La época de la revolución de la mujer.
2: Ah, sí, güey. Sí, la libertad de la mujer.
0: Yo quisiera estar ahí contigo. Es donde usaban unos corsetes, ¿verdad?
2: Sí, pero luego ya después ya no.
0: Es que para que se me vean las nenas así bien abultadas.
1: Sí, te levantaba mucho.
0: ¿Verdad que sí, güey? Pues sí, pero usted se le levanta como paloma, güey. Hasta arriba, güey. O sea,
2: todo ahogado.
0: La lonja desde abajo la agarran, güey. Así como si la embarraron mantequilla y para arriba.
3: Ay, sí, pero no voy a la revolución, perro.
0: Ah, qué Pues no, güey, la cupuna con un tren o algo así.
1: Soy Sor Raimunda, usted. ¿Qué época le hubiera gustado haber vivido?
3: A mí, la época de las cavernas, güey.
1: ¿Tanto así?
3: Sí, güey.
1: Pero.
3: Porque me gusta que me agarren a palos.
1: Era muy ruda la vida para las mujeres en aquella época.
3: Oye,
1: era
3: qué
1: muy,
3: raro, ¿no?
1: O sea, muy salvaje.
3: Sí, güey, pues por eso me gustaría.
1: ¿Sí?
3: Sí, claro.
1: A mí me hubiera gustado ser vikingo. Haber vivido
3: ¿vikingo?
1: En la época de los vikingos, ir en las dracas.
0: ¿De los qué, güey? ¿Los vikingos?
1: ir en los barcos, aquellos vikingos, a combatir, debe ser muy emocionante, ¿no?
3: Ah, sí, con tus trenzas y todo. No, pues hubieras parecido a la Delita, güey.
2: Tiene la barba.
0: La Alicia Villarreal de Temu, güey.
1: Oye, esos barcos se llaman dracar. Los barcos que tenían como un dragón adelante.
2: Sí, te aprovechas.
1: Los dracar. Bueno, les voy a platicar, en la época medieval ya hemos comentado algunos detalles de la época de los caballeros.
0: Pero ahorita que regresemos, güey,
1: sí,
0: espérate.
1: Ahora que regreso, hubo mujeres que pertenecieron a la caballería.
3: Wow.
1: Así, muy importantes.
3: Sí, qué mamada.
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7: ¡Vámonos con el viejillo que nos está hablando de la época medieval! ¿Eso era en qué países o a qué cotorreo se
8: vivía? Estamos hablando en Francia, lo que es Inglaterra, donde...
7: ¿Ni conoces, hijo de tu pinflo? ¿Nunca has ido, güey?
8: No, he ido varias veces a Inglaterra.
7: Es más,
8: tengo muchas ganas de volver a ir a Inglaterra.
7: ¿Por qué?
8: Porque ya había tenido ganas, y volví a tener ganas.
9: O sea, neta no has ido, entonces.
7: ¿Ves, güey? ¿Por qué le preguntas? ¿Qué le pregunto? Yo también, vea, güey.
8: ¿Han oído hablar de Juana de Arco?
7: Claro. ¿Cómo no?
8: ¿Quién era Juana de Arco? A ver.
7: La que se abría de patas.
8: ¡No!
7: ¡No, no,
8: no!
7: No, no era ella.
9: Una gimnasta que hacía el arco. No, manches.
8: Bueno, Juana de Arco es todo un caso en la historia de Francia porque tenía superpoderes, era vidente, fue como iniciada en cuestiones de dentro de las masonerías y todo ese rollo, porque tenía visión. Bueno, Juana de Arco era una chica de 17 años que no tenía ni escuela, no sabía leer ni escribir, pero de repente un día... Había muchos conflictos entre los reyes de Inglaterra y de Francia. El rey de Francia había sido destituido y estaba escondido en un convento. Y entonces un día Juana de Arco se empezó a popularizar porque era vidente, veía cosas y ayudaba a la gente con cuestiones, por ejemplo, oye, se perdió esto, ve a tal lugar, ahí está. Entonces empezó a popularizar entre la gente, ya sabes que había mucha ignorancia, y entonces le dicen que, ella le dice al rey, por medio de mensajeros, que él puede ayudar al rey de Francia a que recupere Francia, que estaba en poder de los ingleses. Y entonces, no le creo, puras mentiras. Y entonces le hacen una prueba, le dicen, ok, te vamos a dar chance de que vayas con el rey y le platiques esto. Entonces llega ella a un convento y estaba el rey sentado en un trono, y de repente ella se fue para otro lado, se mete a lo que es la sacristía y le dice, él no es el rey es el señor que está aquí sentado. O sea, tenía esa visión y de ahí pues ya se le dio importancia. Uno de los grandes detalles de Juana de Arco es que se vestía como caballero, tenía armadura y usaba pantalones. Estoy hablando de 1420, en que era totalmente prohibido para las mujeres vestirse como hombres y usar pantalones. Es más, a ella la matan en la hoguera, les platico en un momento, pero la pena era herejía y usar pantalones. Por eso la matan en la hoguera.
9: Ya sabemos tu descendencia.
7: Te dije que era una mamada, güey.
8: Regresando, les sigo platicando.
7: ¡Ah, tú más, güey! Sí, ¡no, güey! ¡Si quieres ya no, güey!
8: Viene la bueno, no, viene no, la wey. Guerra, viene la guerra y ahí participa esta chica de 17 años.
9: Me encanta la historia.
7: ¿Juanita la patona, cómo?
9: ¡De arco!
8: ¡Juana de arco! Ah.

0: Y bueno, señores, para nuestra desgracia, todavía el viejillo Juanco trae más. ¿Sí? Trae más,
1: bueno, trae. Estoy platicando de un hecho muy importante. Incluso la iglesia, después de haberla juzgado y condenado, a los 500 años de que murió, la rosa santa.
0: Wow. Ahí está. Quemadón que le dieron primero, güey.
1: Bueno, estamos hablando de Juana de Arco. Ella era francesa y ayudó precisamente al rey. Cuando el rey se da cuenta que esta persona era iluminada, se le llamaba en aquel entonces, le permite dirigir los ejércitos porque dijo: yo puedo conquistar, recuperar ante los ingleses
0: Francia.
1: Y le permiten usar armadura, usar pantalones, montar al estilo de hombres, porque las mujeres antes.
0: Por eso viene el apodo Juana de Arco, porque se abría. ¿De Arquito o qué?
1: No.
0: Qué estúpido.
1: De Arco era la región donde ella vivía, precisamente. Que se, no sé cómo se dice en francés, pero le arqué.
0: Le arqué. Le abrí el arqué.
1: Bueno, fíjate que incluso platican que ella comandaba los ejércitos y los soldados, ya sabes cómo son, los soldados son groseros, son fuertes, y ella se ponía al tiro contra los soldados porque veían una niña de 19 años y era muy delgadita, era muy menudita. Y se le ponía el brinco a los soldados más importantes, no se agarraba a trancazos, pero tenía muchos o varios en este caso para dominar. Incluso, por ejemplo, ella prohibió la prostitución en los campamentos de soldados. Pues imagínate, ¿no? Antes pues era muy común que hubiera pues el relajo, el vino. Ella prohibió el alcohol y prohibió la prostitución. Y bueno,
0: ¿entonces qué chiste?
1: Llega un momento en que precisamente logra la victoria de Francia ante Inglaterra. Hace que el rey de Inglaterra se repliegue, regrese a la isla de Inglaterra, y Francia gana la independencia. Y entonces el rey en premio la nombra Sir caballero, a pesar de que era una niña de 19 años.
0: Ajá.
1: Y la nombra caballero. Es la única mujer que existe en la historia del nivel de ser caballero de esa época medieval. Después ella, desgraciadamente, se retira del ejército y ya sabes, no falta quien, por envidias, la empieza a acusar de herejía, de usar pantalones, y la toman presa. Estuvo como un mes encerrada en la Bastilla de Francia, y la acusan de herejía, y la pena era quemarla viva. Entonces la queman viva. Y ella nunca negó la religión. Incluso dicen que en el último momento, cuando ya estaba empezando a arder la línea
2: AM, Dakota City, Nebraska, K246CG.

0: mira. Bien marihuana, Cal.
1: Se me desnuda, tú tocándome desnudo también.
2: Qué asco.
1: Ya, así en la serie. Oh, papi.
0: Bueno, y luego, güey. Ya,
1: ok. Yo siempre, no sé, algo me dice a mí que el ser humano tiene la capacidad de autocurarse. Yo estoy seguro que todas las enfermedades vienen definitivamente de emociones, porque el cuerpo es capaz de a sí mismo curarse, y más si está acompañado de la naturaleza. ¿Por qué? Porque centurias, o sea, miles de años, la gente no utilizó ningún tipo de medicamento, y cómo crecían sanos, con pura comida. O sea, la alimentación era la base y la salud de muchísimas generaciones, hasta que ya empezamos a decir, ah, no, pues con esta pastilla se me quita, ¿para qué hago algo? Entonces empezamos a hacer dos flojos a la hora de la alimentación. Empezaron los papás a dejarnos no comer lo que era necesario. Ay, no, yo no quiero. Ay, no, no le des al niño porque a él no le gustan las lentejas. No le des porque no le gustan los chícharos. Cuando todo lo que consumimos está diseñado para que el cuerpo se mantenga en un equilibrio y en una comprensión perfecta de la salud. ¿Y qué ha pasado? Hay niños, güey, con diabetes. O sea, el niño de 8 años ya con una diabetes gravísima, que están a punto de cortarle un dedo, que están gordísimos, que tienen problemas cardiovasculares y así, ¿no? Entonces yo, recordándolos a nuestra generación, que mi mamá, o sea, yo le decía, no me gustan las lentejas, después del bofetadón, me comía las lentejas del plato y las que quedaban en el sartén. O sea, con mi mamá no había de que no se podía.
0: O sea, tú estás diciendo que anteriormente un buen trancazo que te comías porque o la educación que daban los padres antes te ayudaba a no padecer este tipo de enfermedades. Exacto. Que en la actualidad te están muy presentes.
1: Exactamente, porque igual no daban el dulcecito, pero primero la comida, no había nada que tenías que dejar el plato limpio.
0: Primero las lentejas, güey.
1: Las lentejas, lo que el plus y las verduras, y tenía que gustarte todo, y a que no te gustara, te la pasabas como te la pasaras. Y todos dicen, ay, no, es que eso es crueldad, ay, no, es que el niño, y ves al niño bien puerco, con diabetes, y con muy pocas posibilidades de llegar a una longevidad natural.
0: Bueno, pero ahorita que regresemos, seguimos contando de qué es lo que nos traes, mi queridísimo Madre J, aquí en el Convento Radio.
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0: Oiga, señores, pues bueno, vamos de regreso. Nos estás hablando, el querísimo Padre J, del tema de la diabetes. ¿Y güey, por qué sacaste este tema muy saludítico, Tura?
1: Saludable porque es una de las enfermedades que se pueden prevenir, güey. O sea, es una que es gravísima, es degenerativa y es de las pocas enfermedades degenerativas que sí se pueden prevenir, a diferencia del cáncer, de la leucemia y de cosas así que ya te hay, pues, con permiso, ya te dan batería y león, pero la diabetes es cuestión de alimentación, es cuestión de horarios, es cuestión de lo que comes es lo que hace que te eviten.
0: Ok.
1: Entonces, pues yo quiero aportar, y fíjense, esta información es de las clínicas del azúcar que han comprobado que al menos en México, pues ayudan a mantener la, de forma lo más natural posible, evitar que si ya la tienes, se te expanda y te consuma, y si no la tienes, pues evitar la doradiris. Así es que no hay mejor medicina y no hay cosa más mágica que la naturaleza para el ser humano. Y uno de los elementos, les voy a dar algunos ingredientes para que puedas disminuir. Es que, güey, también, por ejemplo, te levantas y te tomas un licuado y ahí ya consumiste 16 veces el azúcar que debes consumir al día. También no se pasen de tatema, güey. O sea, ¿cuándo le vas a ganar? ¿Verdad? Entonces, si tú ya cometiste el error de echarte un chocolate donde consumiste ya 8 veces el azúcar que debes de consumir al día, pues podemos disminuirla durante el día. Por ejemplo, si consumimos verduras de hojas verdes como las espinacas,
0: la marihuana, tú va, güey,
1: el repollo, pues vete, yo no tengo diabetes. O sea, ahí te encargo. Las espinacas, el repollo, como le llamamos en el norte de México, pero le llaman col en otras partes, y las acelgas, esas son tan ricas en fibra y antioxidantes que ayudan a absorber y reducir considerablemente el azúcar que hayas consumido durante el día.
0: La verdolaga, dice, también va.
1: La verdolaga, pero ¿sabes? Como que ya no hay, ¿no te has fijado?
0: Pues usted es el que le gusta.
1: Ah, sí, yo también ha sido tan,
0: tan escasa.
1: No, no escasa, pero,
2: nutritiva.
1: Nutritiva.
0: ¡Sorbete!
1: ¿Por qué?
0: ¿Qué sabes?
1: Oh, es que ya tiene material de calidad, de verdolaga. Porque no solamente...
0: ¿Tienes muerto o qué?
2: Aquí nadie se habla al tanteo.
1: Tiene fibra, antioxidantes, aparte de reducir la glucosa en la sangre, contienen magnesio que ayudan a absorber otros elementos que van eliminando gradualmente el consumo de azúcar que ya hayas consumido en la mañana. O sea, eso normalmente lo puedes usar en ensaladas, y en algunas sopas, y pues güey, pues ya le ayudaste poquito al cuerpo a eliminar mucha del azúcar que hayas consumido hasta las 2 de la tarde, porque a las 2 de la tarde ya te echaste un chorro de cosas que llega un chorro de
0: azúcar. No es mejor ir a comprarse unas pastillas de tanto pedo.
1: Vaya, come y cómpraselas. Por eso se quedó pelona, porque come puro cocinero y puro pastillero.
2: ¿Para qué le dije?
0: ¡Señores! ¡Es el Cometa Radio!
1: ¡Chao!
2: Maldito
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1: Y hablando de agradar es mejor callar, dice un dicho. Y si no vas a aportar algo bueno, cállese el hocico a la...
2: Seguimos al aire.
1: Al aire, pues, porque
0: a ver si te cae, cállese el hocico. Pues, que no se calle usted, vieja güey.
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0: Y vámonos con la viejilla, que de onda, nada más y nada que de la zorra inmunda.
1: Ah, te habla el madre Jota.
2: Mire, yo soy una chiquilla apenas.
1: Oiga, muchas gracias. Ya estamos de regreso. Pero por le voy favor. A preguntar acá a la madre Jota, que ella nació en dónde, güey.
2: Tengo ascendencia de Reino Unido, pero nací en Santiago Papasquiaro.
0: O sea, la robaron de chiquilla y se la llevaron a Santiago Papasquiaro. Allá la fueron a regalar.
1: Sí, ay, amor, pobrecito. Bueno, te voy a decir algo. Tú que has ido y que has vivido en sueños allá, güey. Y vamos a hablar específicamente de, en comparación, de un país llamado Suiza a México. Fíjate que, a pesar de todo, mi querido hereje, ¿a poco México no puede ser un país de primer mundo? ¿Sí o no, güey?
3: No.
1: ¿Por qué no, perro?
3: Por la idiosincrasia mexicana.
1: Fíjate, exactamente, diste en el clavo. Estamos tan sincronizados, güey.
3: Sí.
0: Oh, resulta que te le estás tirando miércoles y ahorita ya sí lo amas, güey.
1: Ya sé, güey, sí es cierto. Pero ahí les va. Fíjate muy bien. Vamos a hablar de un país donde la ideología es muy diferente. Y si México fuera así, yo creo que estaríamos igual o mejor. Ahí te va, güey. Vamos a ver. Por ejemplo, en Suiza, usted ve que es de allá, mi querida Mare Jota. Ahí en las granjitas, güey, hay unos puestos y en esos puestos venden flores y dejan también quesos a la venta. Llegas tú a ese puestecito, eliges ya sea un ramo de flores o un quesito y hay una caja de madera donde dejas el dinero.
3: No.
1: Posteriormente viene el dueño, recoge el dinero, vuelve a surtir y él se va y la gente nada más deja el dinero ahí, mi compa.
3: Y en los puestos no hay nadie.
1: No hay nadie, güey. ¿Qué pasaría en México si así, güey? No,
0: presta para la orquesta, perro.
3: Se llevan hasta el puesto.
1: Güey, eso es lo que dice...
0: ¿Trae teléfono? Pues llama, maestro. Vámonos, güey.
1: Exactamente. Pero es por la ideología que nosotros tenemos, güey. Por eso somos un país tercermundista, güey.
2: Tenemos el ejemplo de los bolillos en Jalisco, que dejan las bolsas en la madrugada y no se las roban. O sea, es cuestión de también de educación. No somos tan salvajes.
1: Claro que sí.
2: Nos están insinuando.
0: Bueno, eso es cierto. Ahí está,
1: somos unos salvajes, güey.
0: Sí, es cierto, en Jalisco se pueden robar lo que sea, menos los virotes. Allá los llaman virotes, al pan, al bolillo.
1: Sí, se lo roban, güey.
0: Los dejan colgando y les ponen una madriza.
1: Y las tortillas también se las roban, güey.
0: No, güey. Las pueden dejar ahí.
1: Yo me las he
0: no
1: robado.
0: Se las roban, güey.
1: Yo me las he robado, güey.
0: Ustedes de Jalisco, güey.
4: Es que esa no me la sabía, yo tampoco, ¿eh?
0: Los virotes, dejan los virotes afuera de la tienda en la madrugada. Ahí se quedan. Nadie se los lleva, güey. Llega en la mañana el de la tienda y abre y mete sus.
1: Pues serán los malos virotes, güey. Porque otra cosa sí se los roban.
0: Sí, güey. Eso sí se va a robar lo que sea, güey.
1: Número dos.
2: No, tú,
1: bueno, en el número dos, güey, a partir de los 5 años de edad, allá en aquel país, güey, los niños se van solo a la escuela a pie, güey. No le veo tanto esto porque en México también, güey, cuando estábamos en aquella edad, nos íbamos caminando. Pero bueno, está mal visto que los papás los lleven en el carro porque dicen que afecta su independencia y se cree que esto los priva de la oportunidad de socializar y aprender a lidiar, obviamente, con los riesgos que puedas tener. Porque ya sabes, desde pequeño, ahí viene un camión, espérate, ahí viene esto. Y eso los ayuda, güey. Cosa pero que en México...
3: 5 años, o sea,
1: a partir de los 5 años, está bien. Está bien esto. Pero regresando, les traigo más, perro, de ese país. Cállese el hocico.
4: ¡Ay, vámonos a Suiza!

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0: con esa, perro.
1: Es una canción regional sueca.
2: Es la canción, sí, claro, es la fuga del Chapo, se llama la rola. Nomás que está en sueco.
3: Hablando de suecos.
2: Pues sueco, échale. Este.
3: Échale, échale.
2: La Madre Jota, oiga, bueno, está hablando del tema de las comparaciones.
3: Simón, güey, Simón.
2: Sobre desarrollado, que es Suiza, a comparación a México.
3: Exactamente. Wey. Por ejemplo, ¿qué pasa, mi querida madreada, si en México aparece un socavón, güey?
2: Lo hacen alberca, güey.
3: Sí, no lo dudes, güey.
4: Que hace el fin del mundo.
1: Lo adoptan y le ponen un apodo.
3: ¿Cuánto tiempo más o menos para que arreglen eso, cabrón, güey?
1: No. 3 semanas.
2: Le pones llantas para que no te vas a romper los hocico.
4: Para el que se apareció hace como 2 años.
2: Oye, ¿qué fue de ese güey, el de Puebla, va?
4: Ahí está todavía así.
3: Ah, fíjate, güey. ¿Cuánto ha pasado, güey? ¿Como 2 años?
4: 2 años.
3: Fíjate, güey, todavía no lo tapan, güey. Bueno, en Suiza, hijo, y bueno, en otros países, ¿eh? Aparece un socavón, una grieta, un hoyo, lo que tú quieras, güey, en el asfalto, se repara en un día cuando mucho, güey, porque dicen que la infraestructura en ese país nunca se debe de deteriorar, güey. En unas horas o al día siguiente, mi compa. ¿El que sigue, imbécil?
4: No,
3: vámonos con los animales. Usted, Madre Jota.
4: Sí.
3: ¿Tiene algún mascota o algo en este momento?
4: No tengo. Hay alguna plata que no he visto, güey. Ya te había acercado.
3: No, estoy hablando de animales.
2: Sí, güey, plata de marihuana, ya no cuenta, perro.
3: Si tuvieras perro, gato, ¿dónde lo dejarías, güey?
2: Ah, pues obviamente donde tengo un espacio, un patio grande, güey.
3: Ok, ¿y usted?
1: En la azotea. Un perro allá arriba. Muy típico, así es. Opa, en México.
3: Puede ser tú, güey.
5: No, pues igual también en un patio. Un patio grande.
3: Bueno, aquí están más civilizados, güey. Pero normalmente en México se dejan en las azoteas, güey.
2: Huevo,
3: para que cuide el tinaco, güey. El perro.
1: Arriba, ¿sí?
3: ¿Sí o no, güey?
1: Sí.
3: Ya ves, el pobre perro se cae, güey. Me han contado. Bueno, allá no, que fíjense.
2: A usted se le cayó un perro arriba, güey.
3: Sí, fíjense.
2: Liga vieja, desgraciada.
3: En aquel país, fíjense la diferencia, güey. Pongan atención porque esto va a venir en el examen. Pasear. Si tienes mascota, quizá voy a adoptar un perro. Si tienes esa mascota, tienes que pasear con él obligatoriamente todos los días, porque la ley exige que los perros tengan ese contacto social, tanto con la gente como con otros animales, y debe de tener ejercicio a diario.
2: No paseas tú, pero te queda el pinche perro.
3: El perro. Fíjate, si un vecino, güey, ve que nunca llevas a tu perro a pasear, güey, te puede denunciar y la policía te puede ir y meter a la cárcel.
4: Oye, ya no tiene negocio, güey, sí. O sea, neta, o sea, no, güey, imagínate, pues, para darte cuenta de algo así.
3: Es que es diferente, güey, por eso estamos aquí como estamos, güey.
4: No,
3: hay cultura, ¿no, güey? Sí, hay cultura, exactamente, pero ahorita regreso con más, perro.
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0: seguimos con la viejilla que nos está ganando México con Suiza, güey. O sea, está hablando mal de los mexicanos, vieja desgraciada.
1: Sí,
0: o
1: la
0: sea,
1: neta, sí.
0: En lo pasado, el tema de que allá en la tiendita dejas la cajita y te dejan el billete y nadie se roba nada.
1: Exacto.
0: En México, pues llamas, ¿verdad? Y, por supuesto, el tema de los animales, que sacas a pasar de harina y huevo,
1: ajá,
0: te multan, güey. ¿Qué más trae? A ver, vieja
1: desgraciada. Ahí le va, fíjese, por ejemplo, usted, madre Jota.
2: A ver.
1: El agua en México, ¿cómo es? ¿La puedes agarrar? ¿Te puedes bañar? ¿Te puedes tomar? ¿Cómo es?
2: Bueno, el agua está lista para disfrutar, menos, o sea, no está para llave nomás.
1: Ah, sí, pues no has ido a Jalisco, güey, últimamente.
2: Sí, hay problemas de limpieza, sí. Sale el agua.
1: Bueno,
2: muy
1: ¿para qué
2: sucio?
1: Te preguntas si no te bañas, güey? Bueno. ¿Con qué sigue? Digo, como los gatos. Bueno, allá en aquel país, y yo creo que en muchos, güey, de primer mundo, las fuentes públicas en esas ciudades tienen agua mineral de muy buena calidad y obviamente puedes ir a consumirla, güey.
0: ¿Topo Chico, Peña Fiel o cuál?
1: No sé, pero es mineral, güey.
0: Que se ponen unos tequilitos.
1: Entonces, llegas, hay una fuente directamente del grifo, como por ejemplo en Estados Unidos, puedes agarrar directamente del grifo, güey.
0: Es potable, digamos.
1: Exactamente, exactamente. Bueno, vámonos con el otro inútil.
2: No, five.
1: Perfectamente, bueno, otra de las cosas, fíjense, que tiene este país, güey, no sé, de repente uno, como cuánto, en México, ¿cuánto te gustaría para comprar un carro, hereje?
2: 300,000 en México.
1: De tiempo, güey.
2: Trabajando, ey, no sé, vida, unos wey, 20 años de tu
1: ¿crees
2: vida.
1: ¿Crees tanto?
2: Tanto, sí, sí.
1: Ah, caray, no, pues no.
0: No, va dependiendo también de los sueldos, pero por ejemplo, el promedio, pues yo creo que tardas unos 10 años, güey.
1: ¿10 años? Sí, güey, así.
2: Sí, para poder sacar un carrito de los más económicos.
1: Puta, bueno, fíjense, en otros países y específicamente donde estamos hablando.
0: Que los compres con Roberto, va, pues con eso.
1: Ah, no, pues están muy baratos, pero no, fíjense. Allá en aquel país, güey, una de cada 7 personas es millonaria. ¿Ok?
2: Una de cada siete
1: es millonaria. El ciudadano ahorra mucho con los gastos, güey. Deja entre el 20 y el 30% y puede comprar un auto aproximadamente en un mes o un mes y medio. Simón, güey. Para que vean la diferencia entre México y este país. Bueno, pero ¿qué le gusta usted que ustedes de allá?
2: Mira, aquí somos
3: hablando de una diferencia completamente abismal,
1: güey.
2: Tercer mundo, primer mundo.
1: Sí, muchísimo, güey. Pero
2: oye, aquí en cabina somos 6 y el séptimo 15.
0: Cinco, güey, ¿qué no sabes contar, güey?
1: ¿Cómo?
2: ¿6?
0: Ah, bueno,
4: ¿el millonario?
2: ¿Cuántos?
4: ¿La millonaria?
2: ¿Quién sería el millonario?
1: Ah, por ejemplo.
4: ¿O la millonaria?
2: Ya se fue, ¿no?
0: Por ejemplo, ¿por qué distingues a la mujer, güey? ¿Por qué es millonario?
4: Bueno, somos, ¿y la millonaria?
2: Pero ¿cuál sería el millonario? Aquí no hay. Ya se fue el millonario ahorita.
1: Ok.
4: Ah, ya.
1: No, pues ya acabé.
4: Ya,
1: mejor.
4: Ya, sé ya.
1: Ya vámonos.
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1: Vámonos, señores, porque llega la Madre Jota en esta sección llamada...
2: Hoy presentamos...
3: Tos.
1: ¿Cómo, güey?
3: Tos.
1: Tos. Ah, no. Tos.
4: Ah, no, pues sí, güey.
1: Te le batallaste para el título del capítulo, perro.
3: Ahora van a ver por qué asquerosos.
1: ¿Qué pasó, oiga, mi amigo?
3: Pues date cuenta que una vez... ¿Quién sabe qué había hecho yo, güey? Entonces mi papá y mi mamá están enojados conmigo. Y como había hecho otra antes, yo ya no tenía las llaves de mi cuarto. Porque la regué. Y para que me perdonaran, le dije, tenga las llaves de mi cuarto para que puedan entrar y sepan que, pues que yo ya me porto bien. Y que, que no hay nada turbio, no hay nada que temer, ¿verdad? Pues te das cuenta que a la semana me aventé otra de esas de lujo, o sea, Golden Silver Special Edition. Entonces pues ya no tenía en mi cuarto, güey, me tenía que dormir temprano, no tenía derecho a visitas. Y si oían algo turbio, güey, pues ya podían entrar a mi cuarto, güey, porque no le podía poner seguro. Y si le ponía, pues ya tenía la llave. Estaba acabado yo en ese tiempo. Pero llegó un vato, güey. Y haz de cuenta que yo tenía mucho que no lo veía y venía de la sierra. Sí. Pues venía, güey. O sea, había traspasado una pared con esa mala. O sea, imagínate, dos pues veces en la sierra. Y pues realmente todos los vatos que me amaban de verdad y me eran fieles y se esperaban hasta volverme a ver para volver a sentirme el calor de mi piel. Disculpe, como usted fue piruja toda su vida, pues no conoció esa
4: experiencia. Eran caricias falsas, fíjate.
3: Claro que no eran falsas, me amaban. Se notaba luego en cómo querían, cómo se desbordaban de pasión y querían, nos devoramos vivos como fieras, dijo Rocío Jurado. Se nos rompió el amor, Manuel Alejandro, 1978.
1: Bueno, la historia.
3: Entonces, el vato llegó y haz de cuenta que llegó bien contento y llegó haciendo un ruidajal. Pero mi papá, no sé, mi mamá estaba viendo la novela y mi mamá, como no veía bien, pues le subía mucho a la tele. Ah. Entonces no lo oyó cuando entró y traía un bolsón así, oye, de marihuana nuevecita, mi amigo.
1: ¿Qué traía usted?
3: El vato. Entonces, haz de cuenta que le digo, güey, no puedes hacer ruido porque mis papás están enojados conmigo. Y me dice, pero siempre están enojados contigo. Lo que pasa es que él les caía gordo. Él en particular, mi mamá lo aborrecía, güey.
1: ¿Por qué, güey?
3: Porque era muy estúpido, hablaba bien recio, era muy estúpido, le contestaba, mi papá también le contestaba.
1: No.
3: Y era algo que mis papás no soportan. Bueno, todos los señores ya no soportan que le rezongues, güey.
4: Sí, claro. Porque llevaba marihuana.
3: Sí, ellos pensaban que él me vició, o sea, que él me viciaba, si supiera. Bueno, en realidad, un poco. Pero bueno, el caso es que quedamos de que no iba a hacer ruido, güey. Entonces yo dije, pues pongo mi DVD de Cyndi Lauper, Live at Last. Y como era todavía temprano, pero mis papás pues marraneaban, güey, pues llevaban bien cansados.
4: ¿Marraneaban?
3: Sí, o sea, llevaban de comer a los marranos.
4: Ah.
3: Entonces para las 8 de la noche mis papás ya estaban acostados, güey, ya no querían saber nada. Y él llegó como a las 8:30. Y ya pues ya pasamos. Anda, güey, hubieras visto. Oh, era un torbellino de amor. Y luego estaba súper, güey. Y venía a la barranca y sus músculos eran firmes.
4: Bueno, ya, ahorita venimos. Regresamos aquí en el Convento Radio Show.
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6: 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Iván aquí con el reporte del tráfico. Se reporta falta de estacionamiento por la fiesta de 15 de Cami.
7: Noticias de último minuto. Afirman que hay espacios al frente de la casa de Iván.
6: Noticia de último minuto. Iván está cobrando por el estacionamiento.
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0: Y bueno, estamos de regreso con la historia del marihuano que no quería tu jefa, güey, pero...
1: Ay, sí.
0: Lo metiste al cuarto, perro.
1: Lo metí al cuarto y haz de cuenta que fue muy temerario de mi parte, güey, porque era bien gritón y con todo hacía ruido, pero, ¿sabes? Con tal de amarme, oye, tenía una piel tan suave, güey, y tan firme, y olía axilas, pero qué diablos. Había olido cosas peores. Pero estaba bien firmezote, ya le puse su spraysazo y su Lysol, y ya. Güey, lo tocabas y era un... Y luego te abrazaba y te levantaba y te sentía tan frágil a sus brazos.
2: Segurito, así.
0: Ay, sí.
2: Acurrucadito.
1: Y luego lo leía y no sabía nada, güey. O sea, era increíble.
2: ¿Ni a sal?
1: No. O sea, sí olía axilas, pero no sabía nada. O sea, no sabía salado. Él era muy raro.
2: Ay, no, qué chiste. Así no. Ya, a mí sí me gusta la
1: que
2: sal.
1: Que esté salado.
2: Sí, saladito.
1: Amargo, si es
2: rico,
1: posible.
2: Sí.
1: Entonces, de cuenta, pues que ya, primer round. Round one, fine. Genial. Okay. No, ahí fue donde me demostró cuánto me deseaba. Es que era increíble la pasión desbordante que sentía por mí, güey. Es que me amaba, en verdad. Es algo que nunca va a conocer, Raymond. El problema comenzó, güey, cuando en el descanso dijimos, pues nos echamos un churro. Que se ha visto, dijo el Mosco. Hizo un carrujón así que parecía que la íbamos a poner de Miguel. Y dije, güey, no es grande. Pero mis papás, mi mamá tenía problemas, o sea, mi mamá no olía bien. Y mi papá, pues, podía pensar que era cualquiera de alrededor, ¿no? Mis vecinos eran marihuanos, o sea, no había.
0: También cualquiera en la colonia.
1: Sí, pues en la CNOP. Ay, saludos a la CNOP, preciosa, güey.
2: Oye, pero qué ventaja, ni tu mamá escuchaba bien, ni olía bien.
1: Ni olía bien, güey, okay. No, anda, es que no has oído mis demás historias. Eso a mí me sirvió mucho que no oliera bien, güey.
2: Ah, bueno, y entonces prendieron el churro, ¿qué
1: sí,
2: pasó?
1: Sí, lo que pasa es que el vato me dijo, ah, mira, me aprendí un nuevo truco acá en la sierra. Ya te cuenta que era que rezaban una oración y le iban fumando.
2: Ándale.
1: Entonces...
2: O sea, así
1: le hacía bien. El problema fue que estaba apenas practicando, güey. Pues empezó a toser, güey. El vocesón, güey. Y luego le volvió a fumar el estúpido.
0: ¿Cómo le decía?
1: ¡Ya metiste a ese hijo de...!
0: ¿Cómo le decía?
2: Oye, y el humo.
1: O sea, imagínate, o sea, todo el espectáculo, güey. El vato estaba encuerado, güey. O sea, como estaba fumando, estaba de pie.
0: Tu mamá entró al cuarto.
1: Claro, después de todos entraron al cuarto, güey.
2: Le dio el hornazo la mamá.
1: O sea, no, le dio a mi papá, ¡ah, se están chupando marihuana! Dijo Lolo a mi papá. ¿Y qué es ese hijo de su quién sabe qué? ¡Me vas, hijo de ley! Mi mamá ya no se reprimía. Entonces me ha encuerado, güey. Y luego con esa madre que casi... Podía pararse uno ahí, güey. O sea,
2: sí, ya,
1: pues imagínate,
2: creo.
1: Qué horror, güey. Le dije que no me hicieras esa madre, gorita.
0: Y lo, o sea, que lo sacó tu mamá.
1: Pues lo sacó, güey. Aquel con la ropa en la mano, con el churro en otra. Y mi papá diciéndome, esperanzas de que tenemos la llave. Imposible. Es más, ni la de la puerta de enfrente, güey.
0: ¡Ah! ¿Y lo volvió a ver?
1: Ah, claro. Es cuando me levantaron del castigo.
0: Pero bueno.
1: ¿Qué onda, doña Lucia? Te la vele, estúpido.
0: Esa será otra historia, señores, por otra ocasión. El confesionario de la Madre Jota en el Convento Radio.
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0: la cuarta hora del convento. Ya sabe, la sorbete.
1: Así es, aquí andamos pecando.
0: Exactamente.
1: Pecando.
0: ¡Madre Jota!
2: ¡Qué rollo, qué rollo!
0: Ah, para que vean que estamos al tiro. ¡Zorra inmunda!
1: Sí, hermoso.
0: ¿Cómo no? ¡Vigío, gedeondo, hereje!
3: Oye, tú iluminas cada habitación cada que te sales. ¿Te has puesto a pensar en eso?
0: ¿Sí? Ah, me estás tirando calabaza, perro. Me estás tirando calabaza.
3: Te estoy dando.
0: Estás siendo sarcástico, hijo de tu pinche. Oye, hijo de tu. Vas a ver ahorita. Bueno, bueno, señores, no se despegue porque les traigo en el Ponte en mi Pellejo, la sección llamada Ponte en mi Pellejo, el caso de una morra que buscaba a sus padres biológicos, pero no sabía lo que se iba a encontrar. Porque la neta, a veces es bueno quedarte sin familia o realmente buscar a tu verdadera familia.
1: Pues sí puede ser también.
0: Pues bueno, vamos a ver de qué lado más caliguana, si es que no le cambia, señores. Esto es el Convento Radio. ¡Show! ¡Échenle ganas, güeyes, como si les pagaran, perros!

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0: hijos de su pulcra madre, vámonos nada más y nada menos que con la sección de usted qué haría. Y bueno, vamos a hablar, porque la gente rete chismosa y todo, tenemos opinión, ¿sí o no? ¿Tú cómo es? ¿Quién?
1: Sí, sí, sí, estoy en la sorbete, pues.
0: Sorbete,
1: no, Ponte listo, brother.
0: Bueno, resulta ser, esta morra es de Arkansas, se llama Katy. Ella en el 2016, pues, ella estaba en un orfanato, carnal. ¿Verdad? La morra fue adoptada por unos señores, la criaron muy bien, la educaron, los papás se esforzaron, no era como que de billete, pero al final de cuentas eran unas personas que pues tenían una solvencia económica estable, le dieron educación, valor, todo el rollo, pero pues esas personas siempre están con la vista de, uy, mis verdaderos papás, ¿quiénes habrán sido? Pues bueno, la Katie, pues obviamente empieza a buscar a sus verdaderos padres biológicos. Ella ya teniendo la edad, nada más y nada menos, ¿de cuántos años tenía? Ella tenía la edad de 20 años. 20 años encuentra.
2: ¿Seguro?
0: Sí, encuentra a sus padres.
2: Porque estás como que dudando, perro.
0: No, es que estaba leyendo mal, güey. Por eso es que tiene 20 años la que encuentra a sus padres biológicos, pues resulta ser de que da con su papá, güey. Su mamá ya había fallecido. Platica con él y dice, no, pues sabes que tu mamá, pues ya murió hace muchos años, yo estoy solo, todo el rollo, pues órale, qué chido, todo. Y que empiezan, pues obviamente, a partir de ahí, pues empiezan una unión de vamos a vernos, a salir, a cotorrear y todo el rollo. Pues quién diría una relación padre e hija, güey, pero no. Resulta ser que se hacen pareja los dos, güey. Efectivamente. Esto se le conoce como
3: incesto.
0: Exactamente. Qué bueno que estás al pendiente y estás acá conectado en el show. Entonces, empieza esa relación, loco. Empieza esa relación y todo el tema. Y empieza la gente, sus padres adoptivos, hija. No mames, Cayu, o sea, estás confundiendo el cariño de padre, de amor,
3: ay,
0: todo el
3: rollo.
0: Ay,
3: que tal si estaba bien rico el vato,
0: güey. ¿Tú te echarías a tu papá, güey?
1: Ay, no.
3: O sea, lo acaba de conocer y si estaba bien rico, entonces estaba...
0: Te hice una pregunta. Contesta.
1: ¿Sí o no?
3: No, pues no creo.
0: No, ok. Nuevamente, sabemos que al final de cuentas... ¿Es fácil confundir el amor de padre a de persona, güey? ¿Tú, mi areje? ¿Tú quieres bien cochino?
3: No creo. No sé. Es que es una situación difícil, como decía. A lo mejor no lo conocías. O sea,
2: no tienes una relación hijo-padre.
3: Exacto.
0: Okay. Pero es que, ¿sí?
1: Perdón, pero es que también por eso existen los sugar daddy.
3: Porque tiene la pretensión, porque... la imagen de el maduro ricote.
0: Ahora voy con la siguiente pregunta. ¿Estás de acuerdo, por ejemplo, de que a lo mejor el papá adoptivo no hizo buen trabajo como papá para que ella buscara esta situación? Porque hay personas que dicen, güey, mi papá, pues no le importa cuando estaba morro, güey, menos ahorita que estoy grande. Pues güey, suele pasar, soy Raimunda.
1: Mande.
0: Yo que le estoy preguntando.
3: ¿Crees que la educación que le dio el papá adoptivo haya sido incorrecta y por eso ella tuviera tendencias a buscar el sugar daddy?
1: Tú sí explicas bien, güey, no como este imbécil.
0: Te voy a contestar, madre jota.
1: Obviamente la educación tiene obviamente mucho que ver, pero por el simple hecho dicen, ay, es que no lo conoció, es que no tiene amor de padre, de todos modos tiene una relación. No, porque el hecho de que sea tu padre biológico, obviamente te debe de quitar esa imagen como pareja, güey, porque es tu papá biológico, güey.
3: Pero desde el principio, sí. Quisieron, por eso te adoptaron.
1: No, porque no, güey, no debe ser eso.
0: Pero ahorita que vengamos, seguimos el debate, señores, no le cambie. Esto es Ponte Mi Pellejo, aquí en el Convento Radio.
1: ¡Chao!

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1: Y bueno, pues el tiempo. Oiga, vámonos.
2: El tiempo pasa.
1: El tiempo es el que ya no tienes, güey. Pero bueno, vámonos con lo siguiente. Y pues bueno, resulta ser, pues bueno, es incesto. La embaraza, todo el rollo. Pero esto no es lo peor. Al paso de dos años, este señor asesina a Katy y su hijo, güey.
3: No.
1: Efectivamente, sí, los asesina después de un pequeño pleito que empezaron a tener por el tema de que, oye, mis papás adoptivos me han estado diciendo. El vato empieza en un momento de locura, los asfixia a los dos, güey, los asfixia y los entierra en el patio trasero de la casa, güey. Obviamente, no, después de la desaparición de Katy, a las dos semanas, pues, los padres adoptivos no los encontraban y todo el rollo, iban a la casa, se fue, decía el padre biológico, se fue, ni madre, le hablan a la poli. Un detective, pues, se da cuenta de este tema y, pues, lo encuentra en el patio trasero. Ahora, viene esta historia, este es el cruel desenlace, donde inició con un tema de simplemente quiero conocer a mis padres. ¿Qué opinan de esta relación? No. Ahora sí, ya te llevé al diferente sorbete.
4: No, eso sí, es una historia gacha. Imagínate el grado de locura del papá. O sea, desde el principio la cosa no iba bien. Si ya lo habías dado, ya la habían dado en adopción, ya es por algo, ya estaba la locura ahí.
1: Y luego tener relaciones.
4: Y luego, sí, no, y luego el embarazo, y luego matar. No, esa persona, no, qué horror.
1: ¿Qué castigo se merecería, sorbete?
4: No, pues también, pena de muerte.
1: Ok. Tú, mi salta para atrás, mi querísima madre Jota.
5: Oye, me hace pensar que entonces la mamá de la mucha no se murió de muerte natural, le ha de verdad también matar el Lerilero.
4: Ah,
5: okay.
1: Fíjate, el bastardo, güey.
4: ¿Es inteligente?
1: Ahí sí le piensa el güey.
2: No soy hijo de incesto. Muy buena conjetura.
1: Tú, mi querido, si por ejemplo.
2: Qué bonita familia.
1: ¿Qué harías, güey? Como padre. No, o sea, te le ponen un ejemplo. Eres el padre adoptivo. Ahora te enteras que el padre biológico mató a tu hija, güey. Después de que le embarazó, lo que hizo el pedo.
2: No sé, es muy difícil. Te digo, es cuestión de escrúpulos, porque podías llegar también a cometer una venganza personal o ignorarlos. O, híjoles, es muy difícil la situación realmente.
1: Ahora viene lo siguiente y quiero que me responda la Zorrimunda. Zorrimunda, usted que es de moral muy distraída, así como la cola, déjeme preguntar lo siguiente. El papá adoptivo escribe un libro sobre esta historia de su hija Katy. Y obviamente la gente lo está diciendo, güey, lo hiciste por el tema del morbo, lo hiciste para sacar dinero de la historia de tu hija y todo el rollo. ¿Lo ve así? ¿O realmente él dice, estoy contando la historia para que las personas, que obviamente, pues, hay muchos hijos adoptivos, no cometan el mismo error?
4: Ah, porque hay un libro.
2: ¿Cuál fue el error?
1: Haber buscado a sus padres biológicos.

0: discos, güey.
1: ¿Cómo se llama el libro? Discúlpeme usted.
2: Desconozco el nombre, pero no más sé que hizo un libro.
1: Ah, ok. No, pues yo creo que si quiere contar la historia, pues está bien. Puede ser una anécdota y obviamente, pues evitar.
2: ¿Una enseñanza?
1: Exactamente, evitar que pueda pasar algo similar, güey. ¿Cómo se llama el libro?
3: No sé el nombre. Que les importa, o sea, pues él invirtió también para escribir.
4: Oye, lo exacto. Que sí es un excelente guión para una serie de televisión, una serie de video, ¿no?
1: Pues
4: es un guionazo.
2: Ahí está, pues ahí está, apoyando una pequeña historia. Señores, en Ponte Mi Pellejo, aquí en el Convento Radio.
1: ¡Chao!

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1: Y bueno, pues el tiempo. Oiga, vámonos.
2: El tiempo pasa.
1: El tiempo es el que ya no tienes, güey. Pero bueno, vámonos con lo siguiente. Y pues bueno, resulta ser, pues bueno, es incesto. La embaraza, todo el rollo. Pero esto no es lo peor. Al paso de dos años, este señor asesina a Katy y su hijo, güey.
3: No.
1: Efectivamente, sí, los asesina después de un pequeño pleito que empezaron a tener por el tema de que, oye, mis papás adoptivos me han estado diciendo. El vato empieza en un momento de locura. Los asfixia a los dos, güey. Los asfixia y los entierra en el patio trasero de la casa, güey. Ay, obviamente, después de la desaparición de Katy, a las dos semanas, pues los padres adoptivos no los encontraban y todo el rollo. Iban a la casa, se fue, decía el padre biológico, se fue. Ni madre, le hablan a la poli. Un detective, pues se da cuenta de este tema y pues lo encuentra en el patio trasero. Ahora. Viene esta historia, este es el cruel desenlace, donde inició con un tema de simplemente quiero conocer a mis padres. ¿Qué opinan de esta relación? No. Ahora sí, ya te llevé al diferente sorbete.
4: No, eso sí, es una historia gacha. Imagínate el grado de locura del papá. O sea, desde el principio la cosa no iba bien. Si ya lo habías dado, ya la habían dado en adopción, ya es por algo, ya estaba la locura ahí.
1: Y luego tener relaciones.
4: Y luego, sí, no, y luego el embarazo, y luego matar. No, esa persona, no, qué horror.
1: ¿Qué castigo se merecería, sorbete?
4: No, pues también pena de muerte.
1: Ok. Tú, mi salta para atrás, mi querísima madre Jota.
3: Oye, me hace pensar que entonces la mamá de la mucha no se murió de muerte natural, le ha de haber dado también matar el débil, ¿verdad? Okay.
1: Fíjate. El bastardo, güey. Es inteligente. Y si le piensa el güey.
3: No soy hijo de incesto.
2: Muy buena conjetura.
1: Ortú, mi querido, si por ejemplo.
2: Qué bonita familia.
1: ¿Qué harías, güey? Como padre. No, o sea, te le ponen un ejemplo. Eres el padre adoptivo. Ahora te enteras que el padre biológico mató a tu hija, güey. Después de que le embarazó, lo que hizo el pedo.
2: No sé, es muy difícil, te digo, es cuestión de escrúpulos, porque podías llegar también a cometer una venganza personal o ignorarlos, o híjoles, es muy difícil la situación realmente.
1: Ahora viene lo siguiente y quiero que me responda la Zorrimunda. Zorrimunda, usted que es de moral muy distraída, así como la cola, déjeme preguntar lo siguiente. El papá adoptivo escribe un libro sobre esta historia de su hija Katy. Y obviamente la gente lo está diciendo, güey, lo hiciste por el tema del morbo, lo hiciste para sacar dinero de la historia de tu hija, todo el rollo. ¿Lo ve así? ¿O realmente él dice, estoy contando la historia para que las personas, que obviamente, pues, hay muchos hijos adoptivos, no cometan el mismo error?
4: Ah, porque hay un libro.
2: ¿Cuál fue el error?
1: Buscado a sus padres biológicos, güey.
4: ¿Cómo se llama el libro? Discúlpeme usted.
1: Desconozco el nombre, pero nomás sé que hizo un libro.
4: Ah, ok. No, pues yo creo que si quiere contar la historia, pues está bien. Puede ser una anécdota y obviamente, pues evitar.
1: ¿Una enseñanza?
4: Exactamente, evitar que pueda pasar algo similar, güey. ¿Cómo se llama el libro?
3: No sé el nombre. Que les importa, o sea, pues él lo invirtió también para escribir.
2: Oye, lo exacto. Que sí es un excelente guión para una serie de televisión, una serie de video, ¿no?
4: Pues ahí
2: es
4: está.
2: Un guionazo.
1: Ahí está, pues ahí está, apoyando una pequeña historia. Señores, en Ponte en mi Pellejo, aquí en el Convento Radio.
4: ¡Chao!
1: Ahí les encargo.

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al cabo que estos eran nuestros estados. Que quita a sus soldados por el mundo dispersados. Ya vimos que en Irak muchos están muriendo. Y los que regresan, regresan destrozados. Al norte de Corea, en Israel y en Palestina, los niños ya no juegan.

0: Cocina, oiga, pues cuando tiembla, es una rola que siempre es clásica. Chicoche, después del temblor del 85, sacó esta rola, güey, y fue un madrazo, güey,
1: Y siempre la gente pregunta, ¿dónde te agarró el temblor?
0: Y fue cuando fue el Chicoche, ¿va? Pues ahora sí, carnal, vienes, viejo guango, a contarnos de algo tú que conoces de los temblores, perro, ¿eh?
1: Bueno, fíjate que...
0: El meteorito de los dinosaurios, güey. Él estaba ahí, güey.
1: Se ha desatado mucho en estos días, nuevamente, el fenómeno del Big One.
0: Big Bang.
1: No, Big One. ¿Qué? ¿Han oído hablar de este fenómeno?
2: Big One. ¿Es un reggaetonero, no?
1: No. No, así le llaman
0: el Big Juan.
1: Así le llaman al posible terremoto que puede haber en Estados Unidos, que sea tan fuerte en la zona de la Franja de San Andrés.
0: Falla, güey.
1: La falla. Ajá. Que llegue incluso a partir lo que es la península de Baja California.
0: De California, se toda habla la península de California.
1: Pero esto viene porque la semana pasada, el viernes 9 de octubre, hubo un temblor muy fuerte en Panamá de 7.7, ¿se acuerdan? El viernes pasado, hace varios días, y luego el día lunes, el lunes 12, hubo uno muy fuerte en El Salvador.
0: ¿Fue una luz?
1: No, en Salvador fue un terremoto. Estos dos han sido terremotos.
0: ¿Qué, güey?
1: Y entonces la gente como que se dio cuenta de que estas, fíjate, curiosamente ni en Panamá ni en El Salvador había temblado tan fuerte como los hechos ocurridos la semana pasada.
0: Hace dos meses también en Colombia, güey, tembló bien gacho, güey.
1: Y a raíz de esto,
2: en Costa Rica también.
1: Digo, y a raíz de esto, nuevamente en Estados Unidos se puso un poco en alerta. Ajá. Se han estado dando avisos de que, pues ya sabes, hay que tener una mochila. Esto es bien importante, parece chiste, pero es importante tener una mochila cerca de la puerta de tu casa, donde vengan los documentos más importantes de la familia, venga algo de provisiones, agua, un radio para estar sintonizando algún...
0: No, güey, ya se murió la radio, güey. No dices, güey.
2: No, güey,
1: Hay que tener.
2: Pero de esos no, güey.
1: Hablar de este rato. Porque esta falla, fíjate, esta falla es de 1300 kilómetros.
0: Wow.
1: Está en lo que es la zona del Pacífico y va desde San Francisco hasta Mexicali.
0: Exactamente. Y déjame decirte, pero bueno, voy a meter un poco el dato. ¿Sabías que la península de Baja California, ahí en Mexicali, güey, entre Mexicali y Sonora, se está separando 2 centímetros por año, güey?
1: Sí.
0: No, neta, güey. El Mar de Cortés lo está abriendo.
1: Entonces sí hay que tener cuidado porque
0: California, güey, ¿nosotros qué, güey?
1: Acuérdate que más vale prevenir que lamentar. Entonces, ahí está el dato.
2: Bueno, pero creo que también tienen que guardar muy bien esa mochila de ahora sí que de primeros auxilios.
0: La van a guardar en el cruce hasta atrás, güey, en la puerta.
2: En la puerta, pero en un lugar estratégico en el que pueda salir, porque si no, imagínate que se metan a robar a tu casa. Y la se mochila. Lleva la pinche mochila y ahí tienes todas tus cosas de valor.
0: Habla en inglés.
1: Bueno.
0: Oh, le güey.
2: Le chiché, dice.

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0: esos que te vuelven loca. Señores, hablando de locas, llegó un momento que toca, toca, porque le toca a la loca de decirnos goodbye, gracias, hasta tomorrow. ¡Vámonos, vieja hedionda, sorrimunda!
1: Ay, yo pensé que la barbota. ¡Ya nos vamos! ¡Que se haya divertido! ¡Saludos para toda la banda! ¡Nos escuchamos más adelante, perro!
0: Efectivamente, continuamos con las damas. Madre Jota, gracias.
2: Ay, muchísimas gracias a todo el Montirri, a todo el país mexicano, Guatemala, Perú y Estados Unidos. Gracias, gracias, gracias.
0: Efectivamente, mi querísima sorbete, gracias.
3: Gracias a ustedes, gracias por invitarme. Se me anda yendo el avión.
0: Pero es que, como
3: sí me voy a ir, al avión. Nos vemos en Sonora.
0: ¡Ay! Ahí está, hereje, gracias, viejo hediondo.
4: Gracias, y bueno, nada más rápido platico algo. Resulta que hacen una gran fiesta.
0: Con eso, gracias, gracias.
4: Espérate. Hacen una fiesta para todas las pastillas. Entonces va la aspirina, va el Alka-Seltzer, va todas las. Y de repente es un fiestononón y se acaba muy tarde y ya se van todos a su casa. Y el cuate que estaba limpiando, de repente tocan a la puerta y le abre y era otra. Y él dice: ¿tú quién eres? Soy la pastilla del día siguiente.
3: Ah.
4: Adiós.
1: Para eso lo dejaste, güey.
0: No, bueno, es que compréndanlo, o sea, somos un programa inclusive, pues ya ve acá, mira, tenemos el de la comunidad, y luego...
2: Es una, inclusivo, no inclusive.
0: Es otra, güey, cállese, y luego tenemos a la viejilla, que pues, se dedicó a la vida galante, y luego, pues, la sorbete también, que es de mentalidad. ¿Para qué le digo? Y yo, viejito, pues, para los viejitos, ya sabe, ¿verdad? Tenemos que, pues, bueno, que está tontito, pues, cámara, señores, en la producción, César Guerrero, el máster, por supuesto, en controles, Abraham Martínez, el cubano, servidor, la madreada, esto fue El Convento, Radio Show.
5: ¡Gracias! 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

ganas de saludarlo el día de hoy y llevarle la mejor música, así que quédese con nosotros, que arrancamos con eso de la fiera de Ojinaga y Espinosa Paz, y yo no dije, no fui yo, y nos vamos con la que sigue rápidamente, esto que es la energía